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2: Como iglesia de Dios, como hijos de un mismo Padre, con las palabras de Jesús, rezamos juntos, diciendo: Padre nuestro que estás en el cielo, santificado sea tu nombre. Venga a nosotros tu reino. Hágase tu voluntad en la tierra como en el cielo. Danos hoy nuestro pan de cada día. Perdona nuestras ofensas, como también nosotros perdonamos a los que nos ofenden. No nos dejes caer en la tentación y líbranos del mal. Líbranos de nuestros males y concédenos la paz en nuestros días. La paz del Señor esté siempre con ustedes. Les bendiga Dios Todopoderoso, Padre, Hijo y Espíritu Santo.
3: Amén.

0: Son las 6 de la mañana, 17 minutos.
1: Temperatura 9 grados. Humedad 82%.
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0: 22 son los minutos que han pasado de la hora en punto. 22 minutos.
1: Muy, muy buenos días.
0: Después de las 6 de la mañana. Así le damos la bienvenida a usted. A este su espacio. A este su pregón tarijeño.
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0: Que suene la esperanza, que suene la alegría, que hoy es un nuevo día. Arranquemos una jornada con emoción, con alegría y sobre todo agradeciendo. Agradeciendo a nuestro Creador, agradeciendo a la Divinidad, a Jehová, al Ser Supremo. Porque nos regala un nuevo día. Y nosotros podemos disfrutar del mismo. Buenos días, amigas, amigos que nos sintonizan a través de la 91.30 en la capital. Buenos días a aquellos amigos que nos sintonizan en Yacuiba a través de Radio Ciudad, la 105.1. A usted, amiga, y a usted, amigo, que están conectados ahí en nuestras redes sociales. Estamos en el YouTube, estamos en el Facebook, estamos en el Instagram.
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0: 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Radio Ciudad y tendrá varias opciones para poder escucharnos. 9 grados centígrados a esta hora en la ciudad de Tarija. Máxima pronosticada para hoy 23, mínima de 12.
1: Muy, muy buenos días.
0: La humedad es del 82% a esta hora. Algo nubladito todavía, ¿no? Sí, está medio raro así el tiempo. Parece que va a llover. Sin embargo, ya es un nuevo día. Va a estar muy nublada la jornada, dice. ¡Wow! No, va a estar, sí, algo despejadita. De entre 9 y 10 de la mañana se va a nublar.
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0: En la tarde, algo nublado o nublado. 6 de la mañana, 26 minutos, seguimos revisando los tiempos porque enseguida se viene ya el hermano Pablo con su mensaje a la conciencia. En Yacuiba a esta hora 15 grados centígrados, cielo parcialmente nublado, 27 la máxima, 17 la mínima. La humedad es del 75%. Villamontes 17 grados centígrados en este momento, cielo nublado, 30 la máxima, 18 la mínima. La humedad 74%. Mientras que en Entre Ríos se registran 12 grados centígrados, el cielo está muy nublado. Máxima pronosticada para hoy 24, mínima de 15, la humedad 78%. 6 de la mañana, 26 minutos, vamos hasta Bermejo, 14 grados centígrados en Bermejo, cielo nublado, 27 la máxima, 17 la mínima. Humedad del 81% a esta hora, 6:26. En el Valle de la Concepción, 9 grados centígrados, el cielo está despejado en el valle. Bueno, se va a nublar también. 22 la máxima, 12 la mínima. La humedad es del 85%. Yungará, a esta hora cielo nublado, 4 grados centígrados, marca el termómetro. 15 la máxima, 3 la mínima. La humedad, 56%.
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0: Mientras que en el puente se registran 9 grados centígrados, cielo nublado, 26 la máxima, 12 la mínima, la humedad 72%. San Lorenzo a esta hora 10 grados centígrados. Despejado el cielo, Sí, a esta hora. Luego se va a nublar también. Máxima pronosticada por ahí, 22, mínima de 12. La humedad, 78%. A esta hora en la tierra de Méndez. Saludos, saludos, saludos, saludos a cada uno de ustedes. El agradecimiento de siempre por la compañía de cada jornada. Y vamos con el mensaje a la conciencia. Una decisión de última hora, el título del mensaje para hoy.
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3: Fue una decisión de un minuto. Nos regresamos hoy mismo, dijo Pedro Nocón. A todos los festejantes les cayó mal. Se habían reunido 16 familiares de distintos lugares para una fiesta familiar y habían estado muy alegres. Pero por alguna razón que los familiares no podían explicarse, Pedro Nocón, de 38 años de edad, decidió regresarse con su familia antes que terminara el evento. Pedro, su esposa Ampé y sus hijitos Glorian, de 5 años, y Julián, de 8, se subieron a su auto y emprendieron viaje. Apenas habían pasado una hora en el camino cuando la familia entera se vio envuelta en un masivo accidente de carretera. Chocaron 104 vehículos y murieron 27 personas, entre ellos toda la familia Nocón. Y para desgracia, fue una tragedia innecesaria. Pedro era un próspero contador. Ampé, su esposa, tenía un buen empleo. Poseían amor, compañerismo, dos hijitas adorables y prestigio social. Pero Pedro hizo una decisión del momento y la muerte los esperó a la vuelta del camino. Todo fue el resultado de una brusca decisión. Amigo, ¿cuántas veces una decisión y una determinación de último momento, producto de alguna emoción agresiva y hecha a la ligera, cambia por completo una vida? Y la gran mayoría de las veces es para tragedia y ruina. Veamos el ejemplo bíblico clásico, la traición de Judas. No sabemos si esta fue una decisión de un segundo o de algunos días. Lo que sí podemos deducir es que esto no estaba en la mente de Judas 3 años antes, cuando él se unió con Jesús. Pero en esa última semana en la vida del Maestro, Judas Iscariote decide traicionar a su Señor. Y ya sabemos cuál fue el resultado. Judas terminó su vida colgado de un árbol por acción de su propia mano. Permítame, amigo, ofrecerle algunas reflexiones sobre decisiones. Primera, no hay que emprender vuelo cuando el tiempo está puesto. Cuando se está en conflictos, no es el tiempo de tomar decisiones. Espere que el conflicto pase. Otra reflexión, no hay que cambiar caballos a mitad de la corriente. Cuando ya se está en la trayectoria, no es tiempo de alterar decisiones. Otra todavía, dos cabezas son mejor que una. Escoja bien a sus asesores y huya de consejeros fracasados. Es importantísimo nunca tomar una decisión cuando no se está de acuerdo con nuestro cónyuge, ya sea esposo o esposa. Y por último, apelo al Sagrado Libro. Santiago nos dice, si alguno de vosotros tiene falta de sabiduría, pídala a Dios, el cual da a todos abundantemente.
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5: Son las 6 de la mañana, 32 minutos.
6: Temperatura 9 grados, humedad 82%.

cuando el reloj marca las 6 de la mañana, 32 minutos. Momento de compartir con ustedes los títulos que vienen destacados en los portales digitales de periódicos y agencias noticiosas. ¿Qué está haciendo noticia a esta hora? El País, del Mar de Gas, de Sánchez al de Paz Pereira. Niño elevará hasta 38 grados centígrados las temperaturas en Tarija. Oviedo y Justiniano se aprenderá a Evo con nuevo estado de excepción. La Federación Departamental de Juntas Vecinales, estudio tarifario de CETAR, se presentará en octubre, dijo su presidente. Piden completar represas ante riesgos por el Super Niño. Policía y Fuerzas Armadas ejecutan patrullaje en Tarija. Suben los casos de restitución de menores que son hallados consumiendo alcohol. Defensoría de la Niñez y Adolescencia dio ese informe, ¿no? Le dan 30 años por violar a su hija de 7 años. La Asamblea aprueba ampliar por 90 días el estado de excepción en Bolivia. Ahora digital, gobierno amplía hasta diciembre el perdonazo tributario. El gobierno amplió hasta el 31 de diciembre del 2026 el plazo para que los contribuyentes regularicen sus obligaciones tributarias y aduaneras dentro del denominado perdonazo tributario. Luis Arce, al salir de San Pedro rumbo a un hospital, soy inocente de todo, dijo el expresidente. Manfred Reyes Villa respalda ampliar el estado de excepción, pero cuestiona su ampliación. Expresidente Manfred Reyes Villa respalda ampliar el estado de excepción, pero cuestiona.

La Voz de Tarija, el primer diario digital del sur de Bolivia. Asambleísta Cavero denuncia obstrucción política a la gestión departamental por demora en el tratamiento y aprobación del POA 2027. El asambleísta departamental por la bancada de Camino Democrático para el Cambio, Mario Cavero, cuestionó el tratamiento del POA de la Asamblea Legislativa Departamental de Tarija y afirmó que su falta de aprobación oportuna habría incidido en la consolidación del presupuesto departamental. La Federación Departamental de Juntas Vecinales propone que promociones de la ESVAPOL permanezcan 2 años trabajando en Tarija. Regantes de Tarija advierten grave afectación por la crisis hídrica y los efectos del Super Niño. Diputado por Tarija pide al gobierno explicar resultado de los 90 días del estado de excepción. Subalcaldía Cercado lleva agua de emergencia a comunidades de Tarija mediante cisternas. La Alcaldía de Tarija busca reducir costos de tarifas aéreas y terrestres para impulsar el turismo. La AMT, la Asociación de Municipios de Tarija, destaca predisposición de la gobernación para cumplir con la ley del 1% a los municipios. Y el periódico, ¿qué destaca el periódico? Asamblea incrementó su presupuesto para funcionamiento y servicios personales. Con el 12% del IDH importaron gasolina y diésel durante el MAS y no quedó nada. Y con el 12% del IDH importaron el combustible, la gasolina y el diésel. Campesinos anticipan crisis alimentaria por disminución de la siembra agrícola. Sin reformas a la Constitución no podrán implementarse en ningún paquete de leyes. La Fuerza Naval recupera cuerpo de joven desaparecido en el río Bermejo. Asamblea incrementó su presupuesto para funcionamiento y servicios personales. El diésel escaseaba por la corrupción, ahora está empezando a normalizarse. Evismo considera que el pueblo sacará al gobierno ante la creciente crisis. Y el Andaluz, que destaca en su portada en la edición impresa de La Jornada,

todavía no la tengo disponible, a la de ayer. Jornada de jueves 17 de septiembre del 2026. Yacuibanoticias.com. Estudiantes de Unibol declaran bloqueo indefinido en el trópico de Cochabamba. Medidas de presión, ¿no? Así funciona todo. El deber de Santa Cruz bajó el dólar una vez más.

El dólar bajó a 9 bolivianos con 83 centavos. Cotización oficial del Banco Central de Bolivia, 9 bolivianos con 83 centavos. La moneda norteamericana. El deber de Santa Cruz, ¿qué destaca a esta hora? La Asamblea Legislativa Plurinacional prolonga el estado de excepción ante el riesgo de nuevo.

Bloqueos y conflictos. El objetivo es evitar un escenario como el de los 53 días de bloqueos que derivaron en muertes y pérdidas estimadas en 3.000 millones de dólares. Narcos reclutan a los jóvenes en las fronteras y San Ignacio exige blindaje militar estable. Este jueves la cotización del dólar baja a 9 bolivianos con 83 centavos. Evangelis, Estados Unidos, ve con optimismo la cooperación de Bolivia contra el narcotráfico. Y dijo el fiscal general, violencia en San Ignacio de Velasco, Mariaca convoca al ministro Oviedo y a la policía a un encuentro. Juez deja sin efecto traslado de Cerimedo a Santa Cruz y dispone audiencia virtual. Era lo más lógico, ¿no? Pues imagínense, trasladarlo desde La Paz a Santa Cruz solo por una audiencia, lo que implica trasladarlo, ¿no? Camacho se va al Paraguay como el primer embajador designado en la era de paz. Marcel reveló a la DEA que aún tenía 10 toneladas de cocaína en Bolivia y que el PCC le traficaba armas. Estados Unidos desertifica a Bolivia y apunta a la gestión de Arce por el aumento de coca. El Potosí. Diario de la Villa Imperial 642 impulsarán proceso por el uso ilegal de agua de las lagunas de Potosí. Always Ready es el líder tras derrotar a Nacional Potosí. Recién nacida hallada dentro de una bolsa en Yayagua sobrevive. Estados Unidos mantiene la desertificación de Bolivia por fallar en lucha antinarcóticos. La Asamblea Legislativa Plurinacional desarrolla arduo debate para ampliar el estado de excepción y al final se amplió 90 días más. Intendencia Potosina clausura más de medio centenar de locales clandestinos. Juez comisionado ordena entrega del militar de la Fuerza Aérea Boliviana. Asamblea Legislativa Plurinacional aprueba ampliación y estado de excepción rige por otros 90 días más. Los tiempos de Cochabamba 6:43, Luis Fernando Camacho asume como embajador de Bolivia en el Paraguay. De gobernador a embajador ahora, ¿no? Va a estar en el Paraguay. Luis Arce sale de San Pedro y es trasladado bajo resguardo policial a un hospital de La Paz. Estados Unidos mantiene desertificación de Bolivia en la lucha contra el narcotráfico. Gobierno denuncia daño de más de 200 millones de bolivianos en la estatal Yacana. Apunta a 5 exfuncionarios. Difunden imágenes de los 3 extranjeros aprehendidos implicados en el atraco a una joyería.

Correo del Sur. La Asamblea Legislativa Plurinacional aprueba ampliación y estado de excepción rige por otros 90 días. Destaca el diario de Chuquisaca, Correo del Sur. Oso Jucumar y suspensión de juicio genera molestia. La corrupción en Bolivia sigue facilitando el narcotráfico, digo el presidente de los Estados Unidos, Donald Trump.

Cuenca, el Chuquisaca opera solo al 40% de su capacidad. El dólar baja de los 10 bolivianos y se cotiza en 9 bolivianos con 83 centavos. Mantenimiento del camino lleva 2 semanas para...

6:46. Seguimos revisando los títulos que destaca la agencia de noticias Fides a esta hora. Asamblea Legislativa aprueba la ampliación por 90 días del estado de excepción. Diputado Alarcón plantea ampliar estado de excepción por 60 días para no bloquear reforma constitucional. Se amplió 90 días más, ¿no? Ya está aprobado, la Asamblea lo aprobó. Aprobó el decreto de ampliación por 90 días más de excepción. Estado de excepción. Expresidente Luis Arce sale del penal de San Pedro, ingresa al hospital Arcoíris para tratamiento oncológico. Tiene cáncer, ¿no? Yo tengo derecho a declarar a la prensa y no me dejan. Miren ustedes, dijo Arce. Bueno, cuando estás detenido pierdes una serie de derechos. A la libre circulación, sí. Y tampoco no se tiene la facilidad como para poder declarar públicamente, ¿no? Comisión de Planificación de Diputados aprueba el proyecto de ley que autoriza crédito del Fondo Monetario Internacional por 1.900 millones de dólares. Estados Unidos afirma que Bolivia falla en su compromiso antidrogas, pero destaca cooperación con Rodrigo Paz. El gobierno amplía hasta fin de año el plazo para acceder al perdonazo tributario. Así que si usted no logró regularizar el perdonazo, puede hacerlo. Federación Tupac Katari rechaza la ampliación del estado de excepción y exige liberar a dirigentes detenidos. Ya está. Aprobado. Juez ordena internación inmediata del expresidente Arce para que reciba atención oncológica. A veces disponga su alta médica, el ex jefe de Estado deberá volver a la cárcel de San Pedro, donde permanece desde diciembre del 2025. El digital de Herbol, el digital de educación radiofónica de Bolivia. La Asamblea aprueba la ampliación del estado de excepción por 90 días más. Dirigentes del TINE plantean trazo alternativo al proyecto de carretera con consulta previa. Ley del Fondo Monetario Internacional es aprobada en comisión y se considerará en pleno de diputados. Camacho jura como embajador ante Paraguay con la misión de impulsar comercio e inversiones. Doria Medina cuestiona perfil del SAR anticorrupción por su cercanía política con Paz. Empresario y político Samuel Doria Medina cuestionó la independencia del SAR anticorrupción designado por el gobierno Yamil García, ¿no? Federación Tupac rechaza levantar subvención excepto al diésel. Trasladan a Luis Arce de la cárcel de San Pedro a un centro médico. La Razón. Asamblea respalda la ampliación del estado de excepción por otros 90 días más. Estas son las regiones con mayor riesgo ante una nueva ola de bloqueos. Bueno, por ahora, estado de excepción, pero eso no garantiza que no salgan a manifestarse o a aplicar medidas de presión, ¿no? Oviedo y Justiniano comparecen ante el pleno para defender ampliación del estado de excepción. Paz, el presidente ratifica su viaje a la Organización de las Naciones Unidas y anticipa defensa de su visión para Bolivia. Transparencia denuncia daño económico de 203 millones de bolivianos en la estatal Yacana. Juez instruye el traslado de Luis Arce a un hospital y revisar su situación jurídica. Ya a la vez autorizó la internación del expresidente, ¿no? Tras 88 años, Bolivia y Paraguay aprueban demarcación final de su frontera. 6:50. Esto y mucho más en este su programa, en este pregón tarijeño, en esta jornada de... ¿Qué día es hoy? Jueves, ¿no? Hoy es jueves. Viernes, chico, así como dice el amigo Tito Condori. Andrés también, ya está el viernes, chico, con nosotros. Y claro, hoy es jueves y es viernes, chico, ¿no? El cuerpo dice que lo sabe. Yo sigo pensando que hoy día es lunes o martes, ¿no? Aunque el martes fue el encierro de la fiesta grande, todavía no se pasa, ¿no?

6 de la mañana, 54 minutos. 6:54. Hoy es jueves. Viernes, chico. Y claro, nos preparamos para el fin de semana. Según el pronóstico, mañana podríamos tener lluvia por la tarde. Y mañana, hoy, muy nublada la jornada, aunque la mínima será es de 12, la máxima será 23. Mañana viernes, lluvia, truenos, 12 la mínima, 24 la máxima. Y un fin de semana nuevamente caluroso. El sábado mayormente soleado, 12 grados centígrados la mínima, 29 la máxima. El día domingo, 14 la mínima, 33 la máxima, soleada la jornada. Y aquí va a pasar lo mismo, ¿no? Nublado hoy, 17 la mínima, 27 la máxima. El viernes, 18 la mínima, 28 la máxima. El sábado, nubes por la mañana, sol por la tarde, 18 la mínima, 30 la máxima. Y el día domingo, agárrese porque en Yacuiba la mínima será 21 y la máxima será de 38 grados centígrados. Bolivia, así dice el presidente, ¿no? Bolivia. Nosotros tendríamos que decir Tarija. Qué increíble es que las personas, aquellos que un día son candidatos, que buscan ser favorecidos con los votos, vamos a trabajar por Tarija, nos vamos a poner la rojo y blanco, dice, ¿no? Y al momento de ponerse la rojo y blanco se olvidan que es rojo y blanco. Parece que le ponen, no sé, la del partido. O incluso se olvidan hasta del mismo partido. Están en otras cosas. Y saben que en Tarija hace falta que nuestras instituciones se encuentren, que se unan, que coordinen. No estamos diciendo que se ponga el mismo color ahí, ¿no? Que se unan, que se encuentren y que por sobre todo se privilegie o se priorice el departamento. El editorial del periódico publicado el 15 de septiembre con el título Tarija necesita que sus instituciones se encuentren hace una reflexión sobre ello. Tarija no puede darse el lujo de mantener distanciadas a dos de las principales instituciones responsables de conducir el desarrollo departamental. La gobernación y la asamblea legislativa departamental tienen competencias y responsabilidades diferentes, pero comparten una obligación fundamental: trabajar por los intereses de Tarija y sus provincias. Por ello resulta urgente generar un verdadero acercamiento institucional que permita dejar atrás las diferencias políticas y personales para construir una agenda común. El departamento enfrenta desafíos que no pueden esperar que concluyan las disputas entre autoridades, la recuperación económica, la generación del empleo, la ejecución de proyectos estratégicos, la atención de las provincias, la situación de las carreteras, la producción, el turismo y el aprovechamiento responsable de sus recursos naturales. La confrontación permanente no genera soluciones. Por el contrario, debilita la capacidad de gestión del departamento y transmite a la ciudadanía la imagen de instituciones más preocupadas por sus diferencias que por encontrar respuestas a los problemas. Digo, es muy importante aquello. El día martes de encierro, gracias a la invitación ahí de la parroquia, estuvimos en la noche de alabanza y en la despedida. Y desde la parroquia dijeron claramente, mire, cuando compartimos con ellos cómo va a ser el programa, dicen, solo va a haber la bienvenida a la imagen del santo patrono, la bendición del párroco, las alabanzas y luego la despedida.
no va a hablar nadie. Ni la iglesia, ningún representante de la iglesia, ningún político, nada. ¿Por qué? Porque los que nos unía ahí, lo que nos convocaba en San Roque, era la imagen del santo patrono y esta promesa que tiene cada persona, de una u otra forma, cada uno, algunos por curiosidad, otros por cumplir la promesa, pero sobre todo se alejó aquello. Y solo se tuvo esa bendición, esa oración, bendición, las alabanzas y la despedida. La población que participó ahí lo hizo con esos pañuelitos blancos dando la bienvenida y después despidiendo con esos pañuelitos blancos. Y se lo hizo pensando en dejar ese mensaje, ¿no? No a la división. Señores, es momento de pensar en la unidad de Tarija. Tarija nos necesita y nos necesita unidos. En este momento, la Asamblea Legislativa, el órgano o la institución legislativa está disputando con el órgano ejecutivo departamental, que es la gobernación. Pero ¿a quién? ¿O quién va a pagar las consecuencias en el caso de no aprobación del POA? ¿Quién paga las consecuencias? ¿Ustedes, asambleístas? No. ¿Usted es ejecutivo de la gobernación? No, porque al final, de una u otra forma, les van a aprobar con una ley excepcional o como quieran, se va a aprobar el POA. Pero estos impases que se dan van generando mayor división. Ayer se tenía previsto para las 11 de la mañana la sesión de la Asamblea Legislativa para poder tratar de manera excepcional, con dispensación de trámite, el POA. Dicen que viajó el presidente. No está el presidente. No puede convocar otro, el primer vicepresidente de la Asamblea, no puede convocar y tratar el tema. No, dice, la dispensación de trámite con carácter excepcional es por si acaso se presenta, no sé, por ahí una guerra u otra cosa. Pero ¿acaso esto no es una urgencia? Esto es una urgencia, el hecho de aprobar el presupuesto operativo para el 2027. Ahora, ¿hay responsabilidad de ambos? Sí las hay. O sea, no podemos negar aquello. ¿Por qué? Porque el POA, los tiempos para presentar este POA van desde mayo. Desde mayo pueden hacer la preparación del POA, pero no lo hacen. Los que están en el Ejecutivo, lo único que hacen es esperar a último momento para hacerlo. En el caso de la Alcaldía Municipal de Cercado, lo hicieron y lo aprobaron antes, porque claro, tiene mayoría en el Consejo Municipal, el alcalde. Entonces no hubo objeciones al POA. Cuando yo fui para preguntar, le digo, ¿y van a tratar el POA? No, ya está aprobado. Ya lo tenían todo listo. ¿Y cómo hacen todo aquello? Se da directrices, ¿no? Se da directrices, se dice, señores, vamos a hacer la inversión acá, vas al barrio, coordinas ahí con los vecinos, coordinas con las instituciones, pam, pam, pam, firmita, listo. Y en algunos barrios ni siquiera se aparecen para socializar. Pero se lo hace así. Entonces digo, hay responsabilidad de ambos. Basta de esas divisiones. Basta de oposición, oficialismo, oficialismo, oposición. Hagamos las cosas por el bien de Tarija, y vale lo sucedido esa noche en San Roque. Ninguno va a hablar, ningún político, ninguno representante de la iglesia, solo el párroco va a dar la bendición y nada más. Y que los promesantes canten las alabanzas. Listo, se acabó. Y ahí estaba la primera autoridad del departamento, en San Roque. Había otras autoridades, pero solamente se tuvo aquello. Y me parece prudente, porque al final estábamos y era otra la razón por la cual la población, los promesantes, los medios de comunicación transmitían aquello, se dieron cita al atrio de San Roque. 7-3.

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1: 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La información. 7 de la mañana, 19 minutos. 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La misma puede utilizarse como terreno agrícola y crianza ganadera. Esta cuenta con ingreso vial hasta el mismo domicilio. 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Esta propiedad de más de 150 hectáreas en la comunidad de Suaruro, ahí en Ocón. 720. Ya lo tengo en línea, ahí al ingeniero Juan José Peca, ¿no? Dice que está descansando ahora. Se ha cansado de trabajar. Ingeniero, buen día. ¿Qué tal?
2: Aló, Jaimito, buenos días.
1: Buen día, ingeniero, adelante.
2: Disculpas a todo. Primero, disculpas a toda tu audiencia por haberme perdido un tiempo. Bueno, así, razones de problemas familiares. Mi madre, bueno, ya mayor ella, así que había que atenderla y corretear en varios temas. También tuve un problema, así que me operaron el viernes anterior de mi menisco, así que estoy también en reposo. Sin embargo, uno de los motivos por los cuales yo renuncié a ser asambleísta justamente fue porque no quería ser parte de esta vergüenza que está sucediendo aquí. Por ejemplo, entre tarijeños nos pongamos zancadillas. Y alguien me dice siempre, el tarijeño es el peor enemigo del tarijeño. Pero estos temas tan importantes, de vital importancia para el desarrollo de Tarija, tratándose de la aprobación del POA, no pueden actuar de manera irresponsable, no pueden actuar de esa manera, perjudicando el futuro desarrollo de Tarija, la implementación de varios proyectos. Entonces, esta es una pena. La gente tiene que identificar a esta gente, quiénes son estos actores que están permanentemente poniéndole trabas a través de la asamblea. Parece que se está cumpliendo lo que plantearon en su momento, gobernar desde la asamblea. Y eso no está bien. Eso es realmente una mezquindad que no tiene límite, que realmente es una vergüenza. Pero sobre todo, mira, en realidad había una oferta, doctora María, preguntando prioridad al sector salud, al sector productivo, al sector turístico. Y bueno, hay muchos programas y proyectos que deben implementarse y no puede ponerse en riesgo por irresponsabilidad de algunos asambleístas que realmente están contra el desarrollo de Tarija. Y poniendo argumentos todavía que no son valederos, como el tema de actas, una serie de cosas. Yo creo que está en total contraruta, Jaimito, y lastimosamente esta es una pena. Pero concretamente, a ver, quiero plantearte yo, después de estos problemas que te asumí, por ejemplo, la dirección de San Jacinto, ahí nosotros tenemos, por ejemplo, un proyecto que tiene que llegar más de 2.500 hectáreas y lastimosamente la tubería ya anterior a cumplir su ciclo. Y bueno, hemos planteado en el POA 2027 incrementar el 100% de los recursos para desarrollar una serie de actividades para cumplir en realidad con los regantes del proyecto múltiple San Jacinto. Sin embargo, esta actuación de estos asambleístas de Patria están poniendo en riesgo este y muchos proyectos a nivel departamental. Esto es una total vergüenza. Esperamos que en realidad tomen conciencia y puedan aprobarlo al máximo. A ver, yo te pongo un ejemplo. Yo personalmente no estaba de acuerdo con la ampliación del estado de excepción. Pero el país requiere esta situación porque si no se viene el caos total. Lastimosamente mucha gente ya del masismo otra vez está queriendo retomar el poder porque los han cortado las alas durante mucho tiempo. Y bueno, están pues extrañando en realidad manejar las arcas del Estado como han querido durante más de 20 años. Entonces, pero gracias a la Asamblea Nacional se aprueba la ampliación del estado de excepción. Esperamos que eso lo hagan bien y lo manejen bien, pero también se tomen decisiones sabias en función al desarrollo del país y de Tarija. Entonces, tenemos que ser coherentes, no podemos ser en realidad obtusos en ponernos en contra de algo que en realidad es favorable para las condiciones nacionales y sobre todo para Tarija. Por eso yo en realidad quiero manifestar un poco mi bronca, que por eso renuncié a ser asambleísta nuevamente, porque no quería ser parte de esa vergüenza. Esperamos en realidad que se retome las acciones de manera coherente por el bien de Tarija, no es por el bien de alguien en particular. Hay gente beneficiaria, por ejemplo, gente de la canasta de los adultos, empleo urgente, muchos programas y proyectos que están en realidad en vilo por esta decisión unilateral de un presidente de la asamblea. Entonces, esa era mi molestia, Jaimito. Esperamos que las cosas cambien y, bueno, sesionen lo antes posible y de una vez por todas aprueben este POA para que en realidad Tarija tenga los recursos previstos en el POA 2027. Eso era, Jaimito. Muchas gracias por la cobertura. Una vez que me sane de mi piecito, ya vamos a estar más continuamente contigo, bueno, informando una serie de acciones que estamos retomando en diferentes temas. Así que
1: ingeniero,
2: gracias
1: ingeniero.
2: Por la cobertura. Que tengas un excelente día.
1: Ingeniero, sí. No se vaya.
2: Sí, sí.
1: Pero aquí hay responsabilidad de ambos, ¿no? Tanto del legislativo como del ejecutivo. ¿O no?
2: Por supuesto. Pero a ver, de acuerdo a lo que yo conozco, Jaimito, el ejecutivo presentó todos los documentos como correspondía. Se reunieron con los secretarios para aclarar muchos temas, pero nada que ver pues con el tema que argumenta el tema de las actas. Eso solo se da en los POAs de los municipios. Entonces, este es un pretexto no válido desde mi punto de vista. Entonces, si usted ve, Jaimito, de un tiempo a esta parte, cualquier pretexto era válido. Por eso han querido tomar a la directiva de la Asamblea para coartar la gestión de la gobernadora. Entonces, no está bien. Entonces, más allá de que haya situaciones tardías o extemporáneas, ¿qué es lo que tiene que hacer una verdadera autoridad, tanto del Ejecutivo como del Legislativo? Poner todos los buenos oficios para que esto salga adelante y no meterle más trabas. Yo realmente quisiera que se piense como un verdadero tarijeño, que se requiere el desarrollo de Tarija y no ponerle trabas. Pero usted está viendo una serie de pretextos, una serie de argumentos que no son valederos. Eso es lo que ha aclarado concretamente el Ejecutivo, querido Jaime.
1: Oh, pero también lo presentaron a última hora, ¿no? Ya sobre el límite.
2: Evidentemente, eso tal vez había un problema en cuestión de la ejecución del POA, pero si vos ves, Jaime, en realidad un POA, se puede analizar tranquilamente. Lo presentaron el día jueves, creo ya, o antes. Tenían tiempo suficiente con sus técnicos para poder revisarlo, pero la respuesta del argumento no es consistente. Ese es el problema de fondo, Jaimito. No es consistente. Si hubiesen puesto otro argumento mucho más valero, bueno, ya, se podría decir sí, pero el pretexto de decir no cuentan con actas, eso no es valedero, Jaimito. Entonces, por eso es en realidad lo que me llama la atención, que han tomado un pretexto no valedero, que realmente pone en vilo, en riesgo, el POA 2027. Pero más allá de eso, esperamos que a partir de ahora, con este tipo de problemas, ya no existe, y coordinen mejor por el beneficio y el desarrollo de Tarija, porque la gente eso espera, ya está cansada de aquellos masistas que durante varios años nos han hecho la misma canteleta, la misma jugareta. Espero que se cambie ese chip en la gente, sobre todo en las asambleístas de patria, y trabajemos en función a los intereses de Tarija. Ese es mi criterio, Jaimito.
1: Muy amable, gracias, ingeniero. Un abrazo. Salud.
2: Agradecer, Jaimito. Bueno, hasta cualquier momento.
1: Hasta cualquier momento, ingeniero. Juan José, ¿no? Peca. Sí, yo repito lo mismo que decía en aquel punto de vista, ¿no? O sea, aquí hay responsabilidad de ambos. Hay responsabilidad de ambos. El Ejecutivo. Y eso es de todos los años, ¿no? El Ejecutivo espera hasta el último día o hasta las últimas horitas para enviar al Legislativo para que hagan el tratamiento del proyecto de POA, ¿no? Pero ¿por qué no hacerlo antes? Bueno, ambos buscan, cuando hay estas dificultades, ambos buscan querer tener la razón. Entonces es una disputa ahí en que ¿quién es más poderoso? Y claro, se vive esta situación, ¿no? Si yo lo presento a última hora, obviamente el otro tiene su tiempito porque hay plazo, es decir, yo puedo tratarlo, convocarlo para tal tiempo, para tal fecha. Y después si no se lo aprueba, dicen, no, ahí está, no quieren aprobar, no quieren apoyar, no quieren nada, no. Una pena. Y claro, al final, los grandes perjudicados siempre es la población. No es que lo hacen gratis, ¿no? Ni en el Ejecutivo, ni en el Legislativo. Todos cobran su pequeño sueldito, ¿no? Todos cobran su pequeño sueldito ahí por hacernos la gauchada, ¿no? Esa gauchada de poder tratar estos temas que son parte de sus obligaciones. O sea, son parte de sus obligaciones. Pero hay un tira y afloje. Oposición, oficialismo, ¿no? De ahí que varios, cuando están en campaña, quieren sacar la mayoría en el órgano legislativo, ¿no?

32 minutos ha pasado de la hora en punto. Después de las 7 de la mañana. Qué increíble cómo pasa el tiempo, ¿no? Atención a esta invitación religiosa en memoria de la celebración del 27 cumpleaños de Cristian Paolo Molina Ruiz. Cristian Paolo Molina Ruiz estuviera cumpliendo hoy 27 años, ¿no? Tu luz y tu recuerdo vivirán por siempre en nuestros corazones. La Eucaristía de Acción de Gracias por este 27 cumpleaños de Cristian Paolo Molina Ruiz se va a oficiar en la Capilla San Juan de Dios de la Avenida Potosí. Hoy jueves 17 de septiembre, a horas 19:07 de la noche.

es una invitación que hacen sus padres, David Molina y Sheila Ruiz. Sus hermanos Moira y Sebastián Molina Ruiz. Una invitación especial a la promo 2017 del Colegio La Salle Convenio, del Colegio Nacional San Luis, al Instituto de Gastronomía Pascal, a la Casona El Molino, al Club 15 de Abril, al Club Guadalquivir y demás amigos y amistades que en vida lo conocieron. Misa en memoria del que en vida fue Cristian Paolo Molina Ruiz, para recordar su... Cristian Paolo Molina Ruiz, para recordar...

0: San Juan de Dios de la Avenida Potosí. La familia doliente agradece su asistencia a este acto de piedad cristiana. Misa en memoria de Cristian Paolo Molina Ruiz. Nos adherimos al recordatorio que hace la familia Ruiz en esta oportunidad para recordar a Cristian Paolo Molina Ruiz, su hijo, ¿no? 7:36, 7:36. Y a propósito de los asambleístas, ¿qué pasó con el presidente? Ahí estaba previsto que iban a sesionar a las 11 para tratar el POA, pero ¿qué pasó? ¿Ah? ¿Qué pasó? ¿No hay el presidente? Sí, así lo dijo el asambleísta departamental de Camino al Cambio, Marcos Gutiérrez. Confirmó que el presidente Álvaro Ojeda suspendió sin fecha la sesión prevista para ayer a las 11 de la mañana.
1: Enterarnos que han suspendido. ¿Qué opinión le merece esa suspensión?
2: Bueno, es una noticia absolutamente imprevista, ¿no? Estábamos justamente informando que hoy vamos a sesionar y de la manera más discrecional, de la manera más autoritaria, se pretende ahora suspender la sesión, aduciendo motivos de fuerza mayor. ¿Qué es un motivo de fuerza mayor? No hay en ninguna normativa de la Asamblea esta tipificación, porque siquiera lo hubiera, podríamos deducir qué ha pasado. Entonces, hay mucha discrecionalidad en las decisiones. Esto es una muestra más de lo que pasa en la Asamblea, ¿no? De verdad que ojalá, pensando bien intencionadamente, ojalá que sea de verdad por algún motivo que lo justifique y no sea por una tramoya más de las que ya nos tienen acostumbrados, ¿no?
1: ¿Cuál cree que es la motivación verdadera para esta no aprobación del jugador?
2: Trancar la gestión. Es eso. Es trancar la gestión, obstaculizar, es no hacernos cargo de nuestros errores, porque han habido muchísimos errores administrativos para tratar este POA en la Asamblea Departamental y no nos queremos hacer cargo de eso. Entonces, yo creo que aquí hay una intencionalidad política, de la consigna política de generar perjuicio al oponente, que en este caso es la gobernadora. ¿Qué quieren hacer? Es perjudicar su gestión. Eso es lo que están buscando y está claro a partir de estas muestras, ¿no?
1: Ahora, ¿está en riesgo esta no aprobación del POA 2020? ¿Pone en riesgo, por ejemplo, el PU o el Procampo que mencionabas?
2: Así es. Es que si no hay una ley que habilite la ejecución del POA, este POA, por más que esté inscrito, no se puede ejecutar. Entonces, tiene que haber una norma. Y si no hay una norma general, ¿qué va a ocurrir? Va a ocurrir que para ejecutar una partecita del POA, otra partecita, para todas esas partecitas se van a estar una ley, y vamos a estar legislando, habilitar el POA, toda la gestión, burocratizando, haciendo lenta la gestión, desesperando a la gente, y tal vez esa sea su estrategia, no tener una ley general de aprobación para ir aprobando a cuentagotas cómo se ejecuta el presupuesto, que sería gravísimo. Eso sí sería un hecho gravísimo, y ahí sí se concretaría el gobernar desde la Asamblea, ¿no?
0: Ahí las declaraciones del asambleísta departamental de Camino al Cambio, Marco Gutiérrez, a propósito de la suspensión de la sesión plenaria ayer para tratar el POA 2027. Asambleísta de Alianza Patria, Rodrigo Valdivieso, declaró, ayer no sabía todavía que se suspendió la sesión, y justificó la no aprobación del POA 2027 en el legislativo. Asambleísta, ¿no sabe? Se suspendió la sesión hoy.
3: Aldana.
0: Por ayer, ¿no?
1: Aldana. Asambleísta.

0: ¿Qué opinión le merece que no se haya aprobado oportunamente el POA 2027 del gobierno departamental y tampoco haya esté viéndose que se va a aprobar? Porque la sesión prevista para hoy se ha suspendido. ¿Es una decisión de la bancada de la Alianza Patria?
1: Bien, muchísimas gracias. Respecto a la decisión de suspenderla, acabo de llegar, estoy viendo... Estoy intentando igual averiguar qué es lo que ha sucedido. Entiendo que es por motivos de fuerza mayor, pero bueno, hay que averiguar qué ha pasado. Ahora, respecto al tema del POA, a mí me llama mucho la atención de que no se hayan cumplido los plazos y no se hayan cumplido los requisitos mínimos para aprobar un POA, como lo es en todas las entidades territoriales autónomas, que es la socialización con los sectores involucrados, en este caso, sector del turismo, sector de los adultos mayores, personas con discapacidad, el sector de la salud. No se han cumplido estos requisitos mínimos. Cuando la ley, incluso la ley 139 departamental, dice que se debe mandar con 35 días de anticipación a la asamblea del POA para que sea tratado en comisiones. Pero sin embargo, se ha mandado el POA 2 días antes de que se venza el plazo. El artículo 14 de la misma ley dice que el POA debe ser socializado con los sectores involucrados. Sin embargo, entiendo yo de que no hay. Lo que se ha solicitado a la gobernación es de que presente las actas de socialización si es que se ha hecho, pero entiendo que hasta la fecha no se ha llevado a cabo ninguna socialización y no se ha presentado tampoco ningún acto.
0: ¿No es imprescindible que se presente esto? ¿O es imprescindible?
1: Es que si lo estipula la ley, es imprescindible. El artículo 14 dice que debe ser socializado los POAs. ¿Y cómo demostramos que ha sido socializado? Bueno, pues con las actas que se han reunido, porque no nos olvidemos que el presupuesto, el dinero no es dinero de la gobernación, es dinero de todos los tarijeños, y el mínimo de respeto, el mínimo derecho es que la gente quiere saber cómo se va a ejecutar su propio dinero en sus propios programas.
0: Sin embargo, asambleístas de Camino al Cambio critican que la propia asamblea no haya socializado su incremento de presupuesto de 14 a 17 millones de bolivianos.
1: Ahí hay que hacer una diferencia muy grande de que la asamblea no tiene programas de inversión. La asamblea es un ente legislativo, a diferencia de la gobernación, que invierte en programas que van directamente a beneficiar a la población. Y también hay que hacer una diferencia muy clara de que, y bueno, hacer la reflexión a que los asambleístas han sido elegidos por la gente, se deben a la gente que ha votado con ellos, se llena la boca, ¿no es cierto?, que se entiende que han sido elegidos la gobernadora ha sido elegida en una segunda vuelta por un margen muy amplio, en la primera no ha sido así, y bueno, se deben a esa gente. No deberían seguir un lineamiento político, deberían velar por los intereses de la gente que los ha puesto ahí.
0: ¿Quiere decir que no van a aprobar como Alianza Patria el POA 2027?
1: No, para nada. Lo que se quiere más bien siempre es de que, como se dice, pechar el carro de Tarija, todos juntos, ver, pero siempre cuidando las formas y ver también cuidando de que se hagan las cosas bien, como se deberían hacer. No nos podemos saltar los pasos que estipula la ley. La ley está ahí para cumplirla, ¿no es cierto? Entonces, si nos vamos a saltar los pasos, si vamos a empezar a hacer lo que queramos, creo que esto va a salir mal.
0: Hay críticas también por expresiones del jefe de bancada de ustedes de que van a gobernar desde la asamblea como lo ha hecho el MAS. ¿Qué opinión tiene de eso?
1: Seguramente, es que, bueno, a veces hay palabras que son dadas a la mala interpretación. Entiendo yo de que se ha referido el jefe de bancada a que vamos a marcarle la agenda a la gobernadora, porque si nos damos cuenta, a raíz de varias peticiones de informes, a raíz de la fiscalización que se está haciendo desde la asamblea, es que se han empezado a activar los programas de la gobernación. Si no fuese por eso, quizás hoy estaríamos lo mismo que nada, ¿no?
0: Gracias.
2: Ahí las declaraciones del asambleísta de Alianza Patria, Rodrigo Valdivieso, ¿no?, justificando la no aprobación del POA 2027. ¿Qué dice Marco Cavero, asambleísta? Critica la suspensión de la asamblea y es probable que el presidente se haya ido a Santa Cruz, dijo Mario Cavero, asambleísta.
3: ¡Asambleísta! ¡Asambleísta!
0: Asambleísta, ¿qué opinión le merece que se haya suspendido la sesión prevista para hoy?
4: La verdad que es una pena, es una barbaridad que en un momento difícil para Tarija estemos jugando un juego de ocultarnos o de estar acá y decidir a última hora suspender. Les quiero dar a conocer unas notas, primero de contradicción. Ahí hay una nota que hace el asambleísta presidente Ojeda este 15 de septiembre, mandado a la doctora María René Soruco, gobernadora. ¿Y qué le dice en su nota? Le dice que informamos que no es posible dar lugar a la solicitud de dispensación de trámite. O sea, que no hay lugar y le dice el por qué no puede hacerlo. Sin embargo, el mismo día, 15, nos manda a nosotros una decisión de sesión para tratar la dispensación de trámite. Para comenzar, veamos eso. Y ahora que estamos todos reunidos acá, nos acaban de comunicar el que queda suspendida por fuerza mayor. Y fuerza mayor es un tema que hubiera una catástrofe, un problema mayor que no permita. Hoy los de Patria están arriba. Yo le pido a la población que venga y que no deje salir a ningún asambleísta hasta que hoy aprobemos el POA que lo necesita Tarija, no es la gobernadora. Entonces, esto da pena, pero además firma él solo, ni siquiera la secretaria, y estamos esperando acá para que pueda ser convocada la sesión, reinstalarse y poder trabajar. Tomemos las puertas, haga que el pueblo haga presente, porque esto es una barbaridad, es un boicot. Está trabajado que sea así. Por eso ahora entendemos él se gobierna desde la asamblea. Eso es lo que quieren hacer, torpemente, y la población de Tarija no lo va a permitir.
5: Asambleísta, ¿nos reitera que merece la suspensión de esta sesión que se ha convocado para hoy?
2: Ahí las declaraciones del asambleísta Mario Caber. Qué difícil, ¿no? Al final se echa la culpa al uno, el otro, pero ambos son responsables. Sí, el Ejecutivo por demorar, por entrar al límite del plazo, porque si lo hubieran hecho antes, de repente decir, tienen como para poder justificar, decir, nosotros cumplimos, enviamos con tiempo, bastante tiempo para que usted lo agenden, lo traten, lo observen si es necesario, nos lo devuelvan, corregimos. Esa es la forma de trabajar, ¿o no? Claro, si te entregan a última hora, sobre el límite mismo, entonces estás chao. Sí, estás chao. Al límite. Claro, si por ahí no puedes hacerlo de manera detenida, y siempre se ha hecho así, ¿no? Los POA se han mandado, y creo que es la estrategia ya del Ejecutivo, no solo en este caso la gobernación, sino también alcaldías, gobernaciones y otros. Te envían a último, ya para que, presionados por el tiempo, los legisladores, sea concejales o sea asamblea, el Consejo Municipal o sean las asambleas legislativas departamentales, tengan que aprobarlo por presión del tiempo, para que no nos quedemos sin el presupuesto del próximo año, ¿no? Así se hace. Y en otros casos, si tienes mayoría, si tienes la cabeza en el legislativo y la mayoría de los legisladores, sean concejales o sean asambleístas, sabe que si lo manda a última hora ya está prevista la sesión, instalan la sesión, llaman lista y después dicen, señor, en consideración el POA, tan, aprobado, un ratito está aprobado. Pero ahora hay un tira y afloje, ¿no? Hay un tira y afloja ahí. Y repito, no es gratis. O sea, ellos están cobrando por todo eso. Deberían ponerle más ganas, ¿no? Más ganas y laburar. Deberían laburar porque ¿cómo estamos? Y el dólar bajó nuevamente. ¿Sí? ¿Bajó? ¿Bajarán Voy a hacer una pregunta que, bueno, ya conozco la respuesta, ¿no? ¿Bajarán los productos en el mercado? Hoy el dólar se cotiza en 9 bolivianos con 83 centavos. ¿Qué le va a decir el comerciante? El comerciante va a decir, yo he comprado a 20 bolivianos el dólar o a 19 bolivianos el dólar, ¿cómo lo voy a bajar? Tengo que recuperar la platita. Ahí estuvo. A ver, antes de ir a esto, ayer estuvo el amigo Dilbert Flores, ¿no? Presidente de los panificadores. Y antes de irnos al análisis, se dice, la población nos echa la culpa a nosotros, dice. El problema es que los insumos han subido del pancito. La población nos echa la culpa de que estamos haciendo más chiquito el pancito, de que la culpa es nuestra. Dice, no, es porque suben los insumos. Y además dijo, ninguna autoridad se preocupa de regular los precios de los alimentos. Los revendedores cobran los precios que quieren. Empezando por panificadores, ¿no? Antes un pancito de ese de un bolivianito era buen tamaño, oiga. Ahora son pancito de Santanita, ¿no? Pancito de Santanita, un bolivianito.
6: Por ejemplo, hoy te vas al centro de la base a adquirir la harina, los insumos. Es un mercado persa prácticamente porque nadie regula. No hay defensa del consumidor. En realidad el sector se encuentra una situación de indefensión prácticamente por parte de sus autoridades, pero sí por otra parte nos exigen demasiado. Tal que ahorita estamos hablando de un 40% de la deserción de los productores panificadores, porque no pueden ellos seguir sosteniendo, ¿no?, este incremento. Y ellos prácticamente han dicho, o sea, o tengo que estirar más la masa prácticamente para garantizar la producción, o tengo que dejar de hacerlo, porque yo no pienso poner capital en mi bolsillo en base a que supuestamente debería generar ingresos.
7: ¿El dólar sí estaría incluyendo esto?
6: Este es variante, hace que un día se maneje, al menos en los mercados de abasto. Hoy por hoy estamos hablando de un precio de 310 bolivianos, por ejemplo, el quintal de harina. Paso a mañana, vas al mismo centro de abasto, 320. El vecino de al lado, 350. O sea, nadie regula. ¿Quién controla eso? ¿Dónde están las instancias que tienen que garantizar? No te hablo solamente de la harina, te hablo del aceite, del arroz, de todos los insumos de la canasta alimentaria. Sin embargo, nosotros como sector panificado tenemos que ver las maneras de garantizar la producción y eso afecta demasiado. Por eso también muchos han dejado de seguir con la producción y muchos están dedicando a otra clase de rubros, ¿no? Entonces,
7: por ejemplo,
6: se dedican, se han ido a otro país, a Argentina, se han dedicado a taxiar, han dejado su negocio prácticamente alquilado, lo han dejado abandonado. Entonces, eso afecta a nuestra economía porque cada panificador tiene también una familia que mantener, ¿no es cierto? Entonces, y eso garantiza también trabajo para muchas familias, ¿no?
7: En emergencia, como
6: así es, mira, en La Paz, en Cochabamba, sobre todo, ya se habla de tomar acciones de hecho, pero nosotros todavía estamos siendo pacientes hasta que no se convoque un ampliado departamental para tomar determinaciones. Yo creo que ahí se va a poder informar ya claramente qué es lo que se va a hacer mientras no tengamos respuesta del gobierno nacional.
8: ¿Por esta deserción hay menos oferta de pan?
6: Hay menos oferta y al mismo tiempo hay demanda, pero esa demanda también es cuestionable por los mismos actores, ¿no? Autoridades, políticos, algunos actores de la población que exigen mucho, pero no se ponen los zapatos del propio panificador, ¿no? Entonces, ¿quién los defiende ellos? Por eso digo, el sector está en un estado de indefensión, porque no hay autoridad que regule, no hay quien controle, y bueno, nos deja prácticamente a que cada quien subsista como pueda.
8: Por esta falta de regulación, ¿están cobrando precios arbitrarios por la harina, por ejemplo, los importadores o quienes traen harina?
6: Los intermediarios sobre todo, ¿no? Y los importadores no tienen algo estable, o sea, no saben si un día te van a ofrecer a un precio determinado, base al peaje que ellos también pagan, al otro día la inestabilidad hace que sea más alto, baje, no hay algo estable, ¿no? Entonces, eso hace de que no tengamos algo formal establecido para poder establecer solo un precio fijo, ¿no? Hoy por hoy, de hoy hasta el día lunes, va a cambiar de manera sustancial el tema de los precios, ¿no? Y eso que son productos que se importan de otro país, ¿no? El tema de la harina, por ejemplo. El tema de la manteca, que es producto nacional, de la misma manera, ¿no? Entonces, salvo de preocuparse, esperamos que el gobierno ponga sus buenos oficios y nos dé respuestas claras, porque no sé hasta cuándo podremos soportar como sector panamericano.
8: ¿Los vendedores están poniendo precios arbitrarios?
6: Como le dije, ¿no? Está haciendo un mercado persa prácticamente. Ponen el precio que, de acuerdo al humor que les toca, aparece, y no solamente en el tema de los insumos del pan, sino en toda la canasta alimentaria. Te hablo del aceite, del arroz, de varios insumos, que eso hace insostenible de que como familia, como productor, puedas tú tener algo garantizable que llegues a tu hogar.
8: Gracias, gracias.
6: Ya, correcto.
2: Las declaraciones del presidente o el dirigente de los panificadores, don Dilber Flores, ¿no? Ninguna autoridad se apiada de nosotros, dice, ¿no? Ninguna autoridad ayuda a controlar los precios. Ninguna, ¿no? Pobres panificadores van a comprar la materia prima cara y después tienen que subvencionar los pancitos. Faltó decir eso a Dilber, ¿no? Dice que hay varios que ya no hacen pan, ya no se gana, dice. Y la pregunta es, ¿quién gana hoy como sabía ganar antes? Nadie, ¿no?

Gana ou se gana? ¿Quién gana como antes? Nadie, nadie. Aquí en la radio andamos así, igual, ¿no? Las mismas. Jodidos. Ya ahora dice todo, las redes nomás. Todo se vende en redes, todo se hace en redes. Ya publicidad, las redes nomás.

Jaimito dice, y los que están ahí protestando son del MAS. Ahí está Ríos y sabemos por dónde vienen las cosas. Manga de vagos, dice. Así tan molesto un oyente. Manga de vagos, dice. Buena platita, ¿no? Buena platita se gana. Creo que va a tener que dejar el periodismo, la locución en la radio y dedicarme a la política. ¿No lo haré biencito? ¿No lo haré mejor? Creo que voy a poder, ¿no? Hay algunas cosas que sé. Y también tengo ganas de laburar. Yo le pongo ganas al laburo. Así podemos salir de estas cosas, ¿no?

Mantén y que dedicarnos a la política, oiga. Mi amigo Carlos Alme dice, buen día, don Jaime, y tú. Buen día, don Jaime, dice, disculpe, una consulta. En este estado de excepción, una organización quiere convocar una asamblea. Una organización quiere convocar una asamblea, ¿dónde o a qué autoridad se debe dirigir para solicitar la autorización o el visto bueno? Por favor, muchas gracias, dice. A ver, voy a ver. Averigua, bueno, porque ¿a quién se tiene que pedir permiso? ¿Una asamblea? No sé, ¿no? A ver, vamos a ver ahorita. 8 de la mañana, un minuto. Ya tengo un voto. Ya apenas anuncié, ya tengo un voto de apoyo. No, me voy a lanzar directamente. No, no hay más. No hay que perder el tiempo. Ya perdí mucho tiempo. Y también mucha plata. No. Buenos días, Jaime. Dice, estamos jodidos, dice mi amigo Florindo, en San Lorenzo. Pero los concejales, asambleístas y diputados son bien pagados por no hacer nada. ¿Cómo que no hacen nada? Gente que se sacrifica, Florindo. Gente que no puede ni dormir. Usted se imagina una sesión plenaria por tiempo y materia. Se amanecen laburando. Ni agüita le pasan. Parecen así cuando voy de presentador por ahí a algunos eventos. Y claro, son solidarios. Uno da la mano, lo que sea. Pero por lo menos que lo que te invitan, agüita te pasen, pues. A veces ni agüita te pasan. Entonces uno tiene que llevarse su agüita. No vas a otros lugares y aparece una botella, aparece otra, aparece agüita, aparece comida. ¡Cómase! ¿No? Y hablando de eso, fin de semana va a haber la actividad allá en San Mateo, ¿no? ¿Qué va a haber en San Mateo? Es la festividad patronal, che. En San Mateo. Bárbaro. Actividad patronal este fin de semana en San Mateo. San Mateo te espera este 19 y 20 de septiembre. Ven y sé parte de la festividad de San Mateo.

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Ahí está la invitación. El día sábado, ¿cuánto es el sábado? 22, ya pasó, el 19 de septiembre, 18:30, va a haber la celebración de la Santa Misa en honor al patrón apóstol San Mateo. Después de la misa, va a haber que el rezo del Santo Rosario. El día domingo a las 10 de la mañana la celebración de Santa Misa y procesión por las calles de San Mateo, a las 11 la gran kermés, que está organizada ahí por el consejo, ¿no? 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Sí. 17ª, ¿no? 17 años consecutivos que se realiza la Feria de Concurso de Refrescos Naturales en San Mateo. San Mateo los espera este fin de semana. Sí, señor. 8 de la mañana, 5 minutos. Ya tengo otro voto aquí, mira. Ya tengo otro. Ya son dos. Le dije el año pasado. Era que se postule, don Jaime, dice. No me hizo caso, ¿recuerda? Ahora ya está arrepentido. No estoy arrepentido. Yo cuando me postule, tengo que ir bien peso pesado, ¿no? Peso pesado, tiene que ser. Sí, para poder opinar, decir las cosas de frente. Si vos vas ahí de rellenito, aparece el jefe y dice, no, debe hacer esto. Y claro, vos estás ahí. Representante levantando la manito, no tiene peso. Cuando hay peso. 8 de la mañana, 5 minutos, pausa y volvemos. Pero ya estoy preparándome para la próxima. Ya vamos a estar más tranquilos. No, igual hay presiones, no, pero a ver.

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0: ¿Cómo pasa el tiempo? ¿Cómo pasa el tiempo? A 27 años, hoy estuviera cumpliendo 27 años, ¿no? Cristian Paolo Molina Ruiz. Tu luz y tu recuerdo vivirán por siempre en nuestros corazones, ¿no? Los padres, David Molina y Celia Ruiz, los hermanos Moira y Sebastián Molina Ruiz están invitando a la Eucaristía para recordar un aniversario más de Cristian Paolo Molina Ruiz, además que se va a oficiar en la iglesia San Juan de Dios, en la capilla San Juan de Dios, la avenida Potosí, hoy jueves 17 de septiembre a horas 19:07 de la noche. Esta es una invitación especial que hace la familia Molina Ruiz a la promo 2017 del Colegio La Salle Convenio, al Colegio Nacional San Luis, al Instituto de Gastronomía Pascal, a La Casona, al Molino Club, al Club 15 de Abril, al Club Guadalquivir, amigos y amistades que en vida conocieron a Cristian Paolo Molina Ruiz. Un día como hoy estuviera cumpliendo 27 años. Así que nos reunimos como familia para recordarlo en esta Eucaristía, misma que se va a celebrar ahora 19:07 de la noche, hoy jueves 17 de septiembre, a horas 19:07 de la noche, en la capilla San Juan de Dios de la avenida Potosí. La familia Doliente agradece su asistencia a este acto de piedad cristiana. Dice, en memoria de Cristian Paolo Molina Ruiz, en memoria de la celebración de su 27º cumpleaños, o 27 cumpleaños. 8 de la mañana, 24 minutos, 8:24. ¿Cómo pasa el tiempo, che? ¿Cómo pasa el tiempo? Y usted, yo aquí trabajando. El dólar sigue bajando. Que siga bajando. Y bueno, ojalá que bajen los precios de los productos, ¿no? Nada que baje el dólar, sino que bajen también el precio de los productos.
1: Hacer que la cotización del dólar oficial flexible vuelva a cuando nació el 29 de junio, 9.73, va a ser un gran logro y le va a dar tranquilidad y certidumbre al ciudadano que en este momento está bastante inquieto. Y miren, ¿cuánto está el dólar a esta hora de la noche? O sea, ya anunciada su cotización para este jueves. 9 bolivianos con 83 centavos, apenas 10 centavitos por encima del 9.73 con que nació el dólar oficial flexible el pasado 29 de julio. ¿Tranquilidad? Yo creo que algo de tranquilidad sí. Después de demasiada incertidumbre, demasiada especulación que hemos estado viviendo en las últimas semanas en el país, con un dólar que llegó hasta 12.63, si no me equivoco, ¿verdad? Una cotización elevadísima. Ha bajado el dólar. Ahí lo tienen al dólar. Ahí lo tienen al dólar oficial flexible en el país. 9 bolivianos con 83 centavos. Ha tenido una caída en relación a ayer de 32 centavos. Ayer estaba en 10 bolivianos con 15. Un día antes estaba en 10 bolivianos con 99. En total ha bajado ya en 2 bolivianos con 81 centavos la cotización oficial del dólar desde el pasado 9 de septiembre. Un bajón enorme, altamente significativo. ¿Por qué baja el dólar? Se preguntarán muchos de ustedes. Bueno, hay muchas variables, ¿no?, que las vamos a analizar. Una de ellas tiene que ver no con que el Banco Central de Bolivia ha dejado de comprar dólares del sistema financiero y que en algún momento insufló dólares al sistema financiero. O sea, en vez de comprar, de sacar los dólares del banco para las reservas internacionales, sacó dinero de las arcas del Banco Central para el sistema financiero. Impactó, ayudó sin lugar a dudas, ¿verdad? ¿Qué otro factor puede haber influido en esta cotización? Hoy ha sido aprobado en la Comisión de Economía de la Cámara de Diputados el crédito del Fondo Monetario Internacional. Esa aprobación va al Pleno de la Cámara de Diputados y luego va a la Cámara de Senadores. Si se aprueba en ambas instancias el crédito del Fondo Monetario Internacional, ¿qué significa para Bolivia? 1.900 millones de dólares que van a venir de a poquito. Pero ya hay la certeza de que comienza a entrar plata al Tesoro General de la Nación y el gobierno va a dejar de estar yesca. Y una vez que se apruebe el crédito del Fondo Monetario Internacional, bueno, ya lo anunciaron, ¿no? La CAF, la Corporación Andina de Fomento, el Banco Interamericano de Desarrollo, están esperando la venia del Fondo Monetario Internacional. Decir, ah, el Fondo Monetario ya llegó a un acuerdo con Bolivia, vamos chicos, todos. O sea que esta señal que se da hoy con el dólar es un reflejo de lo que representa los créditos internacionales que pareciera ser van a entrar nomás al país a pesar de cualquier cuestionamiento, pero en una economía como la que tenemos ahora no existe otra alternativa, ¿verdad? ¿Qué va a pasar mañana con el dólar? No lo sé, pero esta corriente a la baja ha sido bastante fuerte. Dudo mucho que en la jornada próxima, siguiente, el dólar se vaya a disparar para arriba. Lo dudo. Después del anuncio que se ha hecho hoy de que en la Comisión de Economía de la Cámara de Diputados se ha aprobado el crédito del Fondo Monetario Internacional, me parece que de alguna manera hay señales tranquilizadoras. Pero otro factor, tampoco es para alegrarse tanto. Otro indicador, estamos en una economía en recesión. Hay menos bolivianos en la economía en este momento, o sea, hay menos bolivianos para comprar dólares. Hay menos movimiento económico, la gente no tiene plata. Por lo tanto, si no tiene para comprarse el pan, no tiene para comprarse la carne, para comprarse el pollo, para comprarse la leche, porque no le alcanza y no puede llegar a fin de mes, menos va a pensar en comprar dólares. Los importadores dejaron de comprar dólares porque han dejado de importar muchos de ellos, porque dicen, con tanta incertidumbre sobre el dólar, compramos hoy un precio, mañana está en otro, ¿qué hacemos? Decidieron no comprar dólares, no importar. ¿Por qué? Porque no venden y si no venden, pierden, ¿verdad? Entonces, estamos en una economía en recesión. Hay menos circulante, ¿no? La gente ya no tiene mucha capacidad adquisitiva. O sea, también es un reflejo de la crisis en la que estamos. O sea, hay diferentes variables en esto del dólar, ¿sí? Pero bueno, ahí está la cotización para este jueves, 9 bolivianos con 83 centavos, el dólar oficial flexible.
0: Ahí está, bajó el dólar. Bajó el dólar, 9.83. Voy a ir a preguntar hoy día, ¿no? ¿Cuánto está el cafecito? Lo voy a decir así. Cuando hace frío hace falta un cafecito, si no, una yerbita. ¿Cuánto cuesta la yerbita? Porque el dólar sube y la yerbita sube también, ¿no? Así que... Ah, olvídate, lo que sube difícilmente va...

0: Hay un culpable de todo lo que estamos viviendo en Bolivia. Hay culpables de lo que se vive hoy en Bolivia. Culpar a Evo Morales de todo lo que pasa solo le da oxígeno político. Carlos Bort, el analista político Carlos Bort, afirmó que la estrategia del gobierno de responsabilizar al expresidente Evo Morales por la escalada de protestas e inestabilidad en el país es un grave error táctico, que solo sirve para darle oxígeno y revitalizar su figura política. Bert enfatizó que el origen real del malestar ciudadano no responde a movilizaciones dirigidas por líderes opositores, sino a la severa crisis económica y a la falta de respuestas oportunas y efectivas por parte del Ejecutivo para resolver los problemas de la población. A ver, Carlos Bart, ¿qué dice?
1: El presidente decía, ahora es estado de excepción, y bien puede llegar a ser un estado de sitio, ¿no? Para evitar que haya riesgos para el gobierno. ¿Quiénes estarían detrás de esos afanes conspirativos? ¿Quiénes tendrían la musculatura en este país? ¿O quiénes serían los personajes que de alguna manera tienen algún interés en que caiga el gobierno de Rodrigo Paz?
2: Creo que hay que decirlo con claridad, Víctor Hugo. Si el gobierno, además de los ajustes que, reitero, son ineludibles a estas alturas para sanear la economía, si el gobierno no adopta medidas de protección para los sectores menos favorecidos o de la sociedad, van a crecer las protestas sociales, al margen de que algunos actores políticos se aprovechen de ese marco, de ese clima. Y entonces, aquí el gobierno, como cualquier otro gobierno, intenta explicar la conflictividad social y política creciente, identificando algunos actores que serían los únicos responsables de la situación, cuando la raíz, como estoy explicando, es la crisis económica, la falta de adopción de medidas. Y aquí se está cometiendo un error, Víctor Hugo. Después de los 53 días del bloqueo, yo considero que no solo el gobierno quedó afectado, también el pequeño grupo hiperradical en la política boliviana liderizada por Evo Morales, que fueron los actores centrales. La insistencia de responsabilizar de todo a este pequeño grupo, lo que está haciendo es darle oxígeno a un personaje que, por la propia crisis, por lo que hizo o dejó de hacer, está bastante afectado. O sea, sería una imprudencia muy grande del gobierno insistir en la explicación atribuyéndole a este pequeño grupo la responsabilidad de todo lo que venga. Y no estoy diciendo que no tenga responsabilidad. Seguramente sí, sus operadores actúan, pero la explicación de fondo está en la situación general del país.
0: Ahí Carlos Bert, ¿no? A propósito de esta estrategia que el gobierno está empleando hoy de responsabilizar a don Juan Evo Morales Ayma, ¿no? Esto le da oxígeno, dice, ¿no? Claro, y si usted hace un análisis, esto permite que lo que está pasando en el país le permite opinar de todo, ¿no? Y claro, ha estado tanto tiempo en el gobierno y tuvo una caja fuerte bastante grande, ¿no? Mucha platita, entonces hizo cosa y media. Pero podía haber hecho algo mejor y pensar en el futuro, no solamente en el momento, ¿no? 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

0: 8:38.
1: Seguimos hablando, ¿no?
0: Sí, porque ahorita me llama y dice, usted solo habla, no da noticias, habla. Eso sí que habla. En la interpelación del ministro Oviedo.
2: El ministro de Gobierno y el vicepresidente Edman Lara. Veamos lo que ocurrió en la sesión del legislativo.
0: Vergüenza.
3: Se pregunte. O sea, algo de conducción ponga. Primero, a ver si se tocará el pueblo, ministro. Estaba con él un solo banda, presidente. Ministro, un ratito, ministro. La ministra Cala, ministro, un minuto, por favor. El presidente de la Asamblea soy yo, ¿ya? Ministro, si es necesario que no se toda la noche, las obligaciones de ustedes, las preguntas, porque son ellos los que van a votar. Entonces tienen derecho a votar con la información necesaria. Usted, ministro, tiene que respetar acá su complejo de dictador, ministro, no.
0: Ahí el duro cruce, ¿no? Entre el ministro Oviedo y el vicepresidente Edman Lara.

Faltó que diga al público, al aire, faltó que diga, ¿no? Ahí a la primero a través de los medios, a toda la población que estaba siguiendo, y a los diputados y senadores, faltó decirles: usted está en mi casa, aquí mando yo.

0: Guárdeselo. Ya, guárdeselo. Guárdeselo.
1: Ministro. Presidente, antes que nada, yo creo que usted tiene que ordenar este acto. No puede dejar que estén haciendo intervenciones donde se ofenda antes que se pregunte. O sea, algo de conducción ponga. Primero.
0: A ver, segundo. Con carácter previo, ministro. Segundo. Ministro.
1: Estoy con el uso de la palabra, presidente.
0: Ministro, un ratito, ministro.
1: La
0: ministro,
1: diputada.
0: Ministro, un minuto, por favor. El presidente de la Asamblea soy yo, ¿ya? Ministro, si es necesario quedarse toda la noche, usted tiene la obligación de responder las preguntas, porque son ellos los que van a votar. Entonces tienen derecho a votar con la información necesaria. Usted, ministro, tiene que respetar acá su complejo de dictador, ministro. Guárdeselo. Ya, guárdeselo. Guárdeselo. Al presidente de la Asamblea. Respeto. He sido electo democráticamente. He sido electo democráticamente. Continúe, ministro.
2: No puede ser, la palabra.
3: Ahí, ese tenso cruce entre el ministro de gobierno y el vicepresidente, ¿no? ¿Qué tal? ¡Ay, Dios! Su complejo de dictador, guárdeselo. El vicepresidente es el presidente nato de la Asamblea, ¿no? La máxima autoridad de la Asamblea es el vicepresidente. Lara frena al ministro de gobierno, ¿no? Frenó al ministro de gobierno. Pero no. Qué pena, lamentablemente digo, este es el ejemplo que nos dan los que están en este momento administrando el país. O sea, aquí la máxima autoridad tiene que, nervios de acero, ¿no? Estar consciente, tratar de mantener la calma con los demás diputados y senadores, porque está con la oposición, oficialismo ahí. Sí, hay que tener un poco de calma, ¿no? Jaime, buen día, dice mi amigo, el doctor Adolfo Rodríguez. Está delicadito de salud, hoy día no podían estar los médicos de la caja petrolera en la radio el próximo jueves, esperemos estén bien. Así que, Adolfo, cuídese, que no lo desabríen, que lo apapachen. Para la próxima va a estar de 10, dice. Apapachen, bueno, ahora tiene que hacer caso todo lo que diga. Usted es médico, ¿por qué se enferma? Sabiendo qué tiene que hacer. Seguro no se ha hecho pinchar ahí contra la influenza. Ha tomado bebida fría, agüita fría. Alguito hecho, ¿no? ¿Qué pasó anoche en la Asamblea?
4: Discusión.
3: Ayer.
4: Que ya es un poco.
3: Aprobaron el. La ampliación del derecho al del estado de excepción.
4: Que lo primero que se tiene que votar.
3: El presidente de diputados, Roberto Julio Castro, hacía esta intervención.
4: Hablo de los 90. Lo primero que corresponde es la votación de esta declaración de presidencial, por no decir lo único que corresponde. Entonces, en ese sentido, solicito, ya que estamos en discusión, que ya es un poco parece muy no solamente redundante, sino ya fuera del foco, que lo primero que se tiene que votar, ya, o lo único que se debe votar, es la declaración presidencial presentada a través del instrumento administrativo que es el decreto supremo. En ese sentido,
0: bien,
4: estimado presidente, solicito suficiente discusión. Como moción.
0: Bien.
4: Y eso sí está. Y por favor, los 5 votos, los 2/3, si no llegamos, seguimos discutiendo. No hay ningún problema. Gracias.
0: Estoy con la palabra. Por favor, se les pide, por favor, un momento de silencio. Evidentemente, en reunión de bancadas acordaron de entrar directamente a la votación. Sin embargo, a la moción presentada por el diputado Alarcón, el suscrito no puede negar, porque después sería objeto de tal vez alguna acción constitucional o demás. En tal sentido, yo estoy resolviendo, por favor, yo soy el que presido. En tal sentido, el diputado Alarcón necesita, estoy con la palabra, pero el diputado Alarcón necesita 5 votos para dar curso a su moción. Los que estén de acuerdo, no levanten la mano, por favor.
5: No existe esa moción. No existe esa
0: bien.
5: Moción.
0: Ahora, estoy con la palabra, por favor.
5: No existe esa
0: moción. Estoy con la palabra. Si no hay condiciones, vamos a tener que volver a las 9 de la mañana. Voy a tener que declarar cuarto intermedio. Por favor, se les pide respeto. Ahora, estoy con la palabra, diputado. Ahora, a la propuesta del diputado Alarcón, necesita 2/3 para que su propuesta se dé curso. En tal sentido, los que estén de acuerdo en la propuesta del diputado Alarcón, pónganse de pie y levanten la mano. Controlen, secretarios.
6: Pero sencillo solución eso.
0: Bien, informe, secretario.
7: Señor presidente, no hay 2/3.
0: En virtud que no existen 2/3, no da lugar a la propuesta del diputado Alarcón. Las dos opciones son aprobar o rechazar el decreto emitido por el Ejecutivo, quien solicita la ampliación del estado de excepción por un plazo de 90 días. Vamos a hacer la votación por signo, por favor, retornen a sus curules. Diputado Guaranca, por favor.
8: Ya estamos votando.
0: Ya estamos entrando a etapa de votación. Ya estamos entrando a etapa de votación. Atentos, por favor, vamos a proceder a la votación. Tenemos 2 opciones. Una es votar por la aprobación de la ampliación del estado de excepción por un plazo de 90 días. Y la otra opción es rechazar la ampliación del estado de excepción. Para ello se necesita la mayoría absoluta, que quiere decir el 50% más 1. Del total de los miembros presentes. En ese sentido, secretarios, por favor, van a controlar, ayúdense a controlar con su equipo técnico. Los que estén de acuerdo con la aprobación de la ampliación del estado de excepción, pónganse de pie y levanten la mano. Y manténganse en esa posición para fines de control. Secretarios, saquen fotografías para poder ver. Y en caso de revisión de voto, controlar que la votación haya sido correcta.
3: El momento de que se está procediendo a la votación, el presidente nato de la Asamblea los hizo poner de pie, levantar la mano. Y él comenzó a filmar y a sacar las fotitos. A ver qué dice el cómputo. Ahora va a hablar el secretario. Están contando de 1-1, como el colegio. 1, 2, 3. Era que le diga que se enumeren cada uno, ¿no?
0: Ya, informe.
9: La palabra, señor presidente. De acuerdo a los datos, en esta zona hay 50 votos y en esta zona hay 50 votos. Eso quiere decir que hay 100 votos para la aprobación de la ampliación, señor presidente. Ya,
0: ¿cuánto es el total de los miembros de la Asamblea?
9: 158.
0: 158, ya, muy bien. Tiene que existir 50% más 1, la mitad más 1.
5: Necesita 77 votos.
9: Existe más de 2, existe mayoría absoluta, señor presidente.
0: Bien. Existiendo mayoría absoluta, queda aprobada la ampliación del estado de excepción por el plazo de 90 días. Comuníquese al Ejecutivo. No habiendo más puntos que tratar en la orden del día, la sesión ha concluido. Tengan ustedes muy buenos días.
3: Ahí está, de esa manera se aprobaba el estado de excepción, la ampliación del estado de excepción por 90 días más en la Asamblea Legislativa Plurinacional. Así que estamos en estado de excepción, continúa por 90 días más. Así que por favor, a todos los amigos que nos siguen, ahí está, la información fue aprobada anoche. Debo irme, ¿no? Son las 8 de la mañana, 52 minutos, debo irme. Me está esperando ya la sopita. Tengo que ir a calentar, no sabía que iba a hacer frío, oiga. Va a estar calor, sí, no va a estar frío, Jaime. Hoy, a esta hora, 14 grados centígrados. La máxima pronosticada para esta jornada es de 23, la mínima de 11, la humedad 60%. 22... 14.60, ahí está, 14.60, que tenga un lindo resto de jornada, ¿no? Se porta bien, hay algunos que no se portan bien. Pórtese bien y todo va a salir de maravilla. Un fuerte abrazo. La comadre Susi está en el mercado, ¿no? Así está más cerquita. Me voy a comer una sopita, luego a seguir trabajando. Chao, hasta mañana.
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1: Son las 8 de la mañana, 55 minutos.
2: Temperatura 14 grados, humedad 60%.
3: 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Fiesta en honor a San Roque, la fiesta grande de Tarija. San Roque nació un 16 de agosto de 1295 en un acaudalado hogar de Francia. Fallecidos sus padres, San Roque distribuyó su riqueza a los más pobres para tomar el hábito y báculo del peregrino. Viajó a Italia, donde la peste azotaba a sus habitantes. Se dedicó a la atención de los enfermos, devolviéndoles la salud. Contrajo la peste en Plasencia. Enfermo y pobre, se ocultó en una choza. Un joven miembro de la nobleza, advirtiendo que su perro diariamente se perdía llevando una ración de pan, siguió los pasos del can y pudo comprobar que no solo llevaba alimento, sino que lamía las llagas del francés. Conmovido, el joven aristócrata hizo curar a San Roque. Una vez recuperado, regresó a su tierra natal, donde, calumniado como espía, murió en una celda carcelaria el 27 de agosto de 1327. 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
4: Temperatura 14 grados, humedad 60%.
5: Son las 9 de la mañana, un minuto.
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8: ¿Qué tal amigos? ¿Cómo están? Buen día, ¿qué tal familia? Qué lindo encontrarnos cada mañana aquí en la frecuencia de Guadalquivir. ¿Cómo cambia el tiempo, no? De un rato a otro. La verdad que el clima está tan inestable. Esta mañana estaba lindo, no estaba haciendo frío. ¿Cuántos grados tenemos a esta hora? Vamos a ir viendo el pronóstico. 14 grados, ¿ah? 14 grados, pero se siente un vientito frío que está soplando. El punto de rocío está en 7 grados centígrados. Hoy el pronóstico dice que vamos a tener un cielo cubierto, por lo menos hasta el mediodía, por ahí un poco en horas de la tarde, se despeja un poco. La máxima va a ser de 22 el día de hoy. Esta mañana parecía que se iba a despejar, ¿no? La gente que se levanta temprano, tipo 6, 6 y media de la mañana. Estaba lindo, linda la mañana. Aquellos que salen a caminar, a dar un pequeño trote. Estaba lindo. Ah, luego parecía que se iba a despejar, pero de un rato a otro comienza a nublarse y comienza a soplar un viento frío. 14 grados la temperatura en este momento en nuestra capital. ¿Cómo le va, señora? Buen día, buen día. Como siempre, para nosotros un gusto estar ahí en casita acompañándole a usted. que seguramente a esta hora recién está ahí tomando el desayuno, tomando un cafecito, tomando unos mates. Y el dilema diario, ¿no? ¿Qué va a cocinar el día de hoy? ¿Qué va a cocinar el día de hoy? Bueno, mientras usted está pensando ahí qué va a cocinar, nosotros le vamos a acompañar bien, como siempre. Tratamos de alivianar un poco la jornada matinal. 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
1: Saludos para nuestra amiga Marina ahí en el barrio San Martín. Ramirito, pone buena música, dice. Aquí estamos medios bajoneadas. Y no faltan, ¿no?, los problemas del día a día. La verdad que la situación económica está afectando a mucha gente, a muchas familias. Factor económico que es determinante, ¿no? A veces no alcanza la presión, hay que pagar el alquiler, hay que pagar una cosa u otra, ya se viene la cuota en el banco, en la cooperativa. Lamentablemente, instituciones que no te perdonan ni un centavo, ¿no? Es increíble cómo gente que se hizo un préstamo antes de la pandemia, llegó la pandemia, luego de la pandemia el gobierno sacó un decreto para evitar un poco, ¿no?, el pago, pero no, las instituciones financieras no te perdonan un peso. Hay mucha gente que desde el 2015 incluso siguen pagando mes a mes. ¿Cuánto se prestaron, ah? Alguna gente se prestó por ahí unos $2,000 y ya pagaron más de 4,000 y siguen pagando los intereses. Y claro, estas instituciones financieras no te perdonan un centavo, ¿no? Un centavo. Y no te perdonan un día. Si hoy, por ejemplo, tienes que pagar y no puedes, mañana ya te está llamando el oficial de crédito. O cuando no te está tocando la puerta ahí como testigo de Jehová, ahí, ¿no?, toca y toca la puerta. Ahí no hay tu tía, ahí no hay trabajo, que te retiraron del trabajo, que tuviste una enfermedad, que... No, ahí con el banco, con la institución financiera, no hay ningún pretexto que valga. Ahí tienes que pagar sí o sí. Y eso, ¿no se imaginan ustedes cómo afecta, ¿no?, a la gente psicológicamente? Te derrumba esa presión que hacen algunas instituciones financieras hacia la gente que tiene que pagar o cumplir con un préstamo. Saludos para nuestros amigos, la gente que nos escucha en el campo, diferentes comunidades, algunas que están aquí cerquita, ¿no?, de la ciudad, hay otras un poquito más alejadas, hasta donde llega la potente señal abierta de Radio Guadalquivir. Un abrazo para todos, ¿eh? Si por ahí quieren enviarnos algún mensaje de texto, algún mensaje de audio, compartir alguna inquietud, 78-25-25-65. Saludos también para nuestros amigos que nos escuchan más allá de nuestras fronteras, conectados a través del internet. Y precisamente la magia del internet que nos permite llevarles un pedacito de Tarija. La mañana con guitarras, voces y bombos, aquí en la frecuencia de Guadalquivir. Nos quedamos con ustedes hasta las 12 del mediodía con 30 minutos. Pásela lindo junto a nosotros.

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0: El grupo tarijeño Aijuna. Linda cueca, paloma mía, Lorcita de la Viña. 9 de la mañana con 18 minutos. Buen día, hay gente que recién está sintonizando Guadalquivir. Gracias por la preferencia. Quédese con nosotros hasta las 12:30.
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0: Atención a este requerimiento de personal. Se precisa con urgencia dos cocineras con experiencia. Una para el turno de la mañana y otra para el turno de la noche. Reitero, requerimiento de personal. Se precisa con urgencia dos cocineras con experiencia. Una para el turno de la mañana y otra para el turno de la noche. Las interesadas, comunicarse a este número 57 88 74 73. Ahí le van a brindar mayor información.

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0: nuestra amiga y fiel oyente Giovanna, ahí en el barrio Luis Espinal. Aprovecho también para mandar saludos a nuestro amigo Nelson Gallardo. Saludos a Claudia, ahí en el barrio Baroa. Gracias, Claudia. Saludos para la señora Estela también, ahí en el barrio Eduardo Baroa.
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0: Never, nuestro fiel oyente, también por allá por la zona del Tejar. Nuestro amigo Alex, aquí en La Loma, me dice: Ramiro, me has hecho antojar un platito de arvejada. Y claro, venga por acá, por el mercado. Ahí está la señora Ruth, en el segundo piso, sobre el ventanal que da hacia la Domingo Paz. ¿Eh? Ahí está la señora Zaira también. Buenísima la arvejada. Un saludo, Alex. Buen provecho. 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

Lidia también nos acompaña ahí en el barrio Salamanca. Anita que nos escribe desde la zona del aeropuerto. 78-25-25-65, 9 de la mañana con 27 minutos.

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0: linda canción, qué linda letra que tiene, cuánta verdad en cada una de las palabras de esta canción a mamá, que llega con las voces del grupo tarijeño Cantares.
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0: Aprovecha, aprovecha, porque cuando se va, ahí la vas a extrañar.

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1: Y atención usted, señora mamá, usted, mi amigo, padre de familia, ¿está de acuerdo que en los colegios haya la revisión de las mochilas de los niños, de los jóvenes, de los adolescentes? ¿Está de acuerdo? Hubo un tiempo que se hacía la revisión de sorpresa por parte de autoridades de la policía, ¿no? En diferentes unidades educativas caía la policía y había la revisión de las mochilas, pero lamentablemente algunos padres de familia, algunas madres de familia tiraron el grito al aire, ¿no? ¿Cómo es posible que eso es privacidad? Están allanando la privacidad de mis hijos. Y la verdad que no podemos entender cómo hay lamentablemente padres de familia que protegen a sus hijos de esta manera y no quieren que haya revisión, ¿eh? Qué lamentable. Ahora las juntas escolares están pidiendo reactivar la mochila segura en los colegios de Tarija. La seguridad en las unidades educativas vuelve al centro de la preocupación de los padres de familia. Las juntas escolares plantean reactivar o reformular los mecanismos de control en los colegios ante los hechos de violencia y el presunto ingreso de sustancias y objetos peligrosos a los establecimientos. Franklin Arancibia, dirigente de las juntas escolares, informó que se convocó a una reunión interinstitucional en instalaciones de la Dirección Distrital de Educación de Cercado, ubicada en el barrio San Bernardo, para abordar la seguridad de los estudiantes, tanto dentro como fuera de las unidades educativas. En el encuentro participarán autoridades educativas, dirigentes de padres de familia y representantes de diferentes instituciones locales y departamentales. La intención, explicó Arancibia, es analizar medidas que permitan reforzar la prevención y establecer mecanismos de control frente a situaciones que puedan poner en riesgo a los estudiantes. Entre las propuestas planteadas por los padres de familia está la posibilidad de recuperar el programa denominado Mochila Segura, que contemplaba controles a las pertenencias de los estudiantes. Sin embargo, Arancibia sostuvo que el mecanismo debería de ser revisado y adecuado para evitar la vulneración de derechos fundamentales. El dirigente recordó que este programa fue suspendido alrededor del 2020 a raíz de un fallo constitucional impulsado por la Defensoría del Pueblo debido a cuestionamientos relacionados con el derecho a la privacidad, la dignidad y la intimidad de los estudiantes. Arancibia cuestionó los resultados de las medidas aplicadas posteriormente y consideró que las acciones de prevención implementadas no han sido suficientes para responder a la preocupación de los padres de familia. ¿Qué ha hecho la Defensoría durante estos años? ¿Sus talleres de prevención han bajado los índices de violencia o microtráfico? Al contrario, las cifras y las denuncias han aumentado. El representante también expresó preocupación por el supuesto hallazgo de armas punzocortantes, sustancias controladas dentro de las unidades educativas, situación que, según sostuvo, hace necesario revisar los protocolos de seguridad actualmente vigentes. Para las juntas escolares, cualquier mecanismo de control debe encontrar un equilibrio entre la protección de los estudiantes y el respeto a sus derechos. Por ello, plantean que si no es posible restablecer el programa Mochila Segura bajo su anterior modalidad, se diseñe un nuevo protocolo que responda a la realidad actual. Es alarmante ver cómo se han hallado armas punzocortantes, sustancias controladas dentro de los colegios, señaló Arancibia, al insistir en que debe priorizarse la protección de la vida, la salud y la integridad física de los estudiantes. La propuesta será analizada en la reunión interinstitucional convocada por la Dirección Distrital de Educación de Cercado. Los padres de familia buscan que las autoridades educativas y las instituciones involucradas definan acciones concretas de prevención y seguridad para los establecimientos educativos. La discusión sobre mochila segura se plantea así no necesariamente como un retorno al mecanismo aplicado anteriormente, sino como la posibilidad de establecer controles que permitan prevenir el ingreso

ingreso de sustancias u objetos peligrosos bajo procedimientos que respeten los derechos de los estudiantes. Ahí está, ¿no? Pero claro, en aquel entonces, en el año 2020, ahí apareció, ¿no?, la Defensoría del Pueblo. ¿Cuándo no estas instituciones que realmente son una vergüenza para la sociedad? Cuando tienen que defender lo que realmente tienen que defender, les vale un verdadero comino. Ahí apareció la Defensoría del Pueblo, dice, para defender el derecho a la privacidad, la dignidad y la intimidad de los estudiantes. Se está vulnerando la intimidad. O sea que un joven estudiante puede meter un arma de fuego, puede meter droga, puede meter cocaína, puede meter, no sé, cualquier cosa, cuchillos, al colegio. Y bueno, según la Defensoría del Pueblo, no se le puede revisar nada porque están violando la intimidad de los estudiantes. ¿Qué les parece, ah? Para eso está esta clase de instituciones. Derechos humanos, Defensor del Pueblo, Defensor del Consumidor. Ay, Dios mío. Y claro, no hay control. Y por eso los jóvenes hoy en día, las sustancias controladas, las drogas, circulan como si nada, ¿no? A la hora del recreo, el narcotráfico está captando a jóvenes estudiantes para convertirlos en proveedores, en vendedores hacia el raleo de la droga, en los recreos, en las diferentes unidades educativas. Y claro, como no se puede revisar la mochila, imagínense ustedes si el profesor agarra a un joven y le dice, a ver, sáquese la mochila, y comienza a revisar, inmediatamente lo sacan fotos, lo filman, lo pueden meter a la cárcel al profesor. Los jóvenes saben que son intocables, ¿no? Así que, lamentablemente, así están las cosas. Ojalá que esta reunión entre las autoridades vuelvan a implementar, ¿no?, esta situación de la mochila segura.

15 minutos y el reloj estará marcando las 10 de la mañana. Buen día, buen día. Ahí en el taller eléctrico Lalo, saludos para nuestros amigos, siempre dice a todo volumen, están ahí escuchando la radio. Y claro, la radio forma parte, ¿no?, también del taller ahí mientras están trabajando. Saludos para Robert, para Lalo, Héctor, Adán. En el taller eléctrico Lalo, ahí en la zona del aeropuerto.

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1: Por allá, por la zona de San Blas, también ahí estamos, ¿no? A la señora Angélica.
0: Déjame que pueda.
1: Mandamos saludos.
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1: Ahí está la mamita. La abuelita María, también fanática del programa. Debe estar bien abrigadita ahí, ¿no? A veces me mandan una fotito, un video, ahí está pelando la papa, pelando la arveja. Es importante, ¿no? Es importante a los abuelos, a las abuelas, siempre mantenerlos activos, tratarles de hacerles sentir útiles, ¿ah? No tirarlos ahí un rincón, no haga nada, no haga nada. Algunos así son, ¿no? No, usted no puede hacer nada, no. Hay algunas cositas que pueden hacer los abuelos, abuelas. Siempre es importante, ¿eh? Saludos ahí para la abuelita María por la zona de San Blas. 13 minutos para que el reloj esté marcando las 10 de la mañana. Aquí estamos en la frecuencia de Guadalquivir, la mañana con guitarras, voces y bombos.

0: banda cueca chaqueña, La Criolla, la voz de Analía Riera. 10 minutos y el reloj estará marcando las 10 de la mañana. La temperatura, poquito a poco, va en ascenso, 16 grados. El día de hoy va a ser la máxima de apenas 22, con probabilidades de despejarse un poco en horas de la tarde.
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Reiteramos este aviso de personal, se necesita personal, cocineras con experiencia. Se necesita dos cocineras con experiencia, una para el turno de la mañana y otra para el turno de la noche. Las interesadas, comunicarse a este número telefónico, ahí le van a dar más información, 57 88 74 73.

0: saludos para nuestro amigo Héctor, también con nosotros, aquí laburando en el la pintura, dice, por allá por la banda.
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0: ahí en el barrio Germán Boich. Ahí están pintando una casa, me dice. Y la radio está aquí a todo volumen, Ramiro. Un abrazo, Héctor, qué gusto, ¿eh? Meta laburar nomás. Linda mañana, nubladita, no está haciendo mucho frío. Hoy es jueves, ¿ah? Jueves 17 de septiembre de este 2026.

0: Temperatura 16 grados. Humedad 60%.
1: Son las 10 de la mañana, 2 minutos.
2: 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Fiesta en honor a San Roque, la fiesta grande de Tarija. San Roque nació un 16 de agosto de 1295 en un acaudalado hogar de Francia. Fallecidos sus padres, San Roque distribuyó su riqueza a los más pobres para tomar el hábito y báculo del peregrino. Viajó a Italia, donde la peste azotaba a sus habitantes. Se dedicó a la atención de los enfermos, devolviéndoles la salud. Contrajo la peste en Plasencia. Enfermo y pobre, se ocultó en una choza. Un joven miembro de la nobleza, advirtiendo que su perro diariamente se perdía llevando una ración de pan, siguió los pasos del can y pudo comprobar que no solo llevaba alimento, sino que lamía las llagas del francés. Conmovido, el joven aristócrata hizo curar a San Roque. Una vez recuperado, regresó a su tierra natal, donde, calumniado como espía, murió en una celda carcelaria el 27 de agosto de 1327. 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

Bueno, son las 10 de la mañana con 9 minutos, ¿no? 9 minutos. 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Tengo visitas aquí en la radio. Qué lindo es cuando te llegan visitas así de sorpresa, y más aún, ¿no?, cuando llegan con la guitarra al hombro, y claro, ella se va a presentar así de esta manera.

0: Sí, señor.
1: Qué lindo, qué linda manera de presentarse, Marian Domínguez. Hay unos versos que dicen aquí en Tarija: Salta y Tarija, hermanas son, que viva la tradición. Y desde ahí llega Marian Domínguez. ¿Cómo estás, Marian? Qué gusto tenerte aquí en los estudios de la radio. Y bueno, vienes a cantar, ¿no? Así te presentas.
0: Así es, muchísimas gracias por recibirnos, gracias por el espacio, por permitirnos llegar a tu gente. Bueno, nosotros contentos. Yo la verdad que muy feliz de venir por primera vez a mostrar mi música, a compartir las canciones que vengo trayendo, escribiendo, componiendo también. Y bueno, y conocer también esta cultura. Como te decía, estamos desde el lunes, así que tuvimos ahí el gusto de comer cosas ricas, de, bueno, encontrarnos con esta, con este evento religioso que tienen ustedes aquí de San Roque y la Virgen de Chaguaya.
1: Impresionante, la verdad que, ¿no? Cantidad sí. de gente, ¿no? Que
0: hermosa, se vive, hermosa, ¿no? Experiencia. Sí, muy llamativo también los colores,
1: la vestimenta del chuncho, ¿no?
0: Exactamente.
1: Después de 15 años estás volviendo.
0: Así es, 15 años después, era adolescente cuando vine.
1: Claro, changuita.
0: Entonces, yo me llevé el recuerdo de todo verde, muchas flores, muy parecido a Salta. Esa era la impresión que me llevé aquella vez y tal cual sigue siendo exactamente igual, Tarija.
1: Qué lindo. Ahí vienes con la acompañante.
0: Leo Arias se llama.
1: Leo Arias. ¿Cómo anda, Leo?
2: Muy bien, aquí contento de poder visitarlo. Feliz yo de volver siempre a estas tierras.
1: Raíces chapacas, ¿no?
2: Bien, chapaco. Toda mi familia de acá, así que un gusto, siempre es un gusto venir acá, ¿no? Y recordar de dónde uno viene.
1: Qué bueno, qué lindo, ah, qué lindo, acompañando a Marian. Marian, contanos un poquito tu vida artística, cuándo arrancas, cómo está la guitarreada por allá por Salta.
0: Allá la guitarra desde siempre.
1: Full, ¿no? Eso es. De lunes a domingo.
0: Es ley. La verdad que, bueno, hace ya 9 años que tomé la decisión de dedicarme a esto de manera profesional, con el apoyo de la familia. También estudio, no va a creer que no. También, bueno, se hacen muchas cosas. Estudio para cantante lírica profesional.
1: Ah, qué bueno.
0: Sí, yo creo que lo que me está haciendo poder cantar hoy aquí es la técnica vocal, porque... vengo de por ahí unas tosecitas.
1: El
0: diría.
1: Cambio de clima te afecta.
0: Claro,
1: ¿no?
0: Sí, sí. Sí. Pero la verdad que encantada. Como te decía, yo feliz de poder, después de 9 años de largarme con este camino, poder llegar hasta aquí, salir del país, hacer música. Siempre me han dicho que aquí era muy bienvenida la música salteña. Entonces, de repente, hace ni un mes, mi profesora de lírico me decía: ¿por qué no te vas a Tarija? Después él me decía: che, ¿y por qué no vamos a Tarija? Y de repente alguien apareció y me decía: ¿por qué no te vas a Bolivia? Y yo digo: bueno, ¿qué será? Por algo me estaba metiendo en la cabeza. Así que se dio de poder venir, organizar con los pocos contactos que fui teniendo, gracias a la familia de Leito también, que hizo posible que lleguemos a más gente. Silvia Carvajal, que me contactó con vos. La verdad que la gente de aquí muy buena, muy amable, muy hospitalaria, y yo feliz.
1: Qué bueno. ¿Y quién no está feliz aquí en Tarija? ¿Grabaste algún disco o recién nomás a través de las plataformas digitales?
0: Voy sacando de a temita por temita. Es más, este viernes va a salir un tinku de mi autoría. Así que contenta con eso. También aprovecho para invitar a la gente a que me busquen en las redes sociales, que me busquen en Facebook, Instagram, YouTube, las plataformas, donde quieran, TikTok.
1: Ahí como Marian Domínguez.
0: Marian Domínguez, Marian, exactamente, Domínguez. Así me pueden encontrar. Bueno, hace poquito tuve la participación en un programa de Argentina a nivel nacional que me ayudó un montón a subir en seguidores, a llegar a más gente. Y eso ha sido una repercusión muy grande en mi vida, así que bueno, ahí aprovechando el empujón de este programa que ha sido tan visto, ¿no?
1: Qué bueno. En Salta, en otras provincias también estuviste participando, cantando.
0: Sí, a Santiago del Estero, Tucumán, Santa Fe, Buenos Aires, Córdoba, Catamarca. Hemos andado por un montón de lugares, gracias a Dios. Bueno, creo que en 9 años uno puede hacer muchas cosas, ¿no? Y entre eso, bueno, componer y poder viajar con mi música ha sido uno de los placeres más bonitos. Mi papá es mi percusionista, así que imagínate si
1: bueno.
0: No será lindo poder hacerlo con el apoyo de la familia.
1: Qué lindo, ¿no? Cuando un artista involucra a la familia y la familia se involucra, es mucho más motivante, ¿no?
0: Totalmente.
1: Siempre en el ámbito folclórico.
0: Siempre en el ámbito folclórico, sí. Bueno, soy técnica en danza folclórica también, bailo folclore. Entonces, bueno, eso me ha llevado a vivirlo de cerca cuando era adolescente y después tomar la decisión de continuar el camino folclórico, ¿no? Que son nuestras raíces y a mí me llena de orgullo y me gusta muchísimo cantarlo y componer también.
1: Qué bueno, ah, qué bueno, me alegra mucho. Salta está linda, como dice el eslogan, ¿no? Salta es tan linda que enamora y de verdad sí. Que te enamora. Pero cómo ha crecido, ¿no? Salta, increíble. Yo cuando vivía en la década del 80, el barrio más lejano donde yo vivía era el Intersindical.
0: Mirá vos.
1: Ahí vivía.
0: Ahora el mío es el más lejano todavía, más ¿no? cerca del aeropuerto, pasando el Inter.
1: Yo vivía en el Intersindical, después vivía en el autódromo, también.
0: Ajá,
1: en el barrio
0: también
1: autódromo.
0: También lejanito.
1: Pero ha quedado ya todos cerca.
0: Ya es cerca, sí, sí.
1: ¿Dónde no he vivido en Salta? Así que me alegra mucho, ¿no? Se ha vuelto una ciudad turística. Que estuve leyendo hace un tiempo que una de las ciudades que ha captado más turistas en Argentina, ¿no? Es increíble cómo se ha hecho de turística la ciudad de Salta, y no solo la ciudad, sino también diferentes localidades, ¿no?
0: Exactamente, bueno, creo que se cuida la ciudad para eso, se cuida mucho. No te dejan construir edificios muy altos para que no tape la vista a los cerros.
1: Claro, sí.
0: Entonces son pequeñas cosas que creo que también han ido colaborando uh-huh. a que la gente cada vez se enamore más. Han hecho del teleférico, ¿lo has visto?
1: Claro,
0: el teleférico.
1: Claro.
0: Bueno, ahora han hecho un ala, ¿cómo le dicen? Ala norte, ala delta. Entonces va más allá ahora el teleférico.
1: Ah,
0: es más, tiene la bajada.
1: O sea, pasando
0: también
1: ya hacia el barrio autódromo, por ahí.
0: Claro, sería.
1: Claro.
2: Justo hay un cerro ahí atrás del barrio del autódromo.
1: Ajá, sí.
2: Entonces el teleférico va hasta esa parte del cerro. Y bueno, mucha gente es bastante concurrido porque a veces van a hacer, llega el PC a veces.
1: Claro.
2: Y eligen ir al cerro para poder ver esas atracciones automovilísticas, ¿no?
1: Increíble, ¿no? Cómo ha crecido Salta. Me alegra mucho, la verdad, muy lindo. Tengo un amigo, hace más de 25 años vive ahí en el barrio Tres Cerritos.
0: Sí,
1: y él también llega de vez en cuando. Llega el otro día, estábamos el día martes justamente para el encierro de San Roque, estábamos poniendo temas muy tradicionales de San Roque y él nos escribía y me dice: Ramiro, se me hace un nudo en la garganta, se me merecen los ojos, no puedo ir a Tarija, mi Tarija. Y él siempre me escribe, siempre escucha la radio porque estamos conectados a través de internet, así que aprovecho también de mandarle saludos a Richard ahí en el barrio Tres Cerritos, en Salta, la linda. Bueno, un temita más para cantar, para alegrar la mañana. Aquí estamos escuchando algunos de los temas que ha grabado. Con buen ritmo en esta mañana, desde Salta, la linda, llega Marian Domínguez.
0: Cuequita, señores.

0: Qué linda cueca chapaca. Marian Domínguez llega desde Salta para cantarle también aquí a Tarija. Y bueno, ojalá que se pueda haber un enganche, ¿no? Para una peña de mañana viernes o por ahí para el día domingo, porque el día lunes ustedes ya están partiendo, ¿no?
1: Así es, tengo una invitación para hacerles, porque ver, vamos a estar este viernes en la bodega Daroca cantando también.
0: Qué bueno.
1: Sí, nos han invitado.
0: Qué lindo.
1: Así que bueno, vamos a tener el gustito ahí de poder brindar un show un poco más amplio.
0: Qué lindo.
1: Y el domingo tenemos el Festiaro, que se hace en el barrio Tarijeños en Progreso. Así que íbamos a estar cantando también.
0: Qué bien.
1: A las 5 de la tarde más o menos.
0: Ah, qué bueno, qué bueno. Y por ahí a ver si podemos
1: engancharte
0: en alguna peña también. Vamos a hablar con alguno de nuestros amigos que tenemos, ¿no? Puede ser en Las Brasas, puede ser allá en la Olla Chapaca también. 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Y cerquita aquí de Tomatitas, no sé si te ubicas.
1: Sí, ya. No sabe la aventura de ayer.
0: Así
1: es. Nos tomamos mal el colectivo.
0: Ajá.
1: Entonces fuimos.
0: ¿Dónde fueron a parar?
1: Pasando Tomatitas, ¿era, no? Qué aventura. Le digo, bueno, de paso conocemos, le digo, sí, ya está.
0: Claro, hay que conocer, hay que aprovechar esas situaciones para conocer.
1: Claro.
0: Bueno, por ahí a ver si podemos hacer contacto para la Olla Chapaca, ahí en la comunidad de La Victoria, de Tomatitas, un poco más a la izquierda, a unos 15 minutos. Ah. Lugar muy lindo, donde también sábados y domingos se come bien, se disfruta. Y puede ser también para el día domingo allá en Quincho de Grillo, donde le están dando la bienvenida a la primavera.
1: Le mandamos un mensajito al Grillo.
0: Ah, qué bien.
1: Le mandé un mensajito, así que ahí tiene mi número, dígale después.
0: Ah, qué bueno, qué bueno. Ah, qué bien, Avi, y me alegra mucho que estén por acá, por Tarija. Sigan disfrutando de la calidez humana que hay en Tarija. Y el clima que está lindo, ¿no? No está haciendo ni mucho calor ni mucho frío. Simplemente hay que cuidar la garganta, ¿no? Las bebidas
1: Exactamente.
0: Frías.
1: Exactamente.
0: ¿Has tomado la hojita de maní?
1: Todo probé ya. Todo lo que pude probé ya.
2: Falta la sopa.
1: Uy, nomás. La sopita de maní, qué rico.
0: No, aquí en el Mercado Central hay una amiga que prepara ahí la sopa de maní. Ay, ya se me está haciendo ahorita la boca.
1: Claro.
0: Sopa de maní, si quieres, con carne de res o con carne de pollo también. Hay arvejadas, ¿comido alguna vez arvejadas?
1: Esa no probé todavía, está en el pendiente, en la lista.
0: Justamente ahí donde te voy a mandar de un ratito en el mercado.
1: Ajá.
0: Hay una rica arvejada, es con papita frita, con huevo. Muy, muy delicioso. Creo que buena hora para meterle un platito, ¿no? Buena hora.
1: Tempranito.
0: Bueno, Marian, te deseo todo lo mejor, que tengas una linda estadía y que puedas, bueno, demostrar lo que sabes hacer, lo que te gusta. Y que, bueno, nosotros aquí, como ya tenemos tu material, también vamos a ir difundiéndole, haciéndole gustar a la gente, que por cierto es muy querendona de la música argentina, ¿no? De la música, más que todo, de la música de Salta. Somos vecinos, ¿no? Provincia de Salta, departamento de Tarija. Y ¿quién no tiene un familiar aquí en Tarija que vive en Salta? Y en Salta, sí. ¿Qué salteño por ahí no tiene algún amigo o un familiar que vive aquí en Tarija?
1: Exactamente, ¿no? Muy unidos por todo, ¿no? Por el paisaje. Y bueno, acá igual la comida es mucho más rica que en Salta, pero bueno, muchísimas gracias a vos, Ramiro, gracias a Silvia, le mandamos un beso, porque siempre ha sido muy cálida. Ella, vos sabés que hace años me dice, tenés que venir, Mariela, tenés que venir a cantar acá a Tarija.
0: Silvita tiene un corazón
1: sí,
0: tremendo.
1: ¿No? Sí, sí, la verdad
0: amiga.
1: Que sí.
0: Somos Así colegas que... de trabajo de hace años. Y ahí ha quedado una linda amistad, siempre estamos en contacto, compartiendo esto que nos apasiona también, el folclore, así que gracias Silvita, seguramente está escuchando también la radio, y bueno, saludos para papá, para don Arcila. Unita más puede ser para despedirse.
1: Pero claro que sí.
0: Vamos a aprovecharte al máximo, que la garganta por ahí te quiere, hay que cuidarse.
1: Ah, ¿eh? Un poquito de ronquera nomás, eso es lo diferente. Después me escuchan y suena parecido nomás.
0: A ver.
1: ¿Qué está pasando, amor? Se llama Un Carnaval Cruceño. Justo ahí empezaba a sonar en la radio este Carnaval Cruceño que compuse para todos los hombres fieles que están del otro lado. Muchísimas gracias a vos por la invitación.
0: Para los hombres fieles, para así como hombres, yo.
1: Claro.
0: Qué bien,
1: son
0: vez.
1: Contaditos con la mano, mira. Nos vamos, muchísimas gracias.

0: ¡Qué linda canción! ¿Qué está pasando? Gracias, Marian. Desde Chile también te mandan saludos. Dice, mándamela a Chile.
1: Eso.
0: ¿Cuándo por Rancagua? Dice Cristian, el cumpa Figueroa. Así que, Cristian, un abrazo, hermano querido. Mira,
1: muchas gracias. También.
0: ¿Cuándo por Chile? Dice.
1: Ya va a mandar, ya va a mandar.
0: Por ahí una de esas, ¿no?
1: Claro, vamos a ver qué pasa. Viña del Mar.
0: Viña del Mar.
1: El objetivo.
0: Y hay que soñar, ¿no? Hay que soñar.
1: Yo sueño en grande, sí, Ramiro, sí. Si te contara.
0: Está bien, está bien.
1: Yo, cuando arranqué, mi sueño era conocer toda la Argentina con la música.
0: Qué lindo.
1: Era mi primer sueño.
0: Y poco a poco.
1: Y ahí ya me falta el sur nomás.
0: El sur, qué bien. Qué bien. Bueno, te agradezco mucho. Gracias, cumpa. Allí.
1: Late.
0: Saludos para la familia, ¿no? Por allá, por Tolomosa, ¿me dice?
2: Sí, para la familia Portal Meriles. Que, bueno, un abrazo grande a mi tía que nos ha cobijado en su hogar. Que nos hace sentir como hijos.
1: Sí, mucho totalmente.
2: Que y bueno, a mi tío Solisdonio Meriles, a la familia Flores, familia de mi mamá, familia Arias. Así que, bueno, ya ves si puedo encontrarlos por acá y también fundirme en un reencuentro con un abrazo.
0: Qué lindo, ¿ah? Marian, que la pases lindo, gracias por la visita y ojalá que pronto estemos en contacto.
1: Por favor, muchas gracias Ramiro, ha sido un gusto estar aquí. Gracias a Silvi que me contactó con vos y bueno, vamos a ver qué sale también para este fin de semana. Invitamos a la gente nuevamente a acercarse a la Bodega Daroca, que vamos a estar haciendo ahí un show. Y también, bueno, si es que se concreta, seguramente vos vas a difundir. El domingo también los esperamos en el Festiar. Muchas gracias.

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0: Cantora salteña Marian Domínguez. Qué linda samba, ¿no? 15 minutos para que el reloj esté marcando las 11 de la mañana. El cielo sigue un poco nuboso. Por ahí a ratos se atreven a rebasar las nubes algunos rayos del sol.
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0: No va a ser mucho frío, pero tampoco va a ser mucha calor. 22 grados, dice el pronóstico del tiempo, la temperatura máxima para el día de hoy. En este momento, la temperatura se mantiene... No, ya está en 18 grados, 18 grados la temperatura. Te decía, hoy la máxima de apenas 22, por ahí 23 grados, a eso de las 2 de la tarde. Y para el día de mañana viernes, similar comportamiento al de hoy, con probabilidades de tormentas eléctricas para en horas de la tarde. Mañana viernes, mínima de 12, máxima de 25. Y el sábado, ascenso en la temperatura, mínima de 13, máxima de 30 grados para el día sábado. El domingo, soleado, mínima de 15, máxima de 33 grados. ¿Qué le parece, ah? Calor que va a ser el día domingo.

Y veamos cómo va a estar la próxima semana, el tiempo, el día lunes 21 de septiembre, día de la primavera. Va a estar calor también, soleado, mínima de 13, máxima de 31 grados para el día lunes. El martes 22, parcialmente cubierto el cielo, mínima de 11, máxima de 20. El miércoles mínima de 14, máxima de 29. El jueves, el próximo jueves 24, soleado, mínima de 17, máxima de 33. El próximo viernes 25, soleado también, mínima de 17, máxima de 33. Mire usted qué calor que va a ser el próximo jueves y el próximo viernes. Mínima de 17, máxima de 33. El próximo sábado 26, mínima de 18 grados, máxima de 32 grados. Calor, ¿no? Mínima de 18 grados. El próximo domingo 27, mínima de 16, máxima de 30. Y poco a poco, ¿será que llegan las lluvias? Al menos hasta el primero de octubre no hay pronóstico de lluvias. A ver, veremos, ¿no? Por ahí una de esas, el tiempo cualquier rato te sorprende.

0: Saludos para la señora María Teresa y en el barrio Pedro Antonio Flores. Nuestra amiga también, la señora Delia, por allá por el barrio Méndez Arcos. Gracias, Richard. Saludos, saludos, Richard. Canta lindo la salteña, dice Richard, que está trabajando acá por el centro, ¿no, Richard?
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0: Nuestro amigo Ernesto también con nosotros ahí en las 14 viviendas. Saludos para Ernesto. Saludos en San Mateo también, ahí le mandamos saludos a Adolfo. Saludos al artista internacional, que viva Salta, nos dice Adolfo. A Jorge también le mandamos saludos por ahí por San Mateo City.

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5 minutos para que el reloj esté marcando las 11 de la mañana en el barrio Juan Pablo II también. Ahí estamos, saludos para Celi. Siempre acompañándonos también, como cada mañana.

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0: El grupo tarijeño La Diabla ahí estaba con esa linda versión. Matecito de Toronjil. 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

0: Los embajadores del Guadalquivir, tiempo de sol, 11 de la mañana con 14 minutos.
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Dentro de la información, la Federación Departamental de Juntas Vecinales, FEDJUVE, el día de ayer anunciaron que hasta el 31 de octubre será público el nuevo estudio tarifario de CETAR, el cual ya habría concluido y se encuentra en etapa de revisión para su posterior socialización. Descartan, dice, un posible incremento en las tarifas de la categoría doméstica. El presidente de la FEDJUVE, Ronald Garnica, informó que ya sostuvo una reunión con el gobierno departamental y que en los próximos días también habrá encuentros con CETAR y con la autoridad de fiscalización ANAETN, ¿no? La Autoridad de Fiscalización de Electricidad y Tecnología Nuclear, AETN. El dirigente se refirió a las recientes protestas por un posible incremento y señaló que muchas de ellas fueron producto de la desinformación. Como institución, nos hemos plantado en decir que no vamos a permitir que suba la tarifa doméstica. Ya hemos tenido reuniones técnicas con la gobernación, se ha reiterado la postura de que no va a subir la tarifa, que no se malinforme porque se crea susceptibilidad. Garnica agregó que también se solicitó que se pueda incrementar el consumo para la categoría doméstica de 20 a 50 kilowatts. Por otra parte, evitó referirse acerca del resto de categorías. El presidente de la FEDJUVE apuntó que ya se concluyó el primer borrador del estudio y el mismo actualmente está en revisión para subsanar posibles falencias. Esta etapa se extenderá hasta octubre y se prevé que para fines de este mes pueda ser presentado para su posterior aplicación. Hay reuniones para las respectivas observaciones. Para subsanarlo se lo va a dar a conocer en limpio. Vamos a estar presentes, refirió. ¿En qué quedará todo esto, no? Lo cierto es de que hay algunas familias que, bueno, han sido víctimas de la suba hasta más del doble de la factura del mes. ¿En qué quedará todo aquello, no? Qué lamentable, ¿no?

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0: 11 de la mañana con 19 minutos. El tiempo pasa volando, ¿no? Quiero hacerles una invitación religiosa. 6 meses ya de la partida de nuestro querido amigo Gualberto Zambrana. El día de hoy se va a celebrar la misa. La familia doliente invitan a la misa recordando los 6 meses del sensible fallecimiento. Se va a realizar el día de hoy, jueves 17 del presente, en la iglesia Nuestra Señora de Guadalupe. La misa será a las 19 horas 7 de la noche. Misa en memoria, recordando los 6 meses de la partida de nuestro querido amigo Gualberto Zambrana Velázquez. Que de Dios goce. 11 de la mañana con 20 minutos. Seguimos con la música.
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Linda Cueca con la voz de Beymar Valdivieso y los Juglares del Sur. Cuando son las 11 de la mañana con 37 minutos. Cuando son las 11 de la mañana con 37 minutos.

20 minutos y el reloj estará marcando las 12 del mediodía. Increíble, ¿no? Cómo se nos pasa volando, volando la mañana. La temperatura en este momento en nuestra ciudad, 19 grados centígrados. La máxima que se prevé para el día de hoy va a ser de 22.

Claro, ya todo ha cambiado, ¿no? Antes las estaciones eran bien marcadas, ¿no? Se las podía definir, se las podía sentir. Primavera, verano, otoño, invierno. En estos últimos días, en estos últimos meses, aquí en Tarija hemos sentido las cuatro estaciones, hemos tenido las cuatro estaciones en una semana. Sí, hubo semanas, ¿no?, en que tuvimos las cuatro estaciones en una semana. Primavera, verano, otoño, invierno. Tremendo, ¿no?, cómo está el clima. 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
2: Se va con

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0: Temperatura 19 grados. Humedad 43%.
1: 12 horas, 2 minutos.
2: 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Fiesta en honor a San Roque, la fiesta grande de Tarija. San Roque nació un 16 de agosto de 1295 en un acaudalado hogar de Francia. Fallecidos sus padres, San Roque distribuyó su riqueza a los más pobres para tomar el hábito y báculo del peregrino. Viajó a Italia, donde la peste azotaba a sus habitantes. Se dedicó a la atención de los enfermos, devolviéndoles la salud. Contrajo la peste en Plasencia. Enfermo y pobre, se ocultó en una choza. Un joven miembro de la nobleza, advirtiendo que su perro diariamente se perdía llevando una ración de pan, siguió los pasos del can y pudo comprobar que no solo llevaba alimento, sino que lamía las llagas del francés. Conmovido, el joven aristócrata hizo curar a San Roque. Una vez recuperado, regresó a su tierra natal, donde, calumniado como espía, murió en una celda carcelaria el 27 de agosto de 1327. 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

0: 12 del mediodía con 9 minutos.
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0: El tiempo vuela, mañana ya es viernes, llegan mañana los clásicos de pura cepa. Y por supuesto, como todos los viernes, tomamos lista. Simplemente tiene que decir presente, nada más, ¿no? Los viernes tomamos lista junto a los clásicos de pura cepa. Les agradezco como siempre porque nos permiten estar ahí en el lugar en el cual ustedes habitualmente realizan sus actividades cotidianas, en la oficina, en el taller, en las obras en construcción, por acá por el centro, por diferentes barrios periféricos. Ahí también estamos. En los diferentes mercados populares, ¿no? En barrios, barrio San Bernardo, barrio Abasto del Sur, ahí en el mercado Abasto del Sur, también ahí estamos. Mercado Campesino, por ahí por Cercat. Mercado San Martín, aquí en el Mercado del Molino. Mercadito del barrio Baroa. Mercado Central, por supuesto, también, ¿no? Gracias. En diferentes tiendas de barrio también. Señora, que Dios la bendiga a usted y a toda la familia, que tenga un lindo reencuentro familiar a la hora del almuerzo. Si Dios nos lo permite, mañana estamos nuevamente juntos. Chao, hasta mañana.

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4: Temperatura 21 grados. Humedad 42%.
5: 12 horas 46 minutos.
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0: Les damos un cordialísimo muy buenas tardes para todos ustedes, amigos oyentes, ya en el noticiero central de Guadalquivir 91.3 con los detalles importantes de Tarija Ciudad, el ámbito nacional e internacional, donde hoy la temperatura máxima, de acuerdo al Senami, dice que no va a sobrepasar los 23 grados. Bien, en esta jornada, hoy a la una de la madrugada, se aprobó el estado de excepción por 90 días más. Sobre este tema del estado de excepción y su ampliación, hay repercusiones en el ámbito nacional.
1: Y atención, por 90 días más, se aprobó la ampliación del estado de excepción en la Asamblea Legislativa Plurinacional.
2: Existiendo mayoría absoluta, queda aprobada la ampliación del estado de excepción por el plazo de 90 días, comuníquese al Ejecutivo.
3: Fue aprobado por 100 votos a favor de los 158 parlamentarios presentes.
4: Tengan la seguridad que hasta el 20 de diciembre no van a haber movilizaciones, no van a haber bloqueos ni paros. Y el mensaje a aquellos senadores y diputados que salen lamentándose, les puedo decir que no lloren, que va a haber otra opción más adelante para que puedan concretar el golpe que estaban buscando.
3: El senador de Libre, José Ormachea, indica que seguirán este proceso.
5: Nosotros vamos a empezar a fiscalizar en cada segundo y en cada instante lo que vaya a ocurrir durante esta ampliación de los 90 días.
3: Algunos legisladores tuvieron una propuesta para tener una reforma constitucional, pero no fue considerada.
6: La opción adecuada en este caso era tener 60 días más, alargar el estado de excepción y poder trabajar de cara a fin de año. Con esto estamos sepultando la posibilidad para el país de tener unas reformas constitucionales, y esto es gravísimo.
7: Con 60 días nos hubiera permitido a fines de noviembre haber aprobado la ley de reforma con más de 2/3 y convocar al referéndum para que se realice a más tardar a fines de marzo del próximo año.
5: El planteamiento principal que necesitan todos los bolivianos, que es la reforma constitucional, y nosotros planteábamos hacerlo este año.
3: Otros cuestionan la aprobación.
8: En 90 días no han podido solucionar nada. No han generado puentes de comunicación con los sectores con los cuales tenían compromisos.
9: En este momento es como si te estuvieran dando para la fiebre paracetamol sin atender la infección. El estado de excepción es el paracetamol de este país, porque mientras no se resuelvan los problemas latentes, vamos a seguir teniendo problemas.
1: Durante el desarrollo de la sesión para la ampliación del estado de excepción, hubieron algunos pedidos específicos por parte de algunos diputados y senadores.
3: La diputada de Unidad, Clotilde Padilla, hizo un pedido especial al vicepresidente del estado.
10: Con el respeto que se merece el vicepresidente Edman Lara, le voy a pedir también que se sume, pues, a este pedido de aprender a Evo Morales. Porque aquí está claro que las personas que están incitando a que esto no se amplíe son personas, pues, que están trabajando para Evo Morales, para este narcotraficante pedófilo que tanto daño está haciendo al país.
3: Al respecto, el ministro de Gobierno, Marco Antonio Oviedo, manifestó que se hará cumplir la orden.
11: Sí, vamos a detener a Evo Morales. Simplemente ejecutamos una operación. La operación Evo Morales se va a realizar.
3: La legisladora solicitó a Oviedo otras aprehensiones.
10: Querido ministro de Gobierno, por favor, le voy a pedir que aprenda también a los incitadores de los 53 días de bloqueo, donde mucha gente ha sufrido.
1: Quien también respondió a la petición de algunos diputados y senadores fue el ministro de Gobierno, Marco Antonio Oviedo.
11: Es bien difícil encontrar gente que no haya pasado por la gestión del MAS. Finalmente han sido 20 años. Yo estoy teniendo muchas dificultades con la policía, encontrar un jefe oficial, suboficial, sargento en la policía, que no haya estado cerca de algún jerarca del masismo, es sumamente difícil. Es decir, realmente han sido partido único durante 20 años, han penetrado la Administración de Justicia y otros órganos, ¿no es cierto?, que hace muy difícil desmontar semejante estructura. Y es donde estamos teniendo problemas, precisamente.
1: A su salida de la Asamblea, el ministro de Defensa Ernesto Justiniano informó que realizó la presentación de 10 informes, tanto de la policía como de las Fuerzas Armadas.
12: Hemos presentado al Parlamento 10 informes aproximadamente, los detalló el ministro de Gobierno, de tanto de la policía como de las Fuerzas Armadas. Del momento que se aprueba, entra en vigencia el decreto que hemos presentado, como ustedes habrán visto, y que tiene consta de 3 artículos y 2 disposiciones, se mantiene. En realidad, al ampliar, no es un nuevo decreto, pues se pone en vigencia por 90 días más el anterior decreto del 5536 con regulaciones nacionales y específicamente territoriales, ¿no? La verdad que pensamos que el estado de excepción es la respuesta a todas las medidas de seguridad. En realidad no es así, ayuda bastante, aumenta las capacidades que podemos tener para responder en el país. Pero hay otras medidas también que son importantes, por ejemplo, el diálogo, ¿no? El respetar también las protestas pacíficas, porque todavía tenemos nosotros algunas metas que cumplir para levantar el país desde el punto de vista social, desde el punto de vista de las medidas, y necesitamos que el estado de excepción nos dé un estado de tranquilidad, de normalidad, y que para que Bolivia salga adelante, ¿no? Entonces, hay un compromiso de seguir trabajando.
1: Algunos incidentes se registraron durante el desarrollo de la sesión en la Asamblea. El ministro de Gobierno le pidió al presidente Nato y vicepresidente que se pueda establecer el orden durante el desarrollo de la sesión.
13: No puede dejar que estén haciendo intervenciones donde se ofenda antes que se pregunte. O sea, algo de conducción ponga.
14: Primero, a ver, con carácter previo, ministro. Ministro,
13: estoy con el uso de la palabra, presidente.
14: Ministro, lo repito, ministro.
13: La ministro, diputada.
14: Ministro, un minuto, por favor. El presidente de la Asamblea soy yo, ¿ya? Ministro, si es necesario quedarse toda la noche, usted tiene la obligación de responder las preguntas, porque son ellos los que van a votar. Entonces tienen derecho a votar con la información necesaria. Usted, ministro, tiene que respetar acá su complejo de dictador, ministro. No. Guárdeselo. Entonces, respeto al presidente de la Asamblea. Respeto. Es ir reelecto democráticamente. Continúe, ministro.
15: No puede ser, la palabra.
14: Continúe, ministro.
1: Tras la aprobación de la ampliación del estado de excepción, surgieron repercusiones. Este es el pronunciamiento del sector gremial.
16: Esto le va a dar al gobierno un poco más de tiempo para poder estabilizar el tema económico en lo social, en lo político. Y nuestro sector va a tener un ampliado nacional a fines de este mes ya para determinar qué es lo que se va a desarrollar. Recordemos que tenemos un voto resolutivo por una movilización ya nacional. Pero también hay que considerar de que el dólar está bajando, hay que considerar muchos aspectos que están ocurriendo en la coyuntura actual. Hay malestar dentro de las filas gremiales y por cuenta propia en diferentes sectores del país. El mayor problema es el diésel. Ya hay algo acá en la ciudad de Santa Cruz, en otros departamentos hemos podido ver todavía colas. El estado de excepción, uno nuevo, lo que le va a dar al gobierno es ganar tiempo, porque ha tenido primeramente estos 3 meses después de los 53 días de bloqueo y miren cómo estamos. Estos 3 meses, si es que no los aprovecha adecuadamente, bueno, pues otro va a ser lo que va a suceder a partir del mes de enero del siguiente año. Hay más comerciantes cada día, no existe trabajos formales que estén ampliando, ni por el ámbito público y ni privado. Se están cerrando unidades productivas y eso prácticamente da lugar a que en las calles vayamos a ver más comerciantes. ¿A qué se va a dedicar la población boliviana? No hay fuentes laborales y prácticamente hay que ponerle solución a todo esto.
1: Piden justificación y que se aplique la medida del estado de excepción. Este ha sido el pronunciamiento del Comité Pro Santa Cruz.
17: En
4: ellos van a tener que rendirle al país después los porqués de esta aprobación. Lo que nosotros sabemos es de que no hubo un informe que acredite que hay conmoción o va a haber conmoción, que va a haber desestabilización, que van a haber problemas a futuro. Somos un país serio y los países serios se deben manejar con documentos serios. Y esa seriedad la deben haber dado los que están en los ministerios de seguridad nacional y decir, mire, ¿sabe qué? Nosotros tenemos estos planes que van a pasar. ¿Va a pasar lo mismo que pasó en los primeros 90 días? No se sabe nada, todo el mundo hace lo que le da la gana. Y además, los que hicieron realmente temas externos y fuertes en contra de la seguridad nacional del Estado, hoy están libres. Mire, San Ignacio, el sicariato reina y los territorios rojos reinan ahorita los del crimen organizado. ¿Y dónde está el estado de excepción? Entonces, te vuelvo a insistir, el estado de excepción está netamente asistiendo a una decisión política para defender a un gobierno y no para el bien de la tranquilidad y paz de nosotros los bolivianos.
1: Seguimos con información. Hoy se cumple el segundo día de bloqueo en Chimuré, pese a la vigencia del estado de excepción en el país. Son los universitarios que llevan adelante esta medida de presión ahora por segundo día consecutivo que impide la circulación de motorizados entre la carretera Cochabamba-Santa Cruz. ¿Cuáles son sus demandas? Ellos están exigiendo la renuncia del rector de su universidad, pero también ellos se oponen al traslado de su campus universitario. Con pancartas, carteles y los promontorios de tierra están impidiendo el paso de vehículos, exigiendo estas demandas y bloquean la carretera.
0: Bien, así les hemos brindado una amplia repercusión, primero de lo que es el estado de excepción, que se amplía por un tiempo de 90 días más, y luego de lo que sucede el segundo día de bloqueo en la carretera nueva, en la carretera nueva entre Santa Cruz y Cochabamba, donde universitarios piden el cambio de una autoridad en esa universidad originaria, como también el no cambio de esa Casa Superior de Estudios del Trópico de la región de Cochabamba. Continuamos informando, son las 13 horas, 1 de la tarde en punto en todo el territorio nacional. Viceministro ahora podrá investigar fortunas y ganancias ilícitas, pero deja a la justicia caso Cerimedo, oro y el tema de las maletas. El decreto supremo 5706 otorgó al viceministro de Transparencia y Lucha contra la Corrupción, Yamil García, nuevas atribuciones, entre ellas promover y coordinar investigaciones de fortunas y legitimación de ganancias ilícitas. Sin embargo, la autoridad dejó en manos de la justicia los casos bullados, como el caso de enriquecimiento ilícito del ex asesor presidencial Fernando Cerimedo, el oro incautado en Santa Cruz y el caso de las 32 maletas. Es importante clarificar las competencias. Nosotros, como viceministerio, generamos investigación en sede administrativa que luego puede derivar en un proceso judicial. Una vez que se inicia el proceso judicial, quienes son las autoridades competentes son el Ministerio Público y el juzgado, y la decisión ya no es nuestra, aseveró Flores. El vocero presidencial, José Luis Gálvez, informó que el decreto supremo 5706 incrementó facultades del Viceministerio de Transparencia para que sea el representante gubernamental y encargado de articular una política anticorrupción dentro del órgano ejecutivo y otras instituciones del Estado, como la Contraloría, la Procuraduría y el Ministerio Público. La pregunta es, ¿qué hace este decreto supremo? Amplía las herramientas a través del Viceministerio de Transparencia del Estado en prevención y gestión de riesgos de corrupción, seguimiento de denuncias y procesos, recuperación y registro de archivos, análisis estratégicos de datos, investigación de fortunas, coordinación con la Unidad de Investigaciones Financieras, dice Gálvez. Argumentó que el viceministerio tendrá la capacidad de realizar actuaciones inmediatas en entidades y empresas donde exista participación del Estado y se requiera documentación. Añadió que empezarán una cruzada de la lucha contra la corrupción. Una de sus 30 de sus más de 30 atribuciones estipuladas en el decreto supremo es promover y coordinar acciones de investigación de fortunas y legitimación de ganancias ilícitas en el marco de sus atribuciones.

Y también en esta jornada, declaraciones del exmandatario Evo Morales Ayma. Evo dice, ¿para qué 90 días más si en los primeros 90 días no hubo estado de excepción? El expresidente Evo Morales Ayma cuestionó la ampliación del estado de excepción y la capacidad del gobierno para hacer cumplir las medidas restrictivas. Recordó que las autoridades tuvieron que negociar los desbloqueos que se suscitaron y no aplicaron la fuerza pública. En el fondo, ¿para qué 90 días más si en los primeros 90 días no hubo estado de excepción? Entiendo, espero no estar equivocado, el estado de excepción es como el estado de sitio, dijo durante la mañana de hoy Morales Ayma. Luego de la medianoche, los legisladores aprobaron la ampliación del estado de excepción por 90 días más, con lo que se prohíbe las movilizaciones y bloqueos hasta diciembre. El gobierno optó por esta medida tras los 53 días de conflicto que se suscitaron entre mayo y junio, especialmente en el occidente boliviano. Durante los días del estado de excepción no se registraron gran cantidad de aprehendidos, pese a existir protestas en nuestro país.

0: y debido a los constantes hechos de inseguridad que se presentan en el país y sobre todo en el oriente boliviano, gobierno instruye operación inmediata en Pando y alista nueva modalidad de combate al delito. Ya los niveles de violencia son intolerables, dijo el ministro de Gobierno, Marco Antonio Oviedo, y el fin de semana se lanzará un nuevo plan para la región de Santa Cruz. El ministro de Gobierno, Marco Antonio Oviedo, ordenó este jueves a la policía boliviana actuar de manera inmediata en el departamento de Pando frente al crimen organizado que estaría intentando controlar un municipio de una región fronteriza con Brasil. Con el comandante general de la policía, Adrián Javier Álvarez, se ha instruido que en Pando se opere de inmediato, dijo el ministro Oviedo. La misma autoridad gubernamental denunció el miércoles ante la Asamblea Legislativa que una fracción del comando PCC está intentando tomar el control del municipio de Santa Rosa del Abuná en Pando, frontera con Brasil. Incluso aseguró que la ruta Santa Rosa-Montevideo de la misma zona fronteriza se encuentra tomada por parte del comando Vermelo, que está armada con fusiles y exige pagos por protección por el paso de mercaderías que están utilizando nuestros compatriotas para sobrevivir. Entonces, todo esto es muy grave, dijo el ministro, lo que está sucediendo en Pando, al igual que en San Ignacio y en San Matías. Pero no ha nacido por generación espontánea, o sea, no es una cosa que se ha organizado el lunes y hoy día está haciendo desmanes. Es un fenómeno en el cual estas organizaciones narcoterroristas han ido penetrando en nuestro país y han encontrado lugares en los que la ley y la justicia no los perseguía, dice el ministro de Gobierno, Marco Antonio Oviedo. Son las 13 horas, 6 minutos. 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
5: Temperatura 21 grados, humedad 41%.
6: 13 horas, 12 minutos.
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8: Ya estamos en el siguiente bloque con el noticiero central de Guadalquivir 91.3 en este 17 de septiembre. En el ámbito regional, el jefe de bancada de la Alianza Patria, el asambleísta Rodrigo Delgado, dice que la Asamblea Departamental no va a aprobar el Plan Operativo Anual 2027 de la Gobernación mientras esta entidad no presente las actas de socialización de este plan con los diferentes sectores sociales. Tema que sigue generando polémica con el Plan Operativo Anual 2027.
9: Asamblea es un poco que viene al tema de operativo, es decir,
10: departamental, porque hay cuestionamientos de que se aumentó el sueldo para funcionamiento también de la Asamblea.
9: Esto es falso, yo lo decía desde un inicio, el POA de la Asamblea es un POA que viene al tema de operativo, es decir, al funcionamiento de la Asamblea. No se aumentaron los sueldos de ningún funcionario, de ningún asambleísta, eso es totalmente falso. Lo que se hizo es adecuar un presupuesto para que la Asamblea pueda funcionar, se dé las garantías y condiciones a los asambleístas de todas las bancadas para realizar sus roles de fiscalización y bueno, eso es lo que nosotros hemos tratado. Sin embargo, el que no se envía hasta el momento el POA a La Paz también incluye el POA de la Asamblea porque no son dos documentos separados, es un solo POA que se manda y bueno, nosotros estamos también dentro de este conflicto.
11: ¿Van a aprobar el POA 2027 o no?
9: Claro que sí, nosotros vamos a aprobar porque es lo que corresponde. ¿Cuándo? Cuando la gobernación entregue las actas de socialización y nos demuestre que no ha sido una imposición esta asignación presupuestaria, sino que hay el aval y el reconocimiento de los sectores.
11: ¿Es un argumento obstructivo el que están utilizando?
9: Nuestro argumento se sustenta en el Estatuto Autonómico, en la Ley 139, donde habla del enfoque participativo en la elaboración de este tipo de presupuestos.
11: No, en anteriores gestiones no se ha pedido, no se pedía este acta.
9: En anteriores gestiones teníamos una asamblea que no pensaba, no tenía un criterio propio, que era sumisa y seguía las órdenes del Ejecutivo. Hoy tenemos una asamblea
11: indefinidamente
9: saca cara por los sectores y por la población.
12: O sea, mientras no haya esto, no se va a aprobar el PUA.
9: Es algo que establece la norma, que hay el enfoque de participación, y nosotros vamos a pedirle a la gobernación que dé celeridad. En vez de mandar a matones acá a la puerta de la asamblea, que mande a sus secretarios a sentarse con los sectores. Yo le apuesto, eso no le va a tomar ni dos días. En dos días podemos tener la solución a este problema.
11: ¿Van a esperar indefinidamente esas actas?
9: No. Hay plazos, y esto va a traer responsabilidades administrativas. Ya. Por eso esperamos que el Ejecutivo haga estas gestiones de acercamiento con los sectores.
12: ¿Cuánto más tiempo queda de plazo?
9: Bueno, ya está vencido el plazo, era el viernes, ¿no? Pero todavía se pueden hacer acercamientos extraordinarios para poder pedir al Ministerio se considere esta situación.
11: Se han criticado que están trancando al gobierno departamental.
9: No se está trancando, estamos ejerciendo lo que nos manda la normativa, que es una fiscalización, reitero. Antes no se veía esto porque teníamos una asamblea sumisa, que no tenía un criterio propio, que no trabajaba en favor de la población. Por eso hemos tenido una asamblea que ante la inacción de Óscar Montes jamás dijo ni pío y se quedaba pues calladito. Hoy tenemos una asamblea que va a representar a la población. A nosotros no nos interesa lo que piensen los políticos. A nosotros nos interesa lo que piense la población y de qué manera se le afecte o se le beneficie.
11: Se ha criticado también a la asamblea o a la directiva que se ha aumentado el presupuesto de la asamblea y se ha aumentado para funcionamiento y servicios personales.
9: A ver, esto ha pasado al igual que en el Ejecutivo. Ha habido un incremento de los techos presupuestarios y la norma te establece que tú ante ese incremento tienes que realizar la asignación mínima del 15%, ¿no? En ese caso, si hacemos el cálculo, a la asamblea le tocaba estar por los 17 millones. En la gobernación ha habido este incremento, no lo nosotros observamos aquello porque va dentro de la norma. Sin embargo, es falso aquellos que dicen de que hay un incremento para sueldos, para los asambleístas o para los funcionarios. No se ha incrementado un solo centavo en el tema de sueldos. Lo que sí se está haciendo es poder garantizar de que hay un funcionamiento de la asamblea que permita realizar las funciones que tenemos los asambleístas por la normativa.
11: También les critican que están pensando gobernar desde la asamblea y poner en práctica el criterio que usted había proporcionado.
9: No, la única que puede gobernar este departamento es la gobernadora. Nosotros vamos a dar un acompañamiento cuando las cosas estén bien y cuando se estén haciendo mal, como en este caso, o hay omisiones, nosotros vamos a realizar las observaciones correspondientes para hacer que se corrijan aquellas y que sea la población la beneficiada y no la perjudicada.
12: Asambleísta, si no se llega a aprobar.
8: Bien, detalle es que siguen generando puntos a favor y en contra dentro de lo que es la Asamblea Legislativa Departamental de Tarija. Lo cierto y concreto es que, bueno, los asambleístas, sean tanto de Camino Democrático al Cambio o del Frente Libre, ellos van a ganar su sueldo mensualmente, tranquilamente. Pero, ¿qué pasa con el departamento? Dijeron, tanto oficialistas como perdedores de la segunda vuelta, día que pasen las elecciones nos vamos a poner la camiseta por Tarija. Entonces, por favor, señores asambleístas, tanto del frente de Mario Cosío Cortés y de Adrián Oliva, por favor, piensen en Tarija, no políticamente, que le hacen un tremendo daño a esta región que hoy por hoy, cada día que pasa, está venido a menos de manera terrible con el ámbito económico. Eso, piensen, por favor, en los sectores más vulnerables. 13:18, sigue la información en Guadalquivir 91.3 y detalles importantes en el accionar de COSALT, la Cooperativa de Servicios de Agua y Alcantarillado RL. Este es el detalle con su gerente Benito Castillo.
13: Ya este lunes pasado, el comité electoral que ha sido elegido en la asamblea asociado de COSALT, una vez que hemos completado con toda la documentación que exige la normativa del Tribunal Electoral Departamental, ya se ha hecho llegar el Comité Electoral pasado una copia de esa nota que han presentado, la solicitud de supervisión de las elecciones de consejeras y consejeros de administración y vigilancia para la cooperativa. Entonces, bueno, ahora ya prácticamente está en manos del Tribunal Electoral. Nosotros como COSAL, como gerente, la Asamblea nos ha autorizado, nos ha incluido que podamos colaborarle, coordinar de la mejor manera con el comité electoral, y bueno, nos incluye en hacerlo recabar y hacerles llegar toda la documentación que establece usted, como te decía. En ese sentido, bueno, ahora ya está en manos del Tribunal Electoral para que ellos en sala plena puedan considerar, evaluar la solicitud que ha hecho la cooperativa en cumplimiento a la Constitución Política del Estado, artículo 335. Bueno, en base a eso ya esperamos que lo más pronto posible podamos tener noticias al respecto, ojalá que sean positivas, y bueno, ya arranquemos lo más que posible con la organización, la planificación de las elecciones de los dos consejos, tanto de administración y vigilancia, ¿no?
14: ¿Ya se tiene una fecha tentativa para estas elecciones?
13: No, porque bueno, una vez que nosotros hemos presentado ya la solicitud, el Tribunal Electoral va a sesionar en sala plena, una vez que tengamos una respuesta, como decía, si es positiva. De ahí ya empieza ya a hacerse un cronograma, un plan de trabajo, de elecciones, y en función a eso ya recién se establecen los plazos, las fechas de las diferentes actividades que se tienen dentro de las elecciones, y una vez que ya tengamos la aceptación, se tiene más o menos, son 30 días, calendarios que se tienen para que, bueno, se lleve adelante la elección. Si nos aceptan, por decirte, el 1 de octubre, estaríamos hablando a fines de octubre, los primeros días de noviembre, y ya tenemos que estar llegando a la elección. Los requisitos más fundamentales o básicos e importantes es ser asociado o asociada de la cooperativa, tener una antigüedad de 5 años como asociado de la cooperativa, haber cancelado su certificado de aportación, y también que es importante, ¿no?, tener conocimiento sobre el manejo del sistema cooperativo en Bolivia, y bueno, también su tema de fiscalización, también el tema administrativo, porque es una responsabilidad grande que asumen estas autoridades que son elegidos como asociados de la cooperativa, para que puedan ejercer por 3 años el tema de destino de la cooperativa, ya sea en el Consejo de Administración o de Vigilancia, ¿no? Entonces, es importante que la gente participe y que, bueno, tengamos las elecciones lo más pronto posible y que sean elegidas las mejores personas que puedan llevar adelante la cooperativa.
8: Bien, las palabras del actual gerente de COSALT, Benito Castillo, haciendo referencia a las próximas elecciones para renovar los diferentes consejos, tanto de administración como en vigilancia dentro de esta cooperativa. 13 horas 22 minutos, y en Bolivia preocupa porque este año, ya hasta septiembre, se han incrementado de manera sorprendente los casos de VIH-Sida, un dato preocupante dentro de la salud.
15: Estas son las cifras y los casos que están alertando al sistema de salud. Así es, hablamos acerca de los casos registrados en nuestro país de VIH-Sida. Son 46.000 en Bolivia. Lo que llama la atención y preocupa en realidad son las edades, los rangos de edades que están adquiriendo esta enfermedad, entre 15 años y 36.
16: El VIH sigue generando preocupación en el país, especialmente por el aumento de casos entre adolescentes y jóvenes.
17: Pasan los 46.000 en el país. Es una cifra que es realmente alarmante para nosotros como profesionales. Aproximadamente hoy día 30.000 reciben el tratamiento, 20.000 están distribuidos en todo lo que es 3 departamentos, como es La Paz, Cochabamba y Santa Cruz. Uh-huh. Y La Paz hoy día está en el segundo lugar en lo que refiere a la parte de tener los casos de VIH.
16: En La Paz el panorama es el siguiente, tomando en cuenta el área urbana y rural.
18: Tenemos alrededor de 6.000 casos registrados. Tenemos la relación de casos de 3 varones por cada mujer, ¿no? Entonces, la población más afectada en este caso son los varones, y entre las edades que tenemos estamos captando últimamente de 15 hasta 34 años las poblaciones que tienen más alta incidencia de casos de VIH.
16: Desde el CEDEVIR señalan que cada mes se reportan cerca de 30 nuevos diagnósticos, por lo que insisten en fortalecer la información en la prevención en colegios y universidades.
19: Pero conozcamos más detalles de lo que significa este informe. Tiene que ver con los mecanismos de cómo uno puede contagiarse SIDA y qué se hace para prevenir esta enfermedad.
16: Saber cómo se transmite el VIH es clave para prevenirlo.
17: Hay una transmisión que es directamente en lo que se refiere a la parte del contacto sexual, ¿no es cierto? El acto sexual, ahí es donde más se puede transmitir. El tema de lo que se refiere a la parte de las transfusiones, que es otro mecanismo de transfusión. Y hay una transfusión que se llama transfusión vertical de la madre hacia el niño.
16: Para reducir el riesgo, se recomienda el uso correcto y constante del preservativo y no compartir jeringas ni agujas.
18: Es una enfermedad que no va a dar sintomatología hasta dentro de unos 10 años, tenemos como parámetro. Entonces, durante todo este tiempo, una persona que no se haga una prueba puede estar transmitiendo a muchas personas. Entonces, es altamente transmisible. Por eso es la importancia de realizarse las pruebas rápidas y un tamizaje anual, por lo menos.
16: La prueba es voluntaria, gratuita y confidencial. Además, el tratamiento antirretroviral es gratuito y permite controlar el virus y reducir el riesgo de transmisión.
17: Lo que hoy día recomendamos es que en las universidades, en los colegios, hablemos de lo que es estas enfermedades, que al último te pueden marcar toda tu vida. Deberíamos exigir el hecho de las campañas bimensualmente para que todos pues podamos llegar a que controlemos esta enfermedad que hoy día ha avanzado muchísimo.
8: Seguimos en el noticiero central de Guadalquivir 91.3. Se incrementan los casos de VIH-SIDA, sobre todo entre los jóvenes en nuestro país. Creo que falta ahí mucho por trabajar en masivas campañas para este sector por parte del Ministerio de Salud, conjuntamente a los servicios departamentales, tanto de las gobernaciones como de los municipios. Hablando de la salud, 13 horas 26 minutos, el secretario de Obras Públicas, Hugo Vladislavic, el secretario de la Gobernación, confirmó que la ejecución del hospital oncológico está paralizada y se desconoce cuándo se van a reiniciar las obras en un aspecto importante de la salud, como es concluir en el menor tiempo posible el hospital oncológico de lucha contra el cáncer.
20: Tenemos otros temas que son de presas, de sistemas de riego para el tema productivo. Son temas que estamos lidiando con entre el gobierno departamental y el gobierno central. En el tema oncológico, nos hemos reunido con el presidente nacional de UPRE. Estuve en la oficina de Obras Públicas aquí en Tarija, y también con el viceministro de Salud y Deporte. Ellos han manifestado que sí están, ya tienen conocimiento que la obra está paralizada. El presidente de UPRE manifestó claramente que en el momento que se defina las características del acelerador lineal, en el día se va a instruir el reinicio de las obras. Entonces, se está trabajando el Ministerio de Salud con el tema de la definición del acelerador lineal y del equipo para braquiterapia y radioterapia del hospital oncológico. Entonces nos informaron también que los expertos del BID, con la colaboración del BID, están buscando el diseño de este equipo especializado y que estamos a la espera de que pronto podamos tener noticias ya del reinicio de nuestra obra y dar esa noticia que espera Tarija.
21: ¿En qué fase se encuentra actualmente el oncológico?
20: La obra civil se encuentra en 70%, 75% aproximadamente, y el resto que salda es la construcción del búnker. Pero lo que más nos interesa es que se defina las características del equipamiento, que es lo que finalmente le va a servir a la gente. La obra civil como tal es solamente obra, pero el equipamiento es lo que más importa, y este equipamiento es cubierto por el gobierno nacional.
21: ¿Y hay compromiso de que va a equipar o no el hospital?
20: Existe el compromiso formal de que se va a equipar. Están trabajando en algunos detalles, están diseñando en este caso las especificaciones técnicas del equipo. Nos informaron que este trabajo lo está realizando en coordinación con el BID.
21: Sí, ¿cuánto va a costar el equipamiento? Se mencionaba que va a costar más que el edificio, es evidente eso.
20: Esto va a ser gradual, tiene que ir de a poco, ¿no? Es, en una primera fase se habla de entre unos 60 millones de inversión a 90 más o menos.
0: ¿Bolivianos?
20: Sí, bolivianos. Posteriormente, la idea es primero habilitar por partes, por fases. La sala de radioterapia y braquiterapia, luego se irá pensando en lo demás, pero por lo menos en este momento está trabajándose en eso, que es también algo muy importante que no se tiene en el departamento.
21: O sea que en este momento no hay fecha desde el inicio de los trabajos para concluir el oncológico.
20: No tenemos fecha de reinicio, solamente tenemos el compromiso de que están trabajando y que pronto nos van a informar y nos van a entregar o le van a entregar a UPRE para que del las características y en realidad UPRE es la contratante. Nosotros como gobierno departamental hacemos el seguimiento, ustedes lo ven, la presión que estamos ejerciendo por el bien de Tarija, por el bien de nuestra gente, que eso es lo que espera.
21: ¿Les falta desembolsar algún monto más a ustedes como gobernación o ya han completado todo su contraparte?
20: En este tema, un poco aclararle a la población, informarle de una manera correcta, porque alguien, no me acuerdo, alguna persona, algún asambleísta con todo respeto, manifestó que no se está presupuestando dinero para el oncológico. Eso es bueno explicar. El oncológico es contratado por UPRE, ¿ya? Con el gobierno nacional. Entonces, los que incluyen en su POA son los de UPRE. Nosotros tenemos una contraparte como gobierno departamental y esa contraparte viene de parte del FNDR, es un préstamo. Entonces, cada vez que sale la planilla de pago, nosotros solicitamos al FNDR que haga el desembolso a UPRE. Entonces, UPRE es la que finalmente paga, nosotros no pagamos. Por tanto, se tiene un monto de 50 mil bolivianos, o más o menos, que es bajito, pero es básicamente para que exista la partida presupuestaria. Pero nosotros no pagamos. Entonces, en algún momento dijeron, se está como que minimizando la construcción del hospital oncológico, eso no es cierto, ¿sí? El financiamiento está aprobado por parte de UPRE, el gobierno nacional es el que finalmente emite los cheques.
21: Gracias. Al margen de ese tema, ingeniero, el POA 2027 está concluido del gobierno departamental. En ese marco, ¿cuánto están destinando a la inversión pública específicamente?
20: A la
21: inversión pública en general.
20: En el tema de inversión pública se tiene una mayor concentración de recursos para el POA 2027 para salud. Ya es la mayor inversión que se tiene. Todos los que vivimos en Tarija, la gente ha visto el estado del Hospital San Juan de Dios. Y eso sí, hemos tenido el compromiso de parte del gobierno nacional de que nos iba a financiar 15 millones para la reparación de los interiores del Hospital San Juan de Dios. Y también para la habilitación de un módulo que es de emergencias. Hasta la anterior semana, hasta previa a la reunión con el viceministro, no teníamos información ni novedades. Pero en la reunión del día jueves, nos informaron de que sí tiene la predisposición y que UPRE sería la posible financiadora de la refacción de los interiores y del módulo de emergencia. Sin embargo, nosotros como gobierno departamental se ha incluido más de 39 millones de bolivianos para temas salud. Entonces, involucra varios temas, no solamente...
21: ¿Los más importantes cuáles son?
20: El más importante es la refacción del Hospital San Juan de Dios. Se tiene también la refacción de la cubierta del San Juan de Dios, la cubierta del Hospital del Quemado, se tiene la parte de hemodiálisis que pensamos ya iniciar también este año. Ustedes han visto hemodiálisis, hay algunos sectores que están como baldíos, generando polvo, condiciones que no son salubres. Entonces se tiene que atender todo esto y también está prevista la atención al Hospital de Virgen de Chahuaya de Bermejo, que también.
8: Bien, detalles importantes dentro del ámbito de la salud que nos mencionaba el secretario de Obras Públicas de la Gobernación, el ingeniero Hugo Vladislavic Aguirre. 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
4: Temperatura 22 grados. Humedad 40%.
5: 13 horas 38 minutos.
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7: Gracias, gracias por continuar junto a nosotros. Somos Guadalquivir 91.3. El alcalde de la ciudad de Tarija, Johnny Torres, y presidente de la Asociación de Municipios de Tarija, AMT, manifestó que está de acuerdo con la ampliación del estado de excepción, aunque reconoció que el gobierno debe ayudar a solucionar los problemas económicos que hoy tiene la gente y también los diferentes municipios del país.
8: Tenemos que salir esta noche para esperar la reunión. Con respecto al estado de excepción, siento yo de que tenemos que hacer todo lo posible porque nuestro país encuentre la solución a los problemas mediante el diálogo. Yo no he conocido nunca que la violencia mejore, solucione problemas o los bloqueos solucionen problemas. De tal forma que tenemos que ver esto. Pero también es importante que el gobierno entienda que si hay tensión social, está provocada por la situación económica de Bolivia. Una de ellas es está provocada por la situación económica de Bolivia. Una de ellas es...

0: a niveles muy altos, muy duros, con respecto a la solución de la economía de las alcaldías. Con los adicionales que hemos tenido, y en eso, con la mano en el corazón, le agradezco al gobierno que nos haya dado los adicionales para este año, pero la preocupación es, ¿y el otro? Y en el año 27, ¿qué vamos a hacer? ¿De dónde vamos a sacar recursos para que la economía de los municipios puedan solucionar los problemas cotidianos de la gente? Alumbrado público, servicios básicos, asfalto, salud, educación, deportes, infraestructura deportiva. Entonces, todo eso es con dinero, desgraciadamente. Yo les anuncio, por ejemplo, que no solo me quedo en temas de presupuesto. En un momento más ya tengo reunión con el banco. Mercantil Santa Cruz nos ha aprobado el crédito para el puente Isacatí, 50 millones de bolivianos. Imagínense ustedes, entonces, no es que yo me pongo a llorar que el gobierno me dé dinero y si no me da dinero me pongo mal. No, yo también salgo a buscar. Estamos consiguiendo un segundo crédito, y que es un crédito de largo plazo, bajo interés, con el FNDR, para la tercera vía, que es la tercera vía San Mateo, Los Carboneros, aproximadamente 30 millones, que es la tercera vía que se tiene que hacer ahí, y que la ciudad en eso va a mejorar un montón entre el puente y la tercera vía, que es la prosecución, porque vamos a hacer un puente que va a recargar el tráfico sobre esa zona y estaríamos con dos vías. Tenemos que hacer la tercera vía obligatoriamente, ¿no? Entonces, nosotros demostramos desde la alcaldía de Tarija que no solamente le estiramos la mano al gobierno, sino también hacemos todo lo posible por conseguir recursos.
1: Los dirigentes campesinos de izquierda están dando a entender, aprovechando que hay, usted mismo lo reconoce, la crisis económica está agudizándose, y mencionan que dan a entender que la solución sería cambio de gobierno. ¿Qué opinión le merece eso?
0: Yo no soy parte de este gobierno, pero lo que sí es claro es que por culpa de los de la izquierda el país está en la lona, en el suelo. Esa izquierda que se ha gastado 100 mil millones de dólares del gas y que no ha hecho nada, se ha dedicado a viajes, a cooperar a Cuba, a andar pensando en el movimiento izquierdista internacional, que es una barbaridad, ¿verdad? Y no han solucionado los problemas del país. Entonces son los que menos pueden hablar.
1: ¿Qué van a tratar en la reunión con el gobierno mañana?
0: No conozco, me hubiera gustado que nos hubiesen mandado un orden del día, así voy preparado, puedo llevar propuestas, ¿verdad? En eso, y ya lo he reclamado la anterior vez y nuevamente lo voy a hacer notar. Cuando se nos convoque, que se nos convoque con un temario. No quiere decir que no se hablen otros temas, ¿verdad? Pero tengo que saber a qué.
1: ¿Pero qué preocupaciones tiene?
0: Con seguridad la preocupación económica. El presidente no nos va a convocar a preguntarnos cosas que no tienen sentido, sino son los temas, el 55%, el 12% de devolución de los descuentos del IDH, el Fondo Social de Emergencia que se requiere de manera vital para generar empleo. Si hay tensión social hoy en el país es porque no hay empleo, porque alguien que en este momento me puede estar viendo en el televisor no sabe qué le va a llevar a sus hijos hoy de comer. O sea, no estamos hablando de adornos o de cosas, estamos hablando de comer, de gente que no tiene dinero ni para comer porque no tiene empleo, ¿verdad? Y probablemente un padre por orgullo se aguanta de no comer. ¿Sabe que no aguanto? Que mi hijo no coma. De eso sí que no lo aguanto. Entonces, eso sí es difícil. Y hay mucha gente que está en esa situación, y es misión del alcalde y es misión de las autoridades solucionar ese problema, generar empleo, no regalar plata, generar empleo.
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0: 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Bien, vamos a continuar con otros detalles. En Guadalquivir 91.3, 13:45. Y representante de la organización Esperanza Bolivia, Sergio Martínez, y de la Cooperación Española, María Jesús Nuevo, conjuntamente a este organismo de la Cooperación Española van a evaluar el proyecto de cultivo de olivos en Tarija y el rubro turístico en los municipios, sobre todo aquí en Cercado. Detalles importantes en la siguiente nota con los miembros de Esperanza Bolivia.
1: Pascalla, tenemos el grato placer de estar hoy en presencia de dos operantes de FELCODE, de la Junta Extremeña de España, que nos apoya, y queremos presentar, gracias a la Unión Europea que hace posible la visita de María Jesús Nuevo, experta en turismo rural comunitario, que va a estar recorriendo todo el Valle Central de Tarija en una visita diagnóstica para después dar todos sus conocimientos y retroalimentación para mejorar las condiciones de turismo. Hoy día María Jesús va a ir a la Ruta del Vino y Ruta de la Fe, pero a partir de mañana vamos a tener ya circuitos alternativos. Mañana va a estar en Uriondo, el día martes va a estar en Pazcaya, el día sábado va a estar en San Lorenzo, y 3 días, el lunes y el miércoles, va a recorrer distintos circuitos turísticos de Cercado Jurado. Vamos a estar en Cercado Ciudad, pero también en otras rutas alternativas del Cercado Rural y en todo el Valle Central de Tarija, que consideramos lo más lindo que tenemos. Le damos las gracias y la bienvenida a María Jesús por estar en Tarija, a darnos todo su conocimiento. Viene con todas las ganas, como siempre vienen los de FELCODE, a apoyarnos, y agradecer al señor alcalde de Tarija, que es el que siempre abre las puertas y nos permite que hagamos todas estas actividades en bien de la población. Y como siempre, el turista primero llega a Tarija, y de aquí va a ir a Pazcaya, de aquí va a ir a Uriondo, pero Tarija, el Cercado, es la que se sirve con los brazos abiertos a todos los turistas de Bolivia y el mundo. Muchas gracias, señor alcalde. Gracias, señor alcalde de Pazcaya, por estar con nosotros en esta rueda de prensa. Muchas gracias, María Jesús.
2: María Jesús, adelante.
3: Bueno, en primer lugar, me siento un poco abrumada, como estaba diciendo. Muchísimas gracias, autoridades, muchísimas gracias a la organización Esperanza Bolivia y a la Unión Europea. Buenos días a todos, a todos los medios de comunicación. Estoy en Tarija, pues a través del programa de voluntarios experto de FELCODE, que desde hace ya muchísimos años trabaja en algo muy importante, que es la cooperación. Y en uno de los países en los que más ha trabajado es precisamente en este país, en Bolivia. La experiencia técnica, los conocimientos del territorio, y siempre con algo muy importante, el respeto hacia el lugar donde nos encontramos. En esta misión trabajo de la mano de las alcaldías, que es muchísimas gracias por abrirme en este caso su casa, lógicamente también con la OEP y ese apoyo importante que, como bien me decía Sergio anteriormente, la Unión Europea. Voy a visitar lugares, ya había un alcalde que me decía, cuando visites no vas a querer regresar, yo ya llevo apenas un día y no quiero volver. Eso es algo muy importante, y eso ha sucedido por algo que tienen ustedes, que tienen acá, y es algo fundamental, y es la hospitalidad de la gente con la que yo, desde el momento uno que llegué hasta hoy, he encontrado. Y eso ya estamos hablando mucho del lugar donde estamos, de la calidad de su gente, de la calidez también, y ya tenemos un valor añadido, y eso es muy importante. Llego aquí, no llego con una fórmula magistral, llego a escuchar al territorio, a escuchar a las personas, a respetarlas y entre todos construir, digamos, un desarrollo, como bien decía Sergio, desarrollo comunitario. Mi trabajo durante estos días será recorrer el territorio, escuchar a sus protagonistas, sus historias, sus experiencias, para después poder hacer, digamos, un trabajo y poder fortalecer, digamos, más el territorio. Tarija ya cuenta con un producto, como ustedes todos saben, consolidado, pero yo en una reunión de trabajo que tuve ayer, sin ver, solo escuchando, pude comprobar la cantidad de bondades que tiene, digamos, Tarija, Pascaya, Ocreando San Lorenzo, etcétera, ¿no? Gastronomía, patrimonio, historia, una identidad propia. El mundo tiene muchísimos lugares realmente sorprendentes, pero lo que nos hace únicos y diferentes son no solamente esos lugares, sino las personas. Si tenemos, podemos tener patrimonio, historia, recursos turísticos, pero si no tenemos gente, no tenemos turismo. De ahí arrancamos. Bueno, como les digo, para mí hay una cuestión fundamental, que es el éxito del turismo. No se mide solamente por cuántas personas llegan, sino qué es lo que dejan. ¿Qué nos dejan? ¿De acuerdo? Ayer también tuve la oportunidad de estar en un almuerzo muy interesante y en el debate se abrió algo muy importante que cambió un poco el paradigma. No se trata de decir qué vamos a hacer sobre turismo, qué vamos a desarrollar, sino qué queremos cuidar y qué queremos proteger. Eso es lo importante.
0: Bien, sobre este tema tan importante como es el referido a la producción de olivos, un elemento fundamental para tratar de reencaminar la economía tarijeña, el técnico de la cooperación española, Juan José Martínez, declaró que los cultivos de olivo están dando resultado en el Valle Central de Tarija y que tiene bastante potencial para esta producción. Reiteramos, los cultivos de olivo.
4: Juan José Martínez Gómez. Señor Martínez Gómez, en poquitas palabras, ¿tiene perspectiva los cultivos de olivo en Tarija?
5: Sí, pocas palabras, sí, tal cual.
4: ¿Por qué?
5: Lo tiene porque, bueno, aquí estaba la concepción de que los olivos no producían y era una falta de manejo, está constatado ya. Lo tenemos en la parcela de Gerardo Aguirre, que aquí en el Portillo, que bueno, los olivos estaban enormes, y lo que tenía era falta de manejo. Hicimos poda y este año ha tenido una producción espectacular, tanto de aceituna como de aceite. Entonces, bueno, y el resto de parcelas, los del alcalde Johnny también, hicimos lo mismo, la poda, están produciendo en todo donde hemos hecho las labores que hay que hacer, se está produciendo, y lo que estamos implantando, las parcelas nuevas, los crecimientos son espectaculares y van a producir. O sea, sí, las condiciones edafoclimáticas se dan para poder producir.
4: ¿Qué factores son favorables para esto?
5: Bueno, pues aquí los factores, tenéis una pluviometría privilegiada, mucho mayor que la que tenemos en España. Yo en mi zona, por ejemplo, andamos en 400 mililitros, aquí estáis en muchos más, estáis en tres veces la pluviometría nuestra, tenéis un suelo muy apto para el tema del olivo. Hay algunas zonas con el pH un poco alto, pero ya hemos aprendido y hemos visto cómo regularlo, con lo cual hemos regularizado los suelos. Y sobre todo el tema de la radiación solar. Estáis a mucha más altitud, el sol incide mucho más en la planta, tenéis un crecimiento espectacular y aparte eso, igual que a la uva le confiere, a la uva y al singani, le confiere un sabor distinto al resto de uva que se producen, lo mismo pasa con el aceite. Como tiene esa radiación, el aceite tiene unos matices, unos aromas y un sabor distinto del resto, con lo cual se va a producir un gran aceite aquí y ya digo, va a ser el aceite más alto del mundo, con lo cual tenéis un valor añadido a la hora de comercializar ese aceite, porque no va a haber otro aceite en el mundo producido a esta altitud.
4: ¿En qué superficie se ha cultivado junto en este acuerdo con la alcaldía?
5: En el acuerdo con la alcaldía las superficies son de cuarto de hectárea lo que se han hecho con los productores. Cada productor tenía que tener cuarto de hectárea, se le han proporcionado, creo que eran 83 plantas a cada uno, y bueno, tiene que tener riego tecnificado, se han puesto una serie de requisitos y es con eso es con lo que estamos trabajando.
4: ¿Están cumpliendo ellos?
5: Sí, sí, sí, totalmente. Están cumpliendo, están ilusionados con el nuevo cultivo y están con ganas de producir. Cuando estamos llegando ahora a las comunidades, pues ilusionados nos enseñan sus olivos, lo que han crecido, quieren las dudas, las inquietudes que tienen y bueno, pues deseando de que en el año siguiente ya vean las primeras flores y al siguiente pues ya tengan una producción.
4: ¿Cuándo llegará al mercado este olivo?
5: Pues estos olivos llegarán al mercado dentro de 2 años. cuando sea el tercer año de vida de los olivos, ya empezarán a tener ya una producción, y a partir del quinto año ya será una producción en plena producción.
4: Nos ha mencionado el portillo, ¿hay zonas diferentes, hay diferenciadas?
5: En el portillo la plantación de este señor es porque ya la tenía él la hizo, él tiene su bodega, entonces él hizo ahí una plantación de olivos hace unos 30 años y un año le tuvieron algunas aceitunas y luego no habían vuelto a producir. Pero claro, no habían vuelto a producir por lo que decía el alcalde, ¿no? Igual que pasaba con las viñas. No se habían podado, no estaban preparados para producir, los ramos florales no aparecían porque el olivo echaba toda su comida y toda su savia en crecer cuando lo que tiene que hacer es producir aceitunas. Entonces hay que controlar ese manejo, controlar el vigor, bajar el olivo y hacerlo hacia afuera en vez de hacia adentro, que era lo que había, ¿no?
4: ¿Qué son las más, puede mencionarnos, de Tarija?
5: Estamos experimentando. Bueno, pues son 22 comunidades en las que estamos. Ayer estuvimos en Santa Ana la Vieja, Santa Ana la Nueva. Vamos a Yesera ahora, a ver también. Estamos en San Agustín Sur, también estuvimos ayer. Vamos a Lajas, Cercado. No sé, ahora mismo de cabeza.
4: ¿Tienen condiciones favorables?
5: Sí, lo único que en cada una, dependiendo del frío, que es el único punto limitante cuando tenemos las heladas, pues dentro de cada una hemos hecho un estudio de clima, ¿vale? Durante el primer año que yo estuve hicimos todo el estudio de clima y ya el año pasado elegimos las variedades que se adaptaban a cada zona. Entonces en cada zona hemos colocado unas variedades de olivos distintas, ¿vale? Para eso, para que todos puedan producir. Uno producirá una variedad de aceituna, variedades hay más de 400 en el mundo. Entonces hemos elegido las que mejor se nos adaptan aquí a la zona esta.
4: O sea que tiene un gran potencial, Tarija.
5: Tiene un gran potencial, pero hay que trabajarlo. Solo no se va a hacer, no es pongo el olivo y ya crecerá. No, hay que cuidarlo, hay que prepararlo y hay que saber manejarlo. Y para eso, bueno, es la labor mía aquí para capacitar a todos los productores y a los técnicos de que eso se lleve a cabo y sea una realidad el tener esa aceituna y ese aceite.

0: Y continuamos con otros detalles. El gobierno asegura que el narcoterrorismo penetró algunas zonas y alista nuevo plan para combatirlo. Estas organizaciones operan en zonas de frontera. Las delictivas primer comando de la capital PCC y el comando Bermelo operan y pugnan por el control. Organizaciones narcoterroristas penetraron y se asentaron en regiones como San Ignacio de Velasco y San Matías, en el departamento de Santa Cruz, y en zonas de Pando ante la falta de presencia del Estado, por lo que se diseña un nuevo plan de combate al delito, dijo el ministro de Gobierno Marco Antonio Oviedo. Lo que está sucediendo en Pando, en San Ignacio y en San Matías no ha nacido por generación espontánea. No es algo que se hayan organizado el lunes y hoy día estén haciendo cosas. Es un fenómeno en que estas organizaciones narcoterroristas han ido penetrando en nuestro país, han ido encontrando lugares en los que la ley y la justicia no los perseguía, afirmó el ministro de Gobierno. En San Ignacio de Velasco, ayer domingo y lunes fueron acribilladas 4 personas dentro de sus domicilios. Los hechos fueron atribuidos a temas de narcotráfico y el gobierno desplazó fuerzas de élite de las Fuerzas Armadas para tomar el control y esclarecer como también restablecer la tranquilidad en este municipio fronterizo con la región del Brasil.
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4: Temperatura 22 grados. Humedad 39%.
5: 14 horas, 2 minutos.
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7: Ya estamos en la parte final de nuestro noticiero, por supuesto, con Guadalquivir 91.3. Estamos en la parte final y otros acápites que tenemos para ofrecerles dentro de nuestra programación. Vamos a... El vicepresidente de la Conferencia Permanente de Partidos Políticos de América Latina, el vicepresidente Javier Márquez, anunció para los primeros días de octubre reunión de este organismo al que puedan sumarse jóvenes tarijeños y acceder a algunas becas que ofertan, reiteramos, la Conferencia Permanente de Partidos Políticos de América Latina. Mayores informes con el señor Javier Márquez.
8: ¿De qué organización o instituciones y qué información te ha proporcionado?
9: ¿Cómo están? Muy buenos días. Bueno, yo soy el vicepresidente de la COPAL Juvenil Latinoamericana. Comentarles a todos ustedes. ¿Qué quiere decir COPAL? Es la Conferencia Permanente de Partidos Políticos de América Latina. Nosotros estamos haciendo una reunión plenaria en la Cámara de Diputados, Cámara de Senadores y Cancillería, el 1, 2, 3 y 4 en la Ciudad de La Paz. Para eso yo hago una invitación a todos los jóvenes que quieran ser parte como oyentes, ya que ahí sortearemos becas en el tema de cooperación, el tema de intercambio de experiencias. ¿Por qué? Porque están llegando 70 jóvenes de toda Latinoamérica, parte de Europa, estoy hablando de los países de Madagascar, estoy hablando de Marruecos y parte de Europa, los países de España, Francia e Inglaterra. Entonces, para lo cual nosotros aperturamos esta clase de iniciativas, esta clase de encuentros, para poder favorecer y tocar puertas amigas. El 2022 yo tocaba una puerta amiga, me fui hasta Buenos Aires para adquirir y gracias a eso pude viajar a diferentes países y sobre todo, ¿qué busco con esto? Que el lunes 5 de octubre venga el ministro de la Juventud de República Dominicana, el presidente de los empresarios privados de México y además un capacitador premio Nobel peruano, que es Gianmarco Azabache. Entonces nosotros queremos generar esa clase de contextos, movimientos y además que los jóvenes tarijeños, los jóvenes bolivianos tengan puertas amigas para poder tener el tema de capacitaciones, el tema de emprendedurismo y también el tema de lo que es intercambio de experiencias en las ramas en las cuales se desenvuelva.
8: ¿Qué requisitos deben cumplir los que quieran participar?
9: Dependiendo de la cual sea la beca que se puedan postular, si son profesionales o no, el tema de emprendedurismo.
8: En la reunión, ¿Qué hay que hacer para ir a las reuniones?
9: Solamente anotarse con mi número. Hay cupos limitados porque es una limitación a nivel nacional. Solamente hay cupo para 200 personas. Ya estamos con casi 100. Entonces, lo único es anotarse con tener la predisposición de viajar a La Paz, ya que nosotros también daremos el certificado de asistencia firmado también por el presidente Rodrigo Paz. Y además, nosotros haremos, como decía, el tema de abrir puertas para que los jóvenes tarijeños, los jóvenes bolivianos puedan intercambiar números, puedan intercambiar experiencias, tengan capacitaciones y además la opción de ganarse una beca para que tenga un intercambio de experiencias en los países de la República Dominicana, México o Chile.
8: Debe cubrir sus costos cada uno de los participantes.
9: Así es, se tienen que cubrir, en este caso es una inversión que ellos tienen que realizar para poder estar en La Paz. Como le digo, es un evento que por primera vez...
8: contactos.
9: Claro, es un evento donde se va a aperturar contactos directos. Yo quiero aperturar contactos directos, por ejemplo, al ministro de República Dominicana, para que ellos puedan tener injerencias, puedan hablar, porque es muy difícil reunir esta clase de plenarias. Entonces, como le digo, por primera vez se van a realizar en Bolivia, en la Cámara de Diputados. Agradecer al presidente de la Cámara de Diputados que me está presente en el hemiciclo de la Cámara de Diputados para poder hacer ahí los encuentros y además dar una opción, dar una oportunidad a los jóvenes que puedan acceder a una beca para tener un intercambio de experiencias en otro país.
8: Javier Márquez, vicepresidente de la Cámara de Diputados.
7: En otro detalle que tenemos de la información regional es el tema referido a la Universidad Estatal Juan Misael Saracho. El dirigente de la Federación Universitaria Local de Juan Misael Saracho, el señor Víctor Paz, dice que un grupo numeroso de universitarios se movilizó para exigir la renuncia del rector interino y la elección de nuevas autoridades universitarias en Juan Misael Saracho.
10: Puede llevar a cabo lo que es. Por eso estamos yendo a hacer nuestro pliego petitorio al rectorado y que me gustaría mucho que pudieran acompañarnos, por favor.
8: ¿Qué dice este pliego? ¿Qué contiene este pliego, por favor?
10: Este pliego contiene la continuidad del HCU con los miembros que se ha dado, porque esto solo se ha dado un cuarto intermedio. No se suspendió el HCU, se ha dado un cuarto intermedio. Por lo cual nosotros lo que queremos es que se pueda retomar con los mismos consejeros, porque así dice nuestro estatuto. También queremos la aprobación inmediata de la convocatoria a elecciones del rector, que sea en esta presente gestión. También queremos que se respete las resoluciones que se ha dado tres rectores diferentes reconociendo a mi persona como full con informes legales y ahora se conoce a otra persona ilegalmente. ¿Con qué? Con una circular, y todos sabemos que una circular comunica, una electoral instruye. También queremos la presente renuncia del rector interino, porque no queremos a personas incapaces ahí que estén, que no puedan llevar a cabo la institucionalidad de la universidad y simplemente quieren ver sus beneficios alargando su interinato.
11: Ahora, ¿pero cómo se va a poder hacer el estado de excepción? ¿Se alarga? ¿Se va a poder hacer elecciones?
10: El Ministerio de Gobierno ha respondido al Comité Electoral que sí puede llevar lo que es las elecciones al rectorado, por lo cual nosotros queríamos llevar a elecciones y por eso estas autoridades interinas han hecho esta circular queriendo desconocernos a la full legal.
8: El
10: presidismo, quedarse en el interinato, quedarse en el poder, beneficios personales, eso es lo que busca. Quedarse en el poder, ser el
8: sector interino. En ese marco, ¿qué ha hecho el sector? ¿Qué se ha beneficiado?
10: El estar dentro del poder, mover la universidad como él ha querido, hacer lo que ha hecho con nosotros, desconocer una full legal que ha sido reconocida por tres sectores correctorales, porque ya no queríamos nosotros su interinato, por eso se ha desconocido y acreditado una full con una circular.
7: Así están los problemas en Juan Misael Saracho. En otro tema, el director de Autonomía de la Gobernación, Esteban Ortuño, aclaró que el control social no puede frenar la ejecución de un plan o proyecto del Estado o la Gobernación en este caso. La Asamblea no puede exigir actas de socialización en el tema como lo hace para el tema de la aprobación del plan operativo anual. Esteban Ortuño.
12: Hoy no piensan hacerlo, aprobarlo,
8: mientras no tengan las actas de socialización que el Ejecutivo tendría que haber logrado al elaborar el POA 2027. ¿Qué opinión le merece este punto de vista?
12: Yo me tengo que refugiar en lo que dice la norma. Más allá de hacer comentarios específicos, de declaraciones específicas, ahí me gustaría indicar lo que dice la ley. A ver, el control social es un instrumento, una figura constitucional que por virtud del Tribunal Constitucional no puede estar encausada o desarrollada por una legislación o un ejercicio, mejor dicho, institucional. O sea, no lo puede ejercer la Asamblea, no lo puede ejercer el Consejo, no lo puede ejercer la Asamblea Departamental, la Asamblea Nacional, el Consejo Municipal o las MAES, sino que el control social debe ser ejercido y por lo tanto reclamado, porque el Tribunal Constitucional dice que no es una obligación, es un derecho, no una obligación. Y al ser el derecho, tiene que ser ejercido por el que detenta ese derecho. Repito, el control social, por virtud del Tribunal Constitucional, es un derecho. Y ese derecho debe ser ejercido y reclamado por el que detenta ese derecho, es decir, por la persona jurídica o natural, en este caso, a la cual la Constitución le ha suscrito ese derecho. ¿Quién es en este caso el detentador del derecho del control social? Lo dice claro la Constitución, lo dice claro el Tribunal Constitucional, es el pueblo organizado. No son los asambleístas, no son los concejales, no son las MAES. A eso me refería. Ahora bien, ¿qué norma regula el control social de manera general? La norma que regula el control social de manera general es la Ley Nacional 341. ¿De acuerdo? O sea, no es una ley departamental, no es una ley municipal, es una ley nacional, la ley 341. La ley 341 que regula el control social, en su artículo 115, es muy clara, y yo invito a que puedan revisarlo, es muy clara y dice: el control social no va a impedir la ejecución de planes, programas o la ejecución de proyectos. El POA es un POA, es un plan que aunque esté en etapa de aprobación, debe dársele continuidad. O sea, el control social, en el marco de lo que dice la ley, en el marco de lo que dice la norma, no puede ser usado como mecanismo para retrasar la ejecución, o en este caso la aprobación o consideración del plan operativo anual. No lo digo yo, en todo caso lo dice la norma y está claramente definido en la legislación nacional y sobre todo en la jurisprudencia constitucional.
8: ¿No están cumpliendo esta ley los asambleístas que no están aprobando el POA 2027?
12: Creo que tienen que considerarla. Y en todo caso, si no correspondería bajo su criterio el tener en cuenta el artículo 115 de la ley que regula el control social, pues deberán presentar unos argumentos por escrito y de manera formal de por qué no están, porque ellos consideran en todo caso que no se aplica esa ley regulatoria específica, porque esa es la ley que determina o que regula, repito una vez más, el control social. En función a eso, pues ya se tendrá que generar las respuestas que correspondan, ¿no?
8: El incumplimiento de una ley es delito.
12: Repito, de manera general, los funcionarios públicos estamos obligados a cumplir la normatividad, a cumplir la ley. Si es que los señores representantes de la Asamblea Legislativa Departamental consideran que no aplica la ley de regulación de control social, deberán presentar su justificación a efectos de que se pueda responder en consecuencia.
7: Bien, continuamos. Vamos a la última nota de nuestro noticiero central con Guadalquivir 91.3. La directora del programa de televisión Tarija y su folclore, María Luisa Gallardo. El programa Tarija y su folclore, para este aniversario va a ser un festival del Aro Aro, un festival del Aro Aro con la participación de varios artistas folclóricos de Tarija. Conozcamos mayores detalles con María Luisa Gallardo.
8: Y folclorista también. ¿Qué están anunciando, señora María Luisa?
13: Bueno, muchísimas gracias. Sí, estamos anunciando el aniversario de un programa Tarija y su folclore que va a ser este domingo, 20 de septiembre.
8: ¿En qué va a consistir?
13: La consistencia es en el programa, un festival folclórico, va a arrancar desde la mañana, 10 de la mañana, va a empezar con los copleros, copleras, el concurso del aro aro, después el concurso de la cueca, el concurso de la chacarera, y después con el gran festival folclórico, horas de la tarde.
14: Concurso de baile de la chacarera.
13: Concurso de baile de la cueca, están viniendo del Valle de la Concepción. Una señora que baila lindo, algo tradicional de la cueca, naturalmente, así que va a estar bailando, concursando, ¿no? Concursando de la cueca.
14: ¿Hay premios para los ganadores?
13: Sí, hay premios. Hay premios.
14: ¿Qué premios, por ejemplo, para motivar a la gente?
13: Motiva, premios, motiva.
14: O sea, que nos mencione usted para que la gente pueda motivarse y participar.
13: Tenemos poleras, tenemos poleras, incentivos.
14: Ya, ¿dónde se va a efectuar el evento?
13: Va a ser en el barrio Tarijeño en Progreso, Avenida Gran Chaco, parada de Micro E, en la Casa del Cupa Peti.
14: ¿Qué conjuntos estarán presentes? Entre lo más
13: los conjuntos están desde Salta, Argentina, viene María Domínguez, está de Chiquiaca, Jerry Barca, los Halcones del Chaco, están también los embajadores del Guadalquivir, está Andrés Acuña, está Cintia Choque, está el Entrerriano Aguilera, está Antenor Silos, varios grupos, son como unos 12 grupos.
14: ¿Puede mencionarnos si va a haber concurso de aro?
13: Sí, va a haber concurso de aro.
14: ¿Y para ellos cuál es el premio, digamos?
13: También incentivos, sí.
14: ¿Usted nos puede mencionar algún aro?
13: A ver, hay un arito que dice, aro, arito, qué triste se ha puesto el sol cuando el cielo está nublado, pero más triste me pongo yo cuando vos no estás a mi lado.
14: Muchas gracias.
7: Bien, nos vamos. En las siguientes horas vuelve el noticiero central de Guadalquivir 91.3. En cualquier momento, la información de primera mano o de último momento. Mañana viernes, bueno, cerca ya de la primavera, mañana 11 grados la temperatura mínima en Tarija, 11 grados la mínima y una máxima de 24 grados. 11 la mínima y una máxima de 24 grados. Hoy la máxima en nuestra capital será de 23 grados, por la noche tendremos 12 grados de temperatura, dice el pronóstico del Senami.
4: Temperatura 22 grados, humedad 39%.
5: 14 horas, 17 minutos.
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15: Escuchan en directo una nueva ronda informativa de Radio Francia Internacional. En los controles está Fabián Ili. Hoy es jueves 17 de septiembre, 6 de la tarde en París, y estos son nuestros titulares.
16: Andreína Flores.
15: Rusia celebra elecciones legislativas a partir de este viernes, pero podría registrarse una fuerte abstención. Los votantes están cansados de la guerra con Ucrania y la escasez de gasolina. El primer ministro canadiense Mark Carney afirma ante el Parlamento Europeo que nadie puede decirle a Canadá con quién debe aliarse. Esto es en respuesta a Donald Trump, que amenazó con suspender el comercio con la Unión Europea si Canadá se convierte en país asociado del bloque. En Venezuela, la represión y la tortura no han cesado tras la captura de Nicolás Maduro. Es la conclusión de la misión independiente de la ONU, que presentó hoy su informe sobre la situación venezolana ante el Consejo de Derechos Humanos. Estos son los titulares de la jornada. Vamos ahora con el desarrollo de la noticia, aquí en Radio Francia Internacional. Comenzamos en Rusia. Ya todo está listo para las elecciones legislativas que se celebran a partir de este viernes, con un ambiente donde reina el descontento. Las dificultades de la guerra con Ucrania, la escasez de gasolina, el bloqueo de Internet y la intimidación contra cualquier disidencia han generado un hartazgo en la población. El mismo Vladimir Putin hizo un video llamando a votar para contribuir a la victoria de Rusia. Lo escuchamos. Les invito a ejercer su derecho constitucional y a tomar una decisión meditada y responsable. Esta será nuestra respuesta colectiva a quienes se pretenden debilitar a Rusia, dijo Putin, sabiendo que la abstención le jugaría en contra. En Radio Francia Internacional conversamos con Iván Klisch, investigador en el Centro Internacional de Defensa y Seguridad, quien explica que las elecciones en Rusia no son realmente un ejercicio democrático.
17: Este voto en Rusia no se puede considerar como una elección porque los resultados son determinados por el Kremlin sin una verdadera participación popular. El objetivo del Kremlin en este tipo de elecciones es de dar una pátina de apoyo popular no solamente a la dirección política de Rusia en general, pero también de la guerra, sobre todo la guerra que es la invasión rusa contra Ucrania, que es el principal objetivo, principal meta política del Kremlin desde hace ya varios años. Por lo tanto, lo que va a ser más importante que los resultados específicos de la distribución de los votos es más bien la tasa de participación, que no haya un apoyo expresado a partidos o candidatos que tengan una oposición a la guerra. Por lo tanto, el partido Yabloko, que es un partido de una larga historia en Rusia postsoviética, fue vetado para participar en este voto parlamentario, lo que muestra que el Kremlin quiere tener un control bastante rígido acerca de la posición que tenga que ver específicamente al respecto de la guerra.
15: Las elecciones en Rusia se extienden desde el viernes hasta el domingo para escoger los diputados que ocuparán 450 escaños de la Duma, el parlamento ruso. 112 millones de personas están inscritas para votar. En Suecia, el bloque de centro izquierda obtuvo una ajustada victoria en las elecciones parlamentarias. La diferencia con la derecha fue de apenas 3 escaños sobre 349 que conforman el parlamento. Sin embargo, la izquierda se enfrenta ahora a difíciles negociaciones para poder formar gobierno, que estaría liderado por Magdalena Andersson. Nuestra colega Ana María Ospina conversó con el sociólogo Francisco Contreras, quien explica justamente las negociaciones políticas que se avecinan.
16: Tienen 176 diputados nacionales contra 173 que son de la coalición que acaba de perder, que es de la derecha. Van a tener que formar gobierno estos cuatro partidos, pero nada está dicho todavía qué tipo de constelación de gobierno va a haber. En este momento el partido de centro, un partido liberal, sobre todo en políticas económicas, es centro-derecha, diría yo, y ellos han dicho de que ellos no están por formar un gobierno junto con el partido de izquierda, que ellos ponen una línea roja, le dicen a eso, y entonces o entra al gobierno el partido de centro o entra el partido de izquierda, al parecer. Van a haber negociaciones, se cree que van a durar bastante tiempo antes que se pueda formar un gobierno. No se sabe si 134 días como el 2018 y el 2022 le tomó a la derecha 37 días. Lo que sí es que Magdalena Andersson dice que ella está decidida a formar un gobierno. De alguna otra forma va a haber un gobierno liderado por la socialdemocracia.
15: Y estaremos atentos a lo que suceda en la política sueca en los próximos días. Nos vamos a Estrasburgo, donde el primer ministro de Canadá, Mark Carney, ofreció hoy un discurso ante el Parlamento Europeo, un día después de que la presidenta de la Comisión Europea abriera la puerta a Canadá para convertirse en el primer país asociado de la Unión Europea, lo que se ha entendido como una manera de hacer contrapeso a Estados Unidos. Escuchemos al primer ministro canadiense.
18: Una alianza entre Canadá y la Unión Europea crearía un faro para las demás democracias. Sería una alianza definida no por aquello a lo que nos oponemos, sino por aquello por lo que luchamos: la libertad, la solidaridad, la prosperidad y la sostenibilidad. Una alianza que refuerce nuestra resiliencia gracias a lo que nos permite hacer por nuestros ciudadanos y a lo que permite a nuestros ciudadanos hacer por sí mismos.
15: Pero horas antes, el presidente Donald Trump ya rechazaba este acercamiento entre Canadá y la Unión Europea, calificándolo de acto hostil e incluso amenazando con imponer aranceles aún más altos a los productos europeos. Me parece ridículo, no creo que eso vaya a ocurrir, pero si lo hacen impondré aranceles muy severos o suspenderé relaciones comerciales con Europa. En Radio Francia Internacional entrevistamos a Marcel Muñoz, politólogo especializado en asuntos europeos, quien analiza los beneficios que podría traer para ambas partes que Canadá sea miembro asociado de la Unión Europea.
19: Para empezar, es un estatus que no existe, no está contemplado en los tratados, pero sí que apunta todo hacia una mayor cooperación entre ambos. Canadá, principalmente, lo que ganaría sería diversificar socios en un momento de tensiones comerciales con Estados Unidos. La Unión Europea diversifica socios en un momento de gran tensión comercial, no solo con Estados Unidos, sino que también con China, se abre a un mercado de una democracia consolidada como es Canadá. Hay una que es indudable, que es en defensa, ¿no? También se propuso la creación de un Consejo Europeo de Seguridad que incluiría a socios fiables, como es el caso de Canadá. Eso reforzaría las estructuras de defensa del continente a través de otros socios y no recayendo en la dependencia con la OTAN y, en consecuencia, con Estados Unidos. También en términos económicos. Por ejemplo, Canadá tiene reservas de materias primas críticas que son esenciales para la transición energética en la Unión Europea. Todavía no han sido explotadas esas reservas. Pues un acceso preferente al mercado de materias primas canadiense es una noticia estupenda para la Unión Europea.
15: Y queda por definir entonces cómo sería ese estatus de país asociado que obtendría Canadá y hasta dónde podría actuar bajo esa figura. En Venezuela, 9 meses después de la captura de Nicolás Maduro, las violaciones a los derechos humanos continúan. Esta es la conclusión de la misión de determinación de los hechos de la ONU sobre Venezuela. El gobierno interino de Delcy Rodríguez ha suavizado ligeramente la represión, pero eso no significa que las detenciones arbitrarias y las torturas hayan desaparecido. A nivel de comunicaciones, algunos cambios sí se están evidenciando. Varios portales de noticias que llevaban años censurados por el órgano gubernamental de telecomunicaciones fueron finalmente desbloqueados. Ya no se necesita una conexión VPN para poder acceder. Víctor Amaya, corresponsal en Caracas, tiene los detalles.
20: En Venezuela han comenzado a ser desbloqueados los accesos a portales informativos nacionales y extranjeros que se habían mantenido restringidos por orden gubernamental desde hace al menos 2 años. La noche de este martes, el gobierno interino de Delcy Rodríguez divulgó que su programa para la convivencia y paz había recomendado al Ejecutivo la adopción de medidas orientadas a favorecer la libre expresión en el país, incluyendo el levantamiento de restricciones operativas contra dominios web de medios de comunicación. El levantamiento de esos bloqueos ordenados a proveedores estatales y privados por igual era uno de los puntos establecidos en la agenda de la segunda ronda de diálogos entre el gobierno de Delcy Rodríguez y la delegación opositora que se instala este jueves 17 de septiembre en Caracas. Pero no es la única exigencia en materia de libertad de expresión. Periodistas y gremios han reclamado el cese de la persecución, el sobreseimiento de causas judiciales que aún pesan sobre comunicadores, la derogación de leyes punitivas contra la palabra y otras medidas. Hasta este miércoles 16 de septiembre se calculaban en 62 los portales informativos bloqueados en el país por orden oficial, aún sin sustento jurídico, de un total de 202 dominios restringidos, según la organización VE Sin Filtro. Desde Caracas, Víctor Amaya para Radio Francia Internacional.
15: Gracias, Víctor. El presidente libanés Joseph Aoun, de visita oficial aquí en París, se reunió hoy con su homólogo Emmanuel Macron para discutir temas de seguridad, principalmente el desarme del grupo islamista Hezbollah y sobre todo la garantía de presencia de fuerzas internacionales cuando Israel retire sus tropas de territorio libanés. Paula Estañol con los detalles del encuentro.
21: Tanto París como Beirut son favorables a una prolongación de su mandato, pero ni Estados Unidos ni Israel respaldan la continuación de la misión establecida en 1978. El presidente libanés Joseph Aoun agradeció al respecto la iniciativa en curso de Francia e Italia, que podrían integrar una nueva misión que opere en el sur del Líbano fuera del mandato de la ONU y bajo eventual mando europeo. En paralelo, la reunión sirvió para examinar un plan creíble y realista de despliegue en el sur del país del mal equipado e infrarremunerado ejército libanés. La institución armada tiene la ardua tarea de desarmar al movimiento pro-iraní Hezbollah y desplegarse en la frontera con Israel una vez se retiren las tropas israelíes, pero el Estado hebreo ha advertido que permanecerá en el sur del Líbano mientras perduren las amenazas para su seguridad.
15: Y por otra parte, investigadores de Naciones Unidas declararon hoy que hay motivos razonables para creer que Estados Unidos cometió crímenes de guerra contra civiles en Irán. Uno de los puntos más importantes del informe es el ataque contra una escuela primaria en el sur de Irán que dejó 120 niños muertos. Mateo López nos cuenta más.
22: La Organización de Naciones Unidas afirma tener suficientes indicios para considerar que Estados Unidos cometió crímenes de guerra tras dejar 150 personas muertas, entre ellas 120 menores de edad, en un ataque cometido el pasado 28 de febrero a una escuela primaria en Minab, al sur de Irán. En un informe inicial, la ONU responsabiliza a Estados Unidos e Israel de lanzar ataques indiscriminados a objetivos claramente identificables, como el ataque aéreo con misiles sobre un complejo deportivo en zona residencial de Lamert, que dejó 22 muertos. El informe insta a ambos países a cesar las hostilidades y pide a los 47 países miembros del Consejo de Derechos Humanos para que tomen medidas rápidas que garanticen la paz. Respecto al gobierno iraní, el informe también señala la ejecución de 29 personas manifestantes entre marzo y agosto de 2026 y la grave represión por parte del gobierno islámico, que ha representado una escalada para suprimir la disidencia con leyes represivas, fuerza letal y hasta pena de muerte como herramienta de intimidación y control.
0: Gracias, Mateo. Y terminamos hablando del artista estadounidense Peter Max, el autor de la portada del álbum Yellow Submarine de los Beatles en 1969, quien murió a los 88 años. Max nació en 1937 en Berlín y se vio obligado a huir de la Alemania nazi con su familia. Y también fue el diseñador del primer logotipo de la cadena musical MTV en los años 80. Así ponemos punto final a este resumen de RFI.
1: Temperatura 22 grados. Humedad 37%.
5: 14 horas, 30 minutos.
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0: Temperatura 22 grados. Humedad 37%.
1: 14 horas 34 minutos.

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1: 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Fiesta en honor a San Roque, la fiesta grande de Tarija. San Roque nació un 16 de agosto de 1295 en un acaudalado hogar de Francia. Fallecidos sus padres, San Roque distribuyó su riqueza a los más pobres para tomar el hábito y báculo del peregrino. Viajó a Italia, donde la peste azotaba a sus habitantes. Se dedicó a la atención de los enfermos, devolviéndoles la salud. Contrajo la peste en Plasencia. Enfermo y pobre, se ocultó en una choza. Un joven miembro de la nobleza, advirtiendo que su perro diariamente se perdía llevando una ración de pan, siguió los pasos del can y pudo comprobar que no solo llevaba alimento, sino que lamía las llagas del francés. Conmovido, el joven aristócrata hizo curar a San Roque. Una vez recuperado, regresó a su tierra natal, donde, calumniado como espía, murió en una celda carcelaria el 27 de agosto de 1327. 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
4: Temperatura 22 grados. Humedad 37%.
5: 14 horas 42 minutos.
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1: Temperatura 22 grados, humedad 37%.
2: 14 horas 53 minutos.
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5: Temperatura 22 grados. Humedad 37%.
6: 15 horas, 10 minutos.
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y el dólar sigue en descenso, sigue en caída, bajó de el indicador de 9 a 9, más bien. Ahora dice el anuncio del estado de la moneda norteamericana, se cotiza a 9.83 centavos de boliviano hoy, 17 de septiembre de 2026. A propósito, vamos a compartir algunos títulos que nos trae el matutino El Deber de Santa Cruz. Kast visitará Bolivia en octubre y ambos gobiernos alistan acuerdos. Kast, se sabe, es el presidente de Chile. O sea, en octubre estará el presidente del país trasandino en Bolivia. Sigue El Deber. JP abre la posibilidad de ampliar el feriado departamental para el viernes 25, dice otro de los títulos del matutino El Deber. Arce sigue hospitalizado y pide que se cumpla la orden de revisión de su situación jurídica. Muestra en fotografía al expresidente boliviano. Títulos del matutino El Deber de Santa Cruz. El gobierno instruye operación inmediata en Pando y alistan nueva modalidad de combate del delito. Habrá que recordar que se amplió el estado de, no de sitio, de acuerdo a la información que llegó en horas precedentes. El presidente del Senado dice que no pasa nada si las protestas son pacíficas durante el estado de excepción. Títulos del matutino El Deber de Santa Cruz. Se cumple un mes del ataque a Nadia Beller. ¿En qué quedó el caso que llevó a Cerimedo a la cárcel? Complementa el título esta interrogante. El vaivén del dólar pone en aprietos a empresas para calcular costos y precios, dice otro título de El Deber. Brasil presiona en la frontera y Santa Cruz activa una fuerza conjunta contra el crimen organizado. Más títulos del matutino El Deber. El gobierno denuncia envío de activistas desde el trópico para organizar nuevo conflicto y enfrentamiento en el país. Son títulos del matutino El Deber de Santa Cruz. Aquí en Mate y Folclore, el canto popular de Argentina. Primero.

el recuerdo del zorzal enamorado para Villa María. Antes, una muy linda zamba, criollita santiagueña, Hernán Figueroa Reyes, el zorzal enamorado. 39 minutos y segundos pasaron desde que el reloj marcó la hora 15 en la tarde de este 17 de septiembre de 2026. Anuncian 22 grados centígrados de temperatura máxima para hoy, 37% el índice de humedad, una tarde con sol radiante en Tarija capital y alrededores.

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0: y estamos transitando la segunda quincena de este noveno mes del año, camino al cambio de estación. Estamos en 17 de septiembre. El próximo 21 llega quizá la estación más esperada del año, la primavera. Y se manifiestan los días con muy agradable climatología en Tarija capital y alrededores. En vano insistimos, señalamos que Tarija es la única ciudad en el mundo con aire acondicionado natural y gratuito. 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Ahora, los manceros santiagueños.
1: ¡Que venga esa chacarera! ¡Ah!

de la banda Santiago, una chacarera junto al autor Leo Dan, Los Manceros Santiagueños, aquí en Mate y Folclore.

segnala Infobae. Estados Unidos sancionó a 11 entidades de la dictadura de Cuba vinculadas a la industria del níquel y el aparato militar. Son títulos de Infobae.

A los 64 años, Tom Cruise presume su físico en la portada de 60. Veo la vida como una aventura, dice el título de Infobae. En el plano internacional, en Medio Oriente, el Departamento del Tesoro de Estados Unidos reunió a bancos internacionales para cortar las vías financieras del régimen de Irán. Más títulos de Infobae. Títulos en los intermedios de mate y folclore. En Bolivia, el Parlamento de Bolivia sesionó para definir la ampliación del estado de excepción por 90 días. Habrá que recordar que aprobaron la ampliación. Un juez ordenó el traslado inmediato de Luis Arce a un hospital para un tratamiento psicológico. Perdón. Oncológico. Bolivia y Paraguay culminaron la demarcación total de su frontera tras 88 años. Son títulos compartidos de la agencia de noticias Infobae.

volvían los manceros santiagueños. Una muy linda polca, El dolor de nuestras vidas, al estilo de los manceros santiagueños. ...22 grados centígrados de temperatura máxima están anunciados para hoy, 37% el índice de humedad y sol radiante sobre en la ciudad de Tarija y sus alrededores. Mientras la agencia o la prestigiosa red televisiva de Estados Unidos, CNN, señala un título hoy: ¿matará realmente la inteligencia artificial a todo el mundo? Se pregunta el título de CNN. En los últimos días, varias voces dentro de la industria advierten que la inteligencia artificial podría acabar con toda la especie humana. ¿Cómo sería exactamente? Se pregunta el título de CNN. En los últimos tiempos estamos hablando insistentemente de el camino al final, el camino al último día. Otro título de CNN. Una congresista republicana le dice a Trump en un anuncio que los votantes hispanos se sienten traicionados por él. Son títulos de CNN. Rusia está incomunicada. Está intensificando sus ataques contra Europa, el riesgo de un paso en falso aumenta cada día. Títulos de la prestigiosa red televisiva de Estados Unidos, CNN Internacional.

Que se vengan los chicos, una especie de bailecito, el recuerdo de la tucumana Mercedes Sosa, aquí en Mate y Folclore. El último top de la señal marcó la hora 16 en esta tarde de jueves 22 de septiembre de 2026. Jueves 17 de septiembre de 2026. 22 minutos después de la hora 16. 37% el índice de humedad. Y anuncian 22 grados centígrados de temperatura máxima para hoy, con la presencia de las torres en Tarija capital y alrededores. Y vamos llegando al final del encuentro de hoy, reiterando nuestro saludo a todos los amigos que nos dispensan su gentil sintonía de lunes a viernes en este encuentro con el canto popular de Argentina, Mate y Folclore. Les deseamos que sea un buen resto de jornada, que Dios bendiga a todos y que, si Dios quiere, nos encontremos mañana aquí en 91.3 Guadalquivir, en Mate y Folclore. Si Dios quiere, hasta la próxima jornada. Y el final con Trin. Los Chalchaleros, la guitarra perdida. Buenas tardes.

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4: Temperatura 22 grados. Humedad 37%.

0: buenas tardes. ¿Cómo están? Gente de Tarija, un saludo desde las cabinas de la Radio Guadalquivir. Muy bien, ya estamos, ¿no? Comenzando con el programa deportivo Zona Cero de aquí de la Radio 91.3. Yo soy Esteban y estaré acompañándoles, ¿no? Durante esta tarde. No me encuentro solo, también está con nosotros Sergio. ¿Cómo estás, Sergio? Muy buenas tardes.
1: Hola, ¿qué tal, Esteban? ¿Cómo estás? Un abrazo para ti y para toda la gente que nos escucha a través de la Radio Guadalquivir 91.3, como siempre, de lunes a viernes, con la mejor información deportiva que ya tenemos preparado para el día de hoy.
0: Excelente. Bueno, vamos, ¿no?, compartiendo los titulares que tenemos para el día de hoy.
1: Bueno, en el ámbito local estaremos hablando del partido que se viene esta tarde, y es que el equipo de Real Tomayapo se enfrenta a Oriente Petrolero a partir de las 18 horas en el Estadio Cuarto Centenario. En otro titular a nivel nacional, protocolo de integridad: los que rompan el silencio recibirán protección en el ámbito deportivo. Veremos de qué se trata aquello. En otro titular a nivel nacional, los insultos racistas vuelven a aparecer en el fútbol boliviano. Y por último, el boxeador Sergio Alcocer le da su primera medalla a Bolivia en los Juegos Suramericanos.
0: Bueno, continuando con las notas internacionales del día de hoy, tenemos: Palmeiras vence en penales a Liga de Quito y pasa a semis de la Libertadores. Y bueno, finalmente, ¿no?, culminamos con esta noticia a nivel internacional: Beckham elige a Messi para el Balón de Oro sobre Kane y Mbappé. Bueno, estas son, ¿no?, las notas, los titulares del día de hoy. Volvemos después de una breve pausa, no se desconecte, y enseguida estamos, ¿no?, con la información ampliada.
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0: Muy bien, ya estamos de vuelta aquí en el programa Zona Cero y listo, ¿no?, para la ampliación de cada una de estas noticias que tenemos para el día de hoy, local, nacional e internacional. Comenzamos con las notas locales, Sergio.
1: Efectivamente, iniciamos con en el ámbito local, como lo decías, y es que hoy en la tarde el equipo de Real Tomayapo se estará midiendo contra el equipo de Oriente Petrolero desde las 18 horas en el estadio Cuarto Centenario, es lo que se dice por lo menos en estos momentos, ¿no?, entre los partidos más importantes que se tiene a nivel local. La Caprichosa este jueves comenzará a radar el gramado verde del estadio Cuarto Centenario desde horas 18 horas. Los jugadores de Real Tomayapo y Oriente Petrolero serán los protagonistas del encuentro, que corresponde a la vigésima fecha del campeonato Todos contra Todos de la División Profesional del Fútbol Boliviano. La dirigencia del club Chapaco espera el apoyo de la afición deportiva para alentar a los jugadores durante el desarrollo del compromiso. La venta de las entradas se realizará durante la mañana en los puntos autorizados y desde las 4 de la tarde la venta será en las boleterías del estadio Cuarto Centenario. Bueno, que por cierto, ¿no?, ahí ya se menciona un poco el precio de las entradas, que dice que en butaca estará a 50 bolivianos, en preferencia a 40 bolivianos, la general a 30 y la curva a 20 bolivianos. Supongo que también darán preferencia, ¿no?, a los niños, que la entrada sea gratuita, es lo que siempre se propone, ¿no?, cuando se juega el equipo de Tomayapo. También continuando, dice, los jugadores del cuadro tarijeño cerraron sus aprestos en la tarde de este miércoles en el Complejo Deportivo San Mateo. El entrenador del plantel, Jorge Rolando Ábalos, ultimó los detalles técnicos para el partido de este jueves. Después de la práctica, definió a los 11 jugadores que saldrán al campo de juego. Desde el inicio del encuentro, también definió la lista de los convocados para el partido con Oriente Petrolero. Asimismo, la terna arbitral estará conformada por la, bueno, designada, ¿no?, por la Federación Boliviana de Fútbol, quien designó al orureño Javier Rebollo, mientras que el primer asistente será Sergio Carrasco de Cochabamba y el segundo es el juvenal Vilca de Oruro. En el VAR trabajará el árbitro pandino Mijael López y en el ABAR estará el tarijeño Luis León. El encargado del control de calidad es Pablo Abastaflor de Tarija. Como asesor fue designado el tarijeño Armando Cerrudo. Bien, hasta ahí, ¿no?, la información que se tiene presente de este partidazo que se va a dar entre duelo de equipos verdes, ¿no?, en el estadio Cuarto Centenario. Repetimos, a las 18 horas se estará enfrentando. Así que toda la invitación, ¿no?, a la gente que pueda ver al equipo de Real Tomayapo, que en estos momentos se encuentra en el penúltimo lugar de la tabla de posiciones en lo que se refiere al torneo Todos contra Todos. Por ende, esta victoria le vendría muy bien, ¿no?, al equipo de Tomayapo ante un equipo de Oriente Petrolero que también está por ahí casi, ¿no?, en la mitad de la tabla de posiciones, un poquito más alto, así que también necesita sacar puntos de visitante.
0: Bueno, ese es, ¿no?, el partido que se juega el día de hoy. ¿A qué hora, disculpa?
1: A las 18 horas que se estaría enfrentando en el estadio Cuarto Centenario.
0: Entonces ese es el partido, ¿no?, de las 6 de la tarde el día de hoy en el Estadio Cuarto Centenario, Real Tomayapo y Oriente Petrolero, que ya está, ¿no? Creo que ambos están por ahí nomás peligrando, que sí, Real Tomayapo bastante. Entonces, como local, ¿no?, tendría que sacar unos cuantos puntos también aquí.
1: Así es, siempre con la ventaja, ¿no?, de tener un equipo de local, de tener el apoyo de la gente y obviamente, ¿no?, que también la gente pueda asistir al partido, y mientras más gente asista, bueno, también, ¿no?, está la motivación para todo el club del equipo representante tarijeño.
0: Bueno, pasemos a las notas nacionales. Protocolo de integridad. Los que rompan el silencio recibirán protección en el ámbito deportivo. Una nota de Visión 360. De parte de, bueno, enfocándonos, ¿no?, en la Federación Boliviana de Fútbol, la normativa institucional de la FBF está destinada a prevenir y combatir la manipulación de partidos y los amaños en el fútbol nacional. El primero en acogerse fue el arquero Ferrer. La Federación Boliviana de Fútbol presentó su protocolo de integridad 2026, donde el punto central es la incorporación a un régimen especial para quienes ya están involucrados en la manipulación de partidos. Dice, ¿no?, los que rompan el silencio y aporten pruebas para identificar a las redes de amaño recibirán una protección dentro del ámbito deportivo. Romper el silencio protege el fútbol, cita el documento que fue elaborado por la entidad federativa. En ese sentido, se asegura protección para las personas que denuncian y para los que son amenazados. El principio en acogerse a la normativa fue el ex arquero de Guavirá, Manuel Ferrer, quien se pronunció públicamente tras la polémica generada por las amenazas que recibió antes del partido del pasado domingo ante Always Ready. Dice Ferrer, ¿no?, mi persona nunca ejecutó ninguna acción de amaños de partidos en mi carrera profesional, pero sí, efectivamente, hace un par de meses fui abordado por dos personas extranjeras en un local público, quienes al reconocerme como futbolista me propusieron y trataron de inducirme a participar en acciones de amaños de partidos, para lo cual ofrecían un significativo monto de dinero si se cumplían sus instrucciones. Sostuvo esto Ferrer, quien confirmó que entra como testigo protegido al caso que está en la fiscalía. El protocolo identifica una serie de acciones que deben realizar las personas que reciben una oferta, amenaza o intento de manipulación dentro de las recomendaciones, y para actuar a tiempo se pide a los involucrados rechazar la oferta a presión y que se mantengan en una postura firme. Las personas que sean contactadas por esa red de corrupción no deben aceptar ni prometer nada, tampoco deben negociar o investigar por cuenta propia. Y los mensajes son claves, dice en un apartado. Por otra parte, se pide a los involucrados no borrar ni difundir los mensajes, audios o llamadas. Me imagino que dice, ¿no?, en el mismo documento, no los compartas con otras personas, ahí textualmente. Y también, según el documento, al preservar mensajes, audios, llamadas y demás pruebas, se guarda toda la evidencia tal como la recibiste y se reporta inmediatamente a través de los canales oficiales de la Federación Boliviana de Fútbol. En otra parte, se recomienda a las personas que sean contactadas por los amaños que, ante un peligro inmediato, primero se deba proteger la vida, la integridad y la libertad. Finalmente, ¿no?, este protocolo está dirigido a todas las personas involucradas en el fútbol boliviano y las competiciones que están en la jurisdicción de la Federación Boliviana de Fútbol. Las personas comprendidas son jugadores profesionales y también aficionados, directores técnicos, asistentes, preparadores físicos, entrenadores de arqueros, médicos, fisioterapias, utileros, delegados, dirigentes, árbitros, oficiales de partidos, personal administrativo e integrantes de delegaciones. Y bueno, están, ¿no?, involucradas las selecciones nacionales de fútbol profesional y aficionado, fútbol masculino, femenino y categorías formativas, futsal, fútbol playa y todo tipo de competencia que está bajo la jurisdicción de la Federación Boliviana de Fútbol, ¿no? Que, bueno, por un lado, no sé si la Federación Boliviana de Fútbol tiene, ¿no?, este presupuesto o la experiencia cuidando personas, ¿no?, como tal dice, aunque no sé qué tan qué tanto qué tan ¿cómo se darían cuenta, digamos, si alguien, un jugador, está haciendo un amaño? Porque un jugador tiene accidentes, ¿no? Entonces,
1: sí.
0: Están, supongo que tiene mucho trabajo de investigación de por medio, ¿no?
1: Sí, yo creo que es la parte más complicada, ¿no?, de todo esto, de ver o de entender o de investigar o de saber en qué momento algún jugador está siendo incluso amenazado, ¿no?, por este tipo de cuestiones. Y al mismo tiempo, porque ahí es donde la puerta, ¿no?, donde entra incluso el tema de la denuncia y donde se ya inicia el protocolo este que lo han puesto aquí. Precisamente estaba viendo como una guía en lo que tiene que, lo que se puede hacer, ¿no?, por parte de la Federación Boliviana de Fútbol. Y que, como le decías, supongo que directamente actúan cuando un jugador denuncia aquello, ¿no? Y ahí es donde recientemente este protocolo se da inicio y, bueno, se concluye, ¿no? Supongo que también con ciertas denuncias, con apoyo también de las autoridades competentes, que podrían ser en este caso. Me parece una medida bastante acertada, aunque pensé que ya había, ¿no?, este tipo de cuestiones antes, pero es la primera vez que estoy viendo un protocolo como tal, ¿no? Que no sé, nunca se me había ocurrido que podía pasar, ¿no? Imagínate, tienes un problema sobre esto, ya, vení, vamos a activar el protocolo de amenaza, algo así.
0: Sí, bueno, por un lado también, claro, pues, ¿no?, nos da esta tranquilidad que antes, me imagino, no había, ¿no?, sobre los partidos amañados. Creo que era, este caso era tan común, toda la gente lo notaba, pero nadie hacía nada, ¿no?
1: Sí, sí.
0: Entonces, me parece que intenta ir, ¿no?, por ahí por un buen camino la Federación Boliviana de Fútbol. Y todo en este, ¿no?, a partir de este jugador, creo que recién como que se han animado, o no sé si han coincidido directamente, pero hasta este jugador que, bueno, el anterior día, ¿no?, estábamos hablando en el programa del día de ayer, de este arquero, este partido contra el Aguas Ready, había sido supuestamente, ¿no?, amenazado. Y la nota lo califica como ex arquero, entonces quiere decir que se salió de su equipo.
1: Sí, al momento al parecer lo hicieron a un costado todavía para ver el tema de la investigación, y aparte por voluntad propia creo que no quiere todavía estar jugando en el club, pero no creo que lo haya retirado así definitivamente, creo que solamente no está jugando. No sé por qué mencionan el término de ex arquero, pero bueno, es para corroborar, ¿no?, la información y ver qué es lo que de verdad se tiene noticia sobre este jugador que ha sido el más afectado, ¿no?, de esta situación. Y como lo decías también, tal vez anteriormente sí había, ¿no?, este tipo de cosas, y tal vez la Federación Boliviana de Fútbol no actuaba como tal, ¿no?, y en este caso ya se está actuando con una precisión un poco más atribuida a los jugadores de fútbol, como también a distintos, ¿no?, entes o a distintas personas, ¿no?, que pertenecen al fútbol, decía, ¿no?, camilleros, directores técnicos.
0: Me imagino, bueno, no sé de qué manera, ¿no?, un camillero puede hacer desde su posición un amaño, ¿no?
1: Sí, eso igual me puse a pensar. Imagínate que al, no sé, al pasapelotas lo amenazan por, no sé, no pasar la pelota rápido.
0: Pero hay muchas cosas que influyen también, así que me imagino que quienes ya tienen mucha experiencia en este trabajo, sabrían, ¿no?, cómo mover sus piezas. Pero, bueno, ahí está, ¿no? Es bastante bueno, ¿no?, de que hayan implementado estas medidas, porque como ya te decía, ya creo que es bastante común ese tipo de casos. Ya hacer un intento, un esfuerzo por tratar de eliminarlos, está, bueno, está súper bien.
1: Sí, así es.
0: Bueno, pasemos a la siguiente noticia nacional que tenemos, Sergio.
1: Bien, seguimos en el ámbito a nivel nacional. Y el siguiente titular, bueno, se repite, ¿no?, como noticia que a veces ocurre en el fútbol a nivel nacional. Los insultos racistas vuelven a aparecer en el fútbol boliviano, dice el titular bajo la fuente del Correo del Sur. Un futbolista chuqui saqueño acusó de xenofobia a un jugador extranjero de The Strongest. Al menos dos actos racistas se denunciaron esta semana en los partidos de la Liga de la División Profesional del Fútbol Boliviano. Incluso uno de estos ya puede derivar en fuertes sanciones. La fecha 20 de la liga comenzó el pasado martes en el estadio Jesús Bermúdez de Oruro con las tribunas vacías, debido a una sanción impuesta contra Real Oruro por sus actos racistas contra uno de sus jugadores. A este antecedente se suma la denuncia del futbolista chuquisaqueño Denilson Balda, de ABB, quien acusó a un jugador de The Strongest de haberle dicho boliviano de... Bueno, ahí dice, ¿no?, el término. Y durante el partido de ambos equipos en el Alto el pasado martes. Otro acto de racismo y que incluso obligó a parar momentáneamente el partido ocurrió el miércoles en el Estadio Tawichi de Santa Cruz. El árbitro Ángel Flores, como marca el protocolo de la FIFA en estos hechos, detuvo el partido de Blooming Universitario de Vinto. Ocurrió cuando el delantero de Universitario, Oswaldo Blanco, participó en un cruce con un rival y desde las gradas se escucharon gritos racistas que el jugador denunció al juez central. Después del encuentro, el árbitro Flores justificó el gesto al identificar acciones racistas que pueden derivar en sanciones para el club, en este caso Blooming. Bueno, ahí al parecer se tiene ya, se involucra, ¿no?, a dos casos específicos y también se involucra a por lo menos cuatro equipos o cuatro clubes, ¿no?, a nivel nacional, tanto el atacante como el afectado. Y en este caso el último pues hace mención de un jugador del ABB que había sido acto, ¿no?, de un hecho racista por parte de un jugador extranjero, quien, bueno, en pleno partido supongo, había recibido tal insulto, ¿no? Y a este tipo de casos creo que a lo largo de este año ya han ocurrido como un par de veces más. Esto es como la tercera o cuarta vez que se viene dando esta situación. Y bueno, ahí muy atento también, ¿no?, el árbitro, que siempre cuando ve un acto racista hace una X con la mano y bueno, se activa, ¿no?, también un protocolo para ver qué es lo que se va a dar la sanción hacia este futbolista.
0: Bueno, lamentable, ¿no?, que este tipo de hechos sigan ocurriendo en lo que es, ¿no?, el fútbol profesional. Creo que hay que entender que un futbolista profesional denominado, bueno, debe conocer todas las reglas y saber comportarse,
1: sí,
0: también, ¿no?
1: Sí, y me sorprende mucho, ¿no?, el hecho de que, a ver, están jugando un partido a nivel profesional, más allá, ¿no?, de la euforia tal vez del otro jugador atacante, al momento de decir dichas palabras, pues lo están grabando, ¿no?, todo el tiempo, están incluso las cámaras, está el árbitro, están los demás jugadores, no sé en qué momento se le pasa por la cabeza decir eso, y bueno, ya prácticamente lo han escuchado todos y están de testigos, y bueno, ya en ese momento, bueno, el árbitro determina que es un acto racista y este jugador no tiene otra que hacer, ¿no?, no negarlo ni nada de eso, o sea, ya está hecho. Y la sanción cuando venga, pues ahí sí va a ser dura, ¿no? Por lo menos algunos partidos suspendidos o incluso una sanción económica, que es también lo que más se está dando, ¿no?, en este tipo de situaciones. Y que al mismo tiempo, pues sí afecta, ¿no?, a cada jugador, que le reduzcan su sueldo por ahí.
0: Que le reduzcan su sueldo o que no le dejen jugar algunos partidos. A veces incluso es peor, que puede llegar a acabar con su misma carrera, ¿no?
1: Sí, sí, sí.
0: Carrera futbolística.
1: Sí, mientras más importante sea el partido, pues ya mucho peor todavía.
0: Bueno, pasemos al siguiente titular nacional que tenemos para el día de hoy. El boxeador Sergio Alcocer le da su primera medalla a Bolivia en los Suramericanos. Una nota de Red 1, ¿no? El boxeador boliviano aseguró la medalla en la categoría de hasta 60 kilogramos y abrió el medallero nacional en los Juegos Suramericanos. Cayó ante el argentino Santiago Celes en semifinales. Bolivia ya tiene su primera medalla en los octavos Juegos Suramericanos Santa Fe 2026. El encargado de abrir el medallero nacional fue el boxeador Sergio Alcócer López, quien aseguró la presea de bronce en la categoría de hasta 60 kilogramos. El pugilista boliviano avanzó a las semifinales después de superar al paraguayo Castro Vázquez en los cuartos de final. Este triunfo le garantizó un lugar en el podio, ya que el boxeador de estos juegos, en el boxeo, los perdedores de las semifinales reciben la medalla de bronce y no disputan un combate por el tercer puesto. En la ronda semifinal, Alcócer se enfrentó al argentino Santiago Celes, quien le impuso por RSC en el primer asalto y avanzó a la final del torneo. De esta manera, el boliviano quedó con la medalla de bronce y se convirtió en el primer atleta de la delegación nacional en subir al podio de Santa Fe 2026. La presea representa el primer logro del equipo boliviano en esta edición de los Juegos Suramericanos. Sin embargo, no es la primera medalla de Bolivia en la historia de la competencia. En el registro oficial de la ODESUR contabiliza 25 oros, 70 platas y 75 bronces obtenidos por el país entre 1978 y 2022. Con su actuación, Sergio Alcócer deja al boxeo boliviano como protagonista de la primera jornada de medallas para la delegación nacional, mientras continúan las competencias de las distintas disciplinas en Santa Fe 2026. Yo pensé que ya le estaba dando a Bolivia la primera medalla así histórica, ¿no? Pero al parecer el titular es puro humo, ¿no? Que sí aclara, ¿no?, que Bolivia ya haya recibido
1: un
0: montón de medallas, sino que estaría ganando la primera de estos juegos, ¿no? De la edición 2026.
1: Así es, al mismo tiempo, ¿no?, en el que el medallero se ve ya con mucho dominio, ¿no?, por parte de selecciones, o como podemos decirlo, de países como Brasil, Argentina, Colombia, que ya tienen casi como 20 medallas o más de 20 medallas de oro, 20 medallas de plata, 19 de, por ejemplo, de bronce, entre otros más, que suman alrededor de 50 medallas, un poco más, ¿ves? Y bueno, en los últimos lugares precisamente está Uruguay, ¿no?, con una sola medalla de oro y una sola medalla de bronce, suman dos. Panamá tiene, por ejemplo, una de plata y una de bronce. Y asimismo, como se menciona en la nota, Bolivia estuviese teniendo en estos Juegos Suramericanos su primera medalla, ¿no? Que es, bueno, está ahí con el mérito siempre para el boxeador en este tipo de competencias, donde pues noticia, ¿no?, que Bolivia por lo menos tenga ese tipo de medallas al momento, entendiendo de que hay muchos países dominantes en el ámbito de los Juegos Suramericanos que se está dando en este año. Bien, pasamos al siguiente titular, ya al ámbito internacional, si te parece, y es que vamos a hablar de la Copa Libertadores de América, que se pone cada vez más interesante de todo, ¿no?, en pelea con equipos argentinos, equipos también de ecuatorianos o equipos también de la Liga Argentina. Y es que el Palmeiras vence en penales a la Liga de Quito y pasa a semis de la Libertadores. Dice: el cuadro brasileño se metió entre los cuatro mejores de la competición. El boliviano Gabriel Villamil no tuvo minutos en el elenco ecuatoriano. El vigente subcampeón Palmeiras venció de visita este miércoles 4-3 en penales a la Liga de Quito y se clasificó para las semifinales de la Copa Libertadores 2026, donde se enfrentará al Fluminense. en el estadio Casablanca, en la capital ecuatoriana. Liga de Quito logró remontar 3-2 en los 90 minutos con dos goles sobre el final del Michel Estrada y llevar la decisión de la serie a los penales tras el triunfo 1-0 de Palmeiras de ida. Asimismo, en el desarrollo del partido, Michel Estrada anotó los tantos de lo que parecía una épica victoria de los albos a los 90 minutos más 3 de complemento. Antes, Marlos Freitas a los 10 minutos, Víctor Roque a los 73 habían anotado los tantos del Verdão, mientras que Luis Segovia había descontado para los ecuatorianos a los 15 minutos. El mediocampista boliviano Gabriel Villamil no tuvo minutos en el partido, aunque sí estuvo convocado y se quedó en el banquillo de suplentes. En la definición de los 12 pasos, el Palmeiras anotó 4 de sus 5 disparos y Liga erró 2. De esta forma, el gigante paulista logró una angustiosa clasificación que le permite seguir soñando con ganar su cuarta Libertadores tras las de 1999, 2020 y 2021, y probablemente no la de este año 2026, que sería lo propio para y 2021 y probablemente no la de este año 2026 que

0: Sudamericana, o sea, el otro torneo que se tiene ya previsto jugar con el Atlético de Mineiro, y se confía mucho que, a ver, el Santos pues llegue a la final y pueda ganar esta presea máxima de la Copa Sudamericana. Y bueno, mientras tanto, en lo que corresponde a la Copa Libertadores, bueno, el Palmeiras como tal sí tiene, ¿no?, las condiciones para ganar ya esta Copa Libertadores. Como dice la nota, lo hizo en 1999, en estos últimos 2020 y 2021 partidos, o mejor dicho, en dos gestiones seguidas, y probablemente, ¿no?, este 2026 sea el año nuevamente para el equipo, podríamos decirlo, ¿no?, el más importante que actualmente tiene la liga brasileña.
1: Y ahí está, ¿no?, el avance también de lo que es la Copa Libertadores. Vamos a una pequeña pausa antes de avanzar a la última noticia del día de hoy. Entonces, desconecten, seguimos al aire.

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0: minutos de cerrar el programa. No sin antes, ¿no? Culminar con esta última noticia internacional. Beckham elige a Messi para el Balón de Oro sobre Kane y Mbappé. Una nota de ESPN Deportes. El exfutbolista inglés destacó el gran mundial que hizo Messi y no dudó en señalar que es su favorito para llevarse el galardón. David Beckham, propietario de Inter de Miami, considera que Lionel Messi merece ganar su noveno Balón de Oro este año tras una Copa del Mundo especial, dice. Harry Kane es el favorito de las casas de apuestas para ganar el galardón el próximo mes, tras haber marcado 73 goles en 61 partidos con el Bayern de Múnich y la selección de Inglaterra la temporada pasada. Sin embargo, en lugar de apoyar a su compatriota, Beckham ha señalado las actuaciones de Messi con Argentina este verano como el factor decisivo. El jugador de 39 años marcó 8 goles durante el torneo y además llevó a Inter de Miami a conquistar su primer título en la MLS Cup del año pasado y su primera Campeones Cup este miércoles. Dice, ¿no? Creo que cuando lo ves hacer cosas como las de esta noche, cuando ves la Copa del Mundo que ha tenido, no es casualidad que se le considere de nuevo para el Balón de Oro, declaró Beckham, quien fue internacional con Inglaterra en 115 ocasiones en Apple TV. No es casualidad, porque probablemente fue el mejor jugador del torneo. Tuvo un año increíble la temporada pasada. Llegó a ese torneo, a la Copa del Mundo, y como acabas de decir, con 39 años, influyó en el Mundial y en cada partido de la manera en que lo hizo. Esto es algo especial, no hay nadie que a los 39 años esté haciendo eso y a ese nivel, por eso merece ser considerado para el Balón de Oro. En mi opinión, debería ganarlo. Hay grandes jugadores ahí como Harry Kane, Kylian Mbappé, Jude Bellingham y otros, pero ya sabes que cuando se habla de Leo, yo soy su mayor defensor. Messi, quien se unió al Miami en el 2023, marcó su gol número 100 con el club en la victoria por 2-0 sobre el equipo mexicano Cruz Azul el miércoles. Argentina pidió la final del Mundial de julio ante España. Perdió el Mundial de fútbol contra España y el centrocampista Rodri fue nombrado a mejor jugador del torneo tras el partido. Mbappé, Lamine Yamal y Kvyat Kvaratskhelia también se perfilan como fuertes candidatos para un Balón de Oro cuyo ganador es incierto. La ceremonia tendrá lugar el 26 de octubre en Londres. Messi ha ganado el galardón de oro en ocasiones anteriores, como en el 2009, 2011, 2012, 2013, 2016, 2019, 2021 y 2023. Suman un total de, hasta el momento, 8 balones de oro, ¿no? Siendo Messi también el jugador con más balones de oro de la historia o actualidad.
1: Sí, de la historia, con más de 8 balones de oro, ¿no?
0: Sí, 8 balones de oro en total. Y está, ¿no? Bueno, según noveno, ya. Según este exfutbolista inglés, Beckham, está, ¿no? Es su favorito, ¿no? Para ganar también el Balón de Oro de este año.
1: Sí, es lo que se está hablando, ¿no? En esos días acerca de la... del Balón de Oro, de quién podría ser merecedor para esta gestión 2026, considerando las temporadas pasadas, y al mismo tiempo, como decías, hay muchísimos favoritos, y al mismo tiempo ya como que se ha hecho una encuesta, ¿no? Incluso para ver quiénes están entre los nominados, los mejores, En décimo lugar, por ejemplo, aparece Vinicius Junior del Real Madrid. En noveno lugar aparece Michel Olis. En el octavo lugar está Jude Bellingham. Entre el séptimo lugar, Dembélé. Erling Haaland en el sexto lugar. En el quinto lugar está Lionel Messi. En el cuarto lugar, Rodri. Y los tres primeros yo creo que van a ser los precisamente, ¿no?, los ya favoritos de verdad para ganar. Serían Lamine Yamal. En segundo lugar, Kylian Mbappé. Y como lo decías hace un momento, Harry Kane, quien tuvo una buenísima temporada, tanto el año pasado, tanto en su club, como también en lo que corresponde su selección, ¿no?, en Inglaterra, quien llegó a los cuartos de final y donde tiene una cantidad o frecuencia de marcar goles, por lo menos de un gol por cada partido, ¿no? Incluso un gol y medio, podemos decirlo así en términos estadísticos. Y bueno, creo que a mi parecer también Harry Kane debería llevarse este Balón de Oro. Aún así, creo que Mbappé también se merece este trofeo, ¿no?, para poder llevarse a su casa, donde ha hecho un buen desempeño. En el caso de Lamine Yamal, tal vez en las últimas, tomando en cuenta, ¿no?, el tema del Mundial, que hizo un buen desempeño, no tal vez de una manera individual, pero bueno, con su club, como también como en la selección de España, tiene, ¿no?, sus ventajas por ahí, así que por alguna razón sí está, ¿no?, en el tercer lugar. Y aunque sería histórico, ¿no?, imagínate a tus 19 años con un Balón de Oro, ya es otra cosa.
0: Sí, ¿no? Y bueno, ahí está la nota, que es más una opinión bastante personal, ¿no?, de este jugador.
1: Uh-huh. Ah, no, y precisamente comentando sobre eso, él apoya, ¿no?, a Lionel Messi para que pueda ganar el Balón de Oro, y no así, como tú decías, a su propio compatriota, ¿no?, quien es Harry Kane, que es perteneciente igual o es inglés. Y bueno, supongo que tal vez a Beckham le conviene más apoyar a Lionel Messi porque le da, pues, no sé, un poco más de marketing a su equipo, ¿no?, quien es dueño del Inter, sí, de Miami.
0: Eso mismo, ¿no?, el mismo Lionel Messi es del Inter, uh-huh, el equipo mismo es, parece, de Beja, ¿no?
1: Sí.
0: Entonces, bueno, pues qué mejor que apoyarle y al mismo tiempo da, ¿no?, visibilidad, uh-huh, a su equipo. Y bueno, algo que sí también influye muchísimo es cómo la opinión de él puede influir bastante también, ¿no? En lo,
1: sí,
0: que llega a ser, quienes luego lo escuchan o lo admiran a este tipo. Entonces, con simplemente decir, no, públicamente estoy apoyando a Messi, puede hacer cambiar la idea a bastantes personas.
1: A ti tienes mucha razón en eso, no lo había tomado muy en cuenta, ¿no? Porque imagínate, a los últimos días de las que, bueno, faltan todavía un buen tiempo, pero las declaraciones, como decías, de Beckham, que de este pronóstico o su intención de apoyar a Messi, sí puede cambiar, ¿no?, la, tal vez el voto de los periodistas o algunos críticos, quienes votan, ¿no?, precisamente para que pueda ganar un jugador. Y bueno, tal vez se dé, ¿no? Imagínate otra vez, Messi ganando su noveno Balón de Oro en estas instancias. No sé si sería algo descabellado o algo injusto, o también algo justo, ¿no?, para él. Pero bueno, eso es lo que decidirán distintos críticos, ¿no?, del fútbol, que conforman muchos, ¿no?, entre exjugadores, como decía, periodistas y muchos otros más.
0: Por eso mismo, no creo que su intención había sido simplemente decir, ¿no? Uh-huh. ¿Sabes qué? Esta es mi opinión personal, nada más. Como vos dices, uh-huh, puede tener más intenciones sobre promocionar su propio equipo de fútbol.
1: Sí, bueno, las repercusiones yo creo que lo vamos a ver después, ¿no? De que gane tal quien tenga que ganar el Balón de Oro, ya dirán, ¿no?, igual muchísima gente, ¿no?, en redes sociales, tal vez se lo mereció, tal vez no. Pero en mi opinión creo que sí va a haber mucha opinión dividida si es que gana Messi.
0: Sí.
1: Si es que gana Harry Kane, ahí tal vez un poco nadie se va a dar cuenta, pero va a estar bien probablemente. Pero si Lionel Messi en este tiempo tiene, ¿no?, gente que lo quiere muchísimo, como también gente que no tiene muchísima atracción, ¿no?, por su fútbol tal vez.
0: O 8 balones de oro, ¿no? Es una cantidad impresionante en comparación a los otros jugadores, ¿no? Que también tienen, creo que el siguiente creo que tiene 5.
1: Sí, el siguiente precisamente es Cristiano Ronaldo, que tiene creo que 5 balones de oro. Y bueno, creo que ya no postula, ¿no? En sí, este tipo de nominaciones.
0: Ya no la han postulado, no la han nominado. Ni siquiera es, se les, bueno, en cuanto a las noticias que normalmente vemos, ni siquiera se le ha escuchado, ¿no? Opinar algo sobre ello. Al igual como la opinión de Beckham, una opinión de Cristiano Ronaldo también puede
1: influir, ¿no?
0: Puede
1: bastante.
0: Influir bastante. Puede decir así como sin nada de nada, ¿no? Yo creo que, no sé, la mía llamada puede ser el ganador de ese Balón de Oro, con que mucha gente va a empezar a generar discusiones sobre este tema y entre tanta discusión, bueno, quién sabe, ¿no? Se puede hacer conocer.
1: Sí, yo creo que a último momento tal vez le hagan alguna pregunta ahí en algún partido a Cristiano Ronaldo y va a dar, ¿no? Tal vez su postura sobre aquello, pero al mismo tiempo va a decir, ¿no? Hubiesen nominado pues a mí también para poder, para estar en estas instancias. Aún así, bueno, supongo que también para Lionel Messi va a ser la última vez, creo, ¿no? Para mi parecer, ser nominado. Y bueno, al final ya tanto Cristiano como Lionel Messi no estarán más, ¿no? En este tipo de nominaciones a mejor jugador de la gestión, ¿no? De cada año.
0: Bien, aún falta, ¿no? Un mes más o menos para que sepamos los resultados sobre las nominaciones de los balones de esta jornada.
1: Así es.
0: Cuando ya son las 4:58 de la tarde, bueno, vamos, ¿no?, finalizando el programa. No sin antes hacerles recuerdo, ¿no?, de que estamos en las plataformas virtuales: YouTube, Facebook, Instagram, haciendo el directo correspondiente de lo que es la radio, ¿no? La radio ahora en las plataformas digitales, redes sociales. También está la radio por señal abierta y la radio por señal digital.
1: Digital, ¿no? Sí.
0: La radio digital. Así que, escucharnos, Radio Guadalquivir 91.3 en las plataformas Radio G Online. Es un gusto estar con ustedes esta tarde compartiendo las noticias deportivas. Nos vemos el día de mañana.
1: Chao, chao.

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4: Temperatura 22 grados. Humedad 37%.
5: 17 horas, 3 minutos.
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9: ¿Cómo están? Muy buenas tardes. Así arrancamos una vez más, pasando la tarde, dando la bienvenida a cada una de las personas que están en sintonía de la 91.3 Radio Guadalquivir. Son las 17 horas con 4 minutos y bueno, nosotros también preparándonos ya con la música para poderles acompañar durante esta jornada de jueves 17 de septiembre del 2026 con una temperatura agradable en nuestra Chura Tarija.

0: bueno, vamos revisando también el pronóstico del tiempo. Estamos con 22 grados centígrados la temperatura actual. Vamos a tener una mínima hasta llegar a los 14 grados al promediar las 23 horas con 00 minutos. Tenemos vientos de 23 kilómetros por hora, una humedad del 39%. Y bueno, la fase lunar, estamos aún con luna creciente.
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0: Vamos revisando cómo se va a comportar el clima durante las siguientes jornadas. Y es que el día viernes 18 vamos a estar con 24 grados centígrados como máxima, 12 como mínima. El sábado va a estar haciendo calor, vamos a llegar hasta los 29 grados centígrados. Y 13 va a ser la mínima. Probabilidades de lluvia del 3%. Y el día domingo la temperatura va a subir hasta los 33 grados centígrados y la mínima como 15 grados centígrados, 0% de probabilidades de lluvia. Pero sí prepárense para el día viernes, porque el viernes hay probabilidades de lluvia que es del 34%. A tomar en cuenta.
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0: Vamos revisando por acá algunos datos más para ir compartiendo junto a ustedes en esta tarde.

0: mañana.
1: Y bueno, en esta oportunidad también tenemos el contacto telefónico junto a don Roberto Vargas. Don Roberto está en línea para poder tomar contacto justamente con la emisora, trayéndonos alguna información por ahí para poder dar a conocer también a la audiencia de Radio Guadalquivir.
2: Gracias. Gracias, Fabiola. Una tristeza que me embarga tremendamente, y no porque nosotros tengamos publicidad de Sicomac, no, que nadie confunda aquello, sino que el ingeniero Molina, Pepe Molina, es nuestro gran amigo, como fue su señor padre, don Antonio Molina Mitru. La esposa del ingeniero Pepe Molina ha fallecido esta mañana, y sus restos mortales, bueno, ahora están siendo velados en su domicilio. En la condolencia que está recibiendo de toda la gente que conoce tanto a la familia Metzel como también a la familia Molina, yo quiero desde Radio Guadalquivir mandarle a la familia Molina nuestras más sentidas condolencias de parte de la radio y la familia Guadalquivir, pidiendo al divino Hacedor colme de bendiciones a su señora esposa y lo tenga ya en su reino, porque no tenía otro merecimiento esa dama, que bueno, la suerte, el destino, finalmente los designios de Dios han querido aquello. Realmente que yo me quedo sorprendido, ¿cómo es la vida? ¿Cómo son las cosas? Acabo de hablar con el amigo Molina y realmente que está muy, muy, pero muy triste, y como no puede ser de otra manera. Por eso es que yo quiero dar esta información que acabamos de conocer. Mañana a las 11 es la misa en su memoria y posterior entierro de sus restos mortales. Fabiola, qué lamentable realmente, una persona tan conocida en el medio tarijeño, sobre todo por la familia Metzel y Molina. Dios decide y Dios nos lleva. Así son las cosas. Una vez más, ingeniero Molina, Pepe, aceptaremos como tal, como cristianos que somos, lo que Dios determina en nuestras vidas. Y finalmente, una vez más, nuestras más sentidas condolencias desde Radio Guadalquivir y la familia Guadalquivir que está en los oyentes de este medio de comunicación social. Gracias, Fabiola.
1: Bueno, ahí el contacto con Roberto Vargas, justamente, dando las condolencias también. La Radio Guadalquivir se suma a las condolencias de la familia Molina y, bueno, todos sus seres queridos, haciendo llegar también la invitación correspondiente. Gracias, don Roberto, por el contacto correspondiente. Y bueno, reiteramos nuestras condolencias para toda la familia Molina y ahí el contacto telefónico juntamente al director de la emisora, al director de la radio, quien también se adhiere a este profundo dolor por el que está atravesando la familia. Nosotros continuamos cuando son las 17 horas con 14 minutos, compartiendo también lo que viene a ser la información y lo que se ha generado durante esta jornada con relación a lo que va sucediendo con las noticias a nivel nacional. Y es que el Senado sanciona un crédito de 500 millones de dólares del Banco Internacional para la Protección Social y los datos correspondientes señalan que la Cámara de Senadores sancionó el día de hoy el proyecto de ley que autoriza un crédito de hasta 500 millones de dólares del Banco Interamericano de Desarrollo para financiar el programa de fortalecimiento del sistema de protección social en Bolivia. La norma que se identifica como proyecto de ley número 450/2025-2026, se remitió al órgano ejecutivo para su promulgación tras su aprobación durante la sesión de la Cámara Alta y bueno, el contrato de préstamo entre el Estado Plurinacional de Bolivia y el Banco Interamericano de Desarrollo se suscribió el 12 de marzo del 2026 y establece recursos destinados a reforzar las medidas de protección social en el marco del proceso de estabilización económica del país. Durante el tratamiento legislativo, el ministro de Economía y Finanzas Públicas, Cristian Andrés Morales Burgos, explicó los alcances de la operación ante los senadores. Se habla del tema de protección social. Según el ministro de Economía, el financiamiento apunta principalmente a poder proteger el consumo energético y reducir el impacto económico sobre los hogares más vulnerables como parte de las medidas que acompañan el proceso de estabilización que ha planteado el gobierno de Rodrigo Paz Pereira. Proteger a las familias bolivianas es una decisión del Estado, fortalecer la protección social es construir las bases de un país que acompaña a su gente y mira hacia el futuro, fueron las palabras textuales en las declaraciones de esta autoridad del Ministerio de Economía y Financiamiento. Y bueno, con la aprobación del Senado, el proyecto pasa al órgano ejecutivo para su promulgación y permitirá avanzar con la implementación del programa que financia el gobierno multilateral.

Y bueno, son las 17 horas con 22 minutos y apareció el ex dirigente del Movimiento al Socialismo, don Carlos Acosta, quien anunció la realización de movilizaciones durante el mes de octubre y la rearticulación, dijo así, de diferentes sectores de izquierda en el país. En medio del escenario de tensión política y social que atraviesa Bolivia, justamente estas fueron las palabras, las declaraciones de Carlos Acosta, ex dirigente del Movimiento al Socialismo. Acosta afirma que estos sectores se encuentran en proceso de coordinación para definir nuevas acciones de protesta y sostuvo que existe disposición para poder movilizarse frente a las decisiones y medidas adoptadas por el actual gobierno. Respecto al estado de excepción, el ex dirigente aseguró que no temen a las posibles restricciones que puedan derivarse de su ampliación y señaló que pese a este escenario mantendrán su decisión de asumir medidas de protesta. Vamos a poner el pecho a las balas, dijo don Carlos Acosta, y refirió a la posición que van a asumir con sectores que participen de las movilizaciones anunciadas para octubre. Y bueno, también hubo, ¿no?, desde el otro lado, por parte del gobierno central, señalaron de que se vienen o se están preparando para octubre porque hay anuncios de movilizaciones y todo aquello. Y a partir de eso, pues ayer se sesionó también en la Cámara Alta la ampliación del estado de excepción, que ha sido aprobado y se extiende por 90 días más. Bueno, el ex dirigente del MAS sostuvo también que la rearticulación de los sectores de izquierda busca fortalecer su capacidad de organización y coordinación mientras se preparan para las acciones de protesta que, según anunció, se desarrollarían durante el próximo mes. Ahí está, después de cuánto lo vemos de nuevo por ahí a don Carlos Acosta, ¿no?, en los medios de comunicación, por ahí por la plaza, pronunciándose sobre estos temas y sobre una movilización, una rearticulación, dice él así, con relación a los sectores sociales y a las medidas, en contra de las medidas que viene realizando o desarrollando el actual gobierno.

Y bueno, por ahí también nos indican de que hay un congreso nacional de gremiales en Tarija, y el representante de la Federación de Gremiales justamente de nuestro departamento, el señor Hugo Maraz, informó que ya comenzaron a llegar las delegaciones que van a participar del Congreso Nacional de Gremiales, actividad que va a permitir reunir nuevamente a representantes del sector de diferentes regiones del país. Maraz explicó que las delegaciones tenían previsto arribar durante la semana, aunque los horarios de las flotas no siempre se cumplen de manera exacta. Asimismo, indicó que este congreso representa una oportunidad para volver a reunir a la familia gremial de Bolivia después de un periodo prolongado sin este tipo de encuentros a nivel nacional. El representante de los gremiales en Tarija explicó que durante la jornada de la mañana se tenía previsto elegir al nuevo Comité Ejecutivo Nacional de la Confederación Nacional de Gremiales de Bolivia. Y bueno, eso es lo que están planificando desarrollar, y destacó además que la Federación de Gremiales de Tarija, a pesar de la relativa o de la directiva nueva, asumió la organización de este encuentro nacional con la expectativa de que la actividad se desarrolle de manera favorable. Finalmente indicó que el encuentro contará con la presencia de delegaciones y visitas importantes, además de abordar temas de interés para los comerciantes en el país. Y veremos, ¿no?, en los siguientes días qué resultado sale de esta reunión, de este congreso que se está llevando adelante aquí en nuestro departamento, donde está reuniendo prácticamente a las diferentes delegaciones de nuestra Bolivia con relación a los gremiales. Dame tu amor, no pienses. 17 horas con 29 minutos, vamos a escuchar un tema musical, de ahí nos vamos a una pauta publicitaria y enseguida retornamos y continuamos pasando la tarde.

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4: Temperatura 22 grados. Humedad 37%.
5: 17 horas 35 minutos.
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Y bueno, muchos se preguntarán cómo está el dólar, qué es lo que está pasando con el dólar actualmente y algunos datos que se van reflejando también para este jueves. El dólar oficial se cotiza en 9,83 bolivianos según el reporte del Banco Central de Bolivia, mientras que el dólar paralelo tiene un costo de 11,30, lo que muestra una brecha de al menos el 15%. Se dice que hoy se registra la mayor brecha desde la puesta en vigencia del dólar oficial flexible. El dólar paralelo se aleja del oficial hasta en un 15% por encima. La unificación cambiaria retrocede, según lo que expuso el economista Gonzalo Colque. Se dice que en Santa Cruz un librecambista indicó que el dólar se vende a más de 11 bolivianos, el flexible oficial está en 9,83 y en el mercado negro en el que se desenvuelven algunas personas están comprando, se dice así, a 10,80 y se vende a 11,30. Bueno, por su parte, el economista Fernando Romero ha indicado que el dólar oficial está a 9,83 bolivianos. Se trata de la imposición de una cotización artificial de parte del Banco Central de Bolivia, según Fernando Romero. Menciona que si el Banco Central de Bolivia no hubiese intervenido, el dólar tendría una cotización por encima de los 13 bolivianos. Y bueno, eso es gracias a que han inyectado divisas y eso ha cubierto cierta parte de la demanda que las entidades financieras estaban requiriendo. Las entidades financieras estaban requiriendo.

responsabilidad que no es suya, porque al final ellos han implementado un régimen ofensivo y ahora con las pocas divisas no creo que sea de una manera indefinida. Palabras textuales, por si acaso, de Fernando Romero. En pasados días se dispuso una intervención con la inyección de dólares al sistema financiero con el objetivo de poder aliviar y mitigar la presión cambiaria. Lo cierto de todo esto es que al día de hoy el dólar paralelo escala a los 11,30 bolivianos y la brecha con el oficial es por encima del 15% de acuerdo a los datos obtenidos a nivel nacional y ahí con algunos datos también proporcionados por el economista Fernando Romero. Si de verdad quiere sonar inteligente, a ver, algunas... Algunos de los datos que le vamos comentando para que usted tome en cuenta a la hora de hacer también las transacciones, por ahí la venta de terrenos que muchas veces se hace y todo se hace en dólar, o por ahí simplemente desea comprar algo y o hacer ese intercambio, ¿no?, de productos o la compra de productos y realmente se requiere el dólar. En el banco se dice está a 9,38 bolivianos, pero ya si usted lo busca fuera de las entidades bancarias está por encima del 11 o de 11 bolivianos.

0: estás perdiendo músculo.
1: Si tienes más de 60, no ignores esto. Haz estos 5 ejercicios simples de tal.

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1: Y bueno, son las 17 horas con 50 minutos. Un saludo a la gente que está en sintonía de la radio, allí a don Elmer, allá por el barrio Cerezos, ¿no? Y bueno, me imagino que la gente también llevando adelante cada una de sus actividades, los trabajos en las diferentes instituciones, y la gente también que está por ahí en el volante, en los taxis, en los micros, un saludo especial. Y bueno, esperamos que estén realmente a gusto en la sintonía de la radio. Se dice que hoy en la tarde un contingente policial llegó al domicilio donde se encuentra la abogada Nadia Beller, quien será trasladada para que preste su declaración informativa respecto al caso Cerimedo, y esto lo va a hacer en una cámara Kessel. Según información preliminar, Beller declarará por la investigación de enriquecimiento ilícito en contra del asesor político Fernando Cerimedo, dentro de una cámara Kessel en la unidad de víctimas especializadas. La cámara Kessel es una habitación doble dividida por un vidrio que, bueno, tiene una visión unilateral que permite entrevistar a víctimas o testigos vulnerables en entorno seguro, en un entorno seguro, mientras los fiscales y abogados observan sin ser vistos y, bueno, la persona presta la declaración correspondiente. Recordemos, ¿no?, que Cerimedo fue aprehendido tras el atentado contra Beller, quien es investigado de ser el principal autor de este hecho por el intento de feminicidio. Y bueno, a partir de ello también se dieron varias situaciones de declaraciones o denuncias que hizo Beller en contra de Cerimedo y asimismo en contra del gobierno de Rodrigo Paz Pereira. Beller es quien ha pedido ser declarada testigo protegido durante las investigaciones debido a la información sensible que maneja respecto a Cerimedo y por el temor a su vida. Todo va ocurriendo, ¿no? Lo cierto es que ella ha sido disparada en las puertas de un hotel y, bueno, posteriormente Cerimedo ha sido detenido por ser presunto autor de esta tentativa de feminicidio, y a partir de ello se han generado varias situaciones, como ya lo hemos dicho, con relación a denuncias, audios que se han filtrado también a través de las plataformas digitales, a través de medios de comunicación, que también están implicando a lo que viene a ser el gobierno actual. Lo cierto es que esta jornada de jueves, Nadia Beller está siendo citada a declarar solo por el caso de la tentativa de feminicidio que hubo en su contra.

Y bueno, cuando ya estamos casi en la recta final de la programación, también informar que la Defensoría del Pueblo en Tarija realiza inspecciones de prevención y seguimiento a regimientos militares. La representante de la Defensoría del Pueblo en Tarija, Cecilia Bolívar, informó que la institución desarrolla diferentes visitas de prevención y seguimiento a regimientos militares y a otros espacios no penales en el marco de las atribuciones del Mecanismo Nacional de Prevención de Tortura. Explicó que por mandato constitucional y las reformas de la Ley 870, la Defensoría del Pueblo se constituye en el Mecanismo Nacional de Prevención de la Tortura y en ese marco, por instrucción del Defensor del Pueblo, Pedro Calizaya, se realizan visitas a regimientos militares, centros de formación académica policial, centros de acogida para niñas, niños y adolescentes, además de espacios destinados a personas adultas mayores. Y bueno, la semana pasada la Oficina Nacional del Mecanismo Nacional de Prevención de la Tortura realizó una visita a Tarija con un equipo interdisciplinario integrado por un médico forense, un psicólogo forense y un abogado experto en la materia, quienes desarrollaron diferentes actividades de inspección. Durante este trabajo se realizaron visitas a profundidad, según la autoridad, en regimientos militares e internados, entre ellos uno ubicado en el municipio de Patcaya. Y bueno, la Defensoría del Pueblo se refirió también a los fallecimientos registrados dentro de regimientos militares. Señaló que en diciembre del año pasado se registró una muerte y que durante la gestión 2026 lamentablemente se produjo el fallecimiento de un conscripto en la ciudad de Tarija. Y ante esta situación explicó que el Mecanismo Nacional de Prevención de la Tortura activa de oficio las acciones defensoriales de seguimiento para que estos casos no vuelvan a suceder.

Y bueno, así hemos llegado al final del programa. Sin embargo, antes señalamos que ha sido llamada al encuentro de nuestro Señor y hoy goza de su eterno reino, quien en vida fue la señora Karim Mextecel de Molina, que en paz descanse, los padres Carlos Getraud, el esposo José Nicolás Molina Mitru, los hijos Nicolás y Ariana, los hijos políticos, los hermanos, los nietos y demás familia invitan a sus amistades y personas piadosas al velatorio que se efectuará en su domicilio particular en la calle Campero número 321 entre Alejandro del Carpio y Virginio Lema. Luego a la misa de cuerpo presente, oficiarse el día viernes 18 de septiembre a horas 11 de la mañana en la capilla del cementerio general. Pasando el acto religioso, el traslado de sus restos mortales al cementerio general. Y bueno, es la invitación religiosa que se realiza en esta oportunidad. Con eso agradecemos a cada uno de ustedes por habernos acompañado en esta jornada y bueno, el día de mañana nos reencontramos a partir de las 17 horas con 00 minutos.

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4: Temperatura 18 grados. Humedad 37%.
5: 18 horas, 5 minutos.
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